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0: Alejandro Fernández continúa demostrando que los grandes de la música mexicana no pasan de moda. Con décadas de trayectoria, éxitos que ya son clásicos y una voz inconfundible, sigue conquistando escenarios y generaciones. Y ojo, porque cuando Alejandro toma el micrófono para cantar una canción de amor, más de uno termina dedicándosela a alguien. Shakira, la colombiana, continúa convertida en una de las figuras más importantes del pop latino. Después de reinventarse musicalmente y regresar con muchísima fuerza a los escenarios, Shakira demuestra que puede pasar del pop a los sonidos urbanos y seguir rompiendo récords. Y sus fans ya saben que cuando Shakira anuncia algo, las redes sociales explotan.
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11: Ángeles Azules, la agrupación mexicana sigue dejando huella fuera de nuestro país. Y ahora resulta que se tiene una calle con su nombre en Los Ángeles, California. Así como lo escuchas. Los Ángeles Azules Square, puro orgullo mexicano. Qué padre que hoy en día tengan su propia calle y en Los Ángeles, California. Oigan, y vamos a hablar de Víctor García, el exacadémico, que es un tremendo talentazo. Está de vuelta con todo después de que le fue excelente en el Auditorio Nacional al lograr el sold out, lleno total. Está retomando con mucha fuerza su camino dentro del regional mexicano, después de varios años que no lo hacía con su carrera. Qué bien por Víctor García, que nos encanta.
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3: Le dio una pregunta leve y se enganchó. El muchacho se puso bravo y el otro se puso más bravo y bueno, terminó perdiéndola el señor Melito. Eso es muy malo, porque se le olvida el equipo que representa. Yo no estoy diciendo que se ha dejado, no, qué bueno que no se ha dejado, pero bueno, se perdió en las respuestas y eso no le ayuda a este equipo, que en estas condiciones actuales está muy bien. Ojalá y le siga yendo bien a las Chivas, pero hay que tener serenidad porque vendrán otros encuentros difíciles con rivales difíciles, y si se sigue enojando, pues le va a dar alguna.
4: Fíjate que la verdad, ya siendo franco, igual que tú, ya aprendí a disfrutarlo, no apasionarme. Yo tengo años que no apuesto, por ejemplo. Yo sé que todavía, y hay gente que en el juego me dice, ¿cuánto apuestas?, etcétera. No, yo lo disfruto muy bien. Obviamente el primer tiempo dice, oye, va muy bien esto. Siento que hubo un error que va en contra de la naturaleza de lo que había planteamiento. Echarse atrás con un rival como América, como Toluca en su momento, como Cruz Azul, es receta para que te suceda esto. Entonces sí, creo que el resultado reflejó, primero que nada, lo que se aprovechó en el primer tiempo y lo que se dejó. Y como yo reitero la tesis que siempre utilizaba mucho el Chepo de la Torre, por ejemplo, la mejor defensa es el ataque.
3: Claro.
4: Pero bueno, ese fue el clásico. Por lo menos la pasamos bien. Tú,
3: sí, claro. Yo debo confesar que no lo vi. Yo estaba celebrando a la señora María Gil y esa tarea me tuvo ocupado todo el día, la mañana, la noche, la madrugada. Y bueno, en esa condición me ahorré, pero obviamente no lo ves. Ya viste. No, sí. Pero bueno, finalmente eso fue el clásico. Yo creo que es un empate justo para las dos causas. Sí, Chivas, que iba también, se les olvida que los partidos son de 90 minutos o más y hay que ganarlos. Y bueno, el técnico de el América, de hecho, el primer gol de Chivas es un fuera de lugar, ¿no? Ah, no podemos poner a discutir, pero así lo dejamos. Que los árbitros no tengan capacidades, eso es lo canta. Que los sistemas de definición del fuera de lugar no funcionen, eso también. Pero bueno, el que juega fútbol, y el doctor Plata fue jugador de fútbol consumado, sabemos que el tema de los árbitros es un tema que en un juego de fútbol debes de asimilar, asumir y sacar adelante. Felicidades a los dos equipos en este bonito empate de este clásico de clásicos, del verdadero clásico del fútbol mexicano. Ya lo demás son malas interpretaciones de algunos cronistas. Mi estimada, ¿algún comentario que quieras?
5: Felicitarlos a los dos porque los dos equipos jugaron muy bien. Yo me declaro neófita en el tema del fútbol. No me gusta meterme en discusiones de hombres porque normalmente el fútbol genera discusión entre hombres. Entonces, no, felicidades a los dos equipos. Los dos jugaron muy bien. Y pues esperemos el siguiente partido favorezca un lado o el otro. Pero digo, sé que el clásico es un juego muy esperado. Pero como dice Gilberto, yo creo que la pasión con el paso del tiempo y el deterioro del fútbol en México, que realmente hacía mucho no veíamos jugadores como los que tuvo la selección esta vez, pues digo, por lo menos están echándole ganas. Entonces, felicidades a los dos equipos.
3: Muy bien, pues así las cosas, así las situaciones. Ya te daré fuera del micrófono el punto de vista. Bien, así los temas del día están alrededor de lo que pasó este domingo, empezando por, desde mi punto de vista, dos condiciones que se presentaron en el mensaje de la presidenta Claudia Sheinbaum. Yo le comentaba que esta reunión que tuvo la presidenta Claudia Sheinbaum con la gobernadora Graciela Domínguez fue un avance a la agenda de temas del estado, al menos algunos de los relevantes. Y bueno, la posterior reunión con la secretaria de Gobernación seguramente profundizó más esta situación. Y bueno, en esta condición la presidenta traía una estructura discursiva muy en el sentido de lo que ha sido esta gira nacional por su segundo informe de labores, pero también en la narrativa histórica de la soberanía, que es algo que de pronto es para mí demasiado, ya no tendría que ser. ¿Por qué? Porque lo puede hacer en la Ciudad de México y no pasa gran cosa, como que no sea el cansancio. Pero si lo hace en Culiacán con las temperaturas que había ayer, es a veces creo que es un poco inadecuado. Pero bueno, el presidente sabe lo que hace. Pero lo posterior, uno de los temas que creo que es relevante, que habla que de algo sirvió haber platicado antes con la gobernadora Graciela Domínguez, es una condición a priori que ella está respaldada. Hay muchos asegúnes que a lo mejor nos gustaría manera que fueran de otra forma, pero uno de los temas es que habría manifestaciones de productores agrícolas y la presidenta tuvo un breve encuentro con algunas de las personas que encabezan esas organizaciones y se llegaron a acuerdos. Y ahí la presidenta hizo público que esta semana estarán visitando la secretaria de Agricultura, el estado de Sinaloa, para definir lo que son los pendientes actuales, que esa reunión, le reitero, seguramente ilustró a la presidenta, y bueno, ya estará moviendo. Esa es una primer salida que se me hace oportuna, inteligente, interesante, pero lo que viene es el clásico ejemplo de Santo Tomás, hasta no ver, no creer. ¿Tu punto de vista, doctor Gilberto?
4: Pues definitivamente es hasta no ver, no creer, porque cuántas veces no ha sido anunciada la misma solución, la implementación, y ya salen después las trabas que se generan en la parte procedimental o instrumental, ¿no? De que hay que hacer un nuevo padrón, la solicitud, la ventanilla, los recursos y demás. No es fácil, no es fácil encontrar ahorita la forma de llevar a cabo el cumplimiento, porque recordemos que en este momento, presupuestalmente hablando, el gobierno ya va a bajar el presupuesto, ¿no? Para empezar. Entonces, este tipo de compromisos obviamente implica erogaciones y habrá que ver cuál va a ser el acuerdo propuesta, porque incluso en anteriores ocasiones que se habló de esto mismo, se proponía o se han propuesto incluso mezclas de recursos. Sabemos también la situación complicada que guardan las finanzas estatales, por lo cual el anuncio ya está en lo general. El tema va a ser en las formas instrumentales, en las formas presupuestales. Y creo que fue una buena salida al paso de la situación, en la cual obviamente no fue el único tema que se refirió la presidenta Sheinbaum en su evento el domingo. Tocó el tema de agricultores, tocó el tema del camarón, en el huachicoleo del camarón, que sabemos que es un problema que ya viene desde hace 2 años que se ha acrecentado, que no es otra cosa que la importación indiscriminada, pero también ilegal, de camarón ecuatoriano, y que prácticamente tiene un predicamento a la actividad económica de las granjas acuícolas. Está también el tema de la CFE, donde anuncia un mes más de subsidio. Falta ver la parte de lo que siempre tiene años discutiéndose y solicitándose, que es el cambio tarifario, que sería la solución de fondo que se antojaría, porque el subsidio pues obviamente tiene una carga presupuestal y habría que ver. Aquí el punto, lo que me llama la atención, me parece que sale atinadamente con el tema de agricultores. Lo que propone es lo que se había hecho desde un principio, desconocemos las razones por las cuales no se ha hecho. El riesgo es que ya una vez bajada la instrucción, llevada a cabo la reunión, que ojalá sea con la secretaria de Agricultura, ya la gente que lo vaya a instrumentar empiece a salir con los temas que

0: salido siempre, oye, pues no ha salido esto, que es el padrón, que si en los recursos, etcétera, etcétera, y de nueva cuenta, pues ya llevamos cuántas, 10, 12, ¿no? Que anuncios de este tipo, sí, sí, sí. Y en los cuales pues obviamente el problema subsiste, y no subsiste por una falta de pronunciamiento de la titular del gobierno federal, ¿no? Siempre ha dicho, se va a resolver, se va a pagar, el problema es cuando baja y para buscar la materialización, y ahí es donde se traba, y uno podría pensar, una de dos, ya o ya le están dejando muy colgada la palabra al presidente Sheinbaum, sus propios trabajadores, directivos y servidores públicos, o la otra es que la carga presupuestal que esto implica y que no es privativo de Sinaloa no da ya para que el gobierno federal pueda llevarla a cabo, y por eso lo que están haciendo es buscar cómo patear el bote. Desafortunadamente, este planteamiento o esta necesidad se va a repetir cada ciclo agrícola mientras no haya un cambio de fondo en las políticas públicas productivo y económicas que rigen la actividad, porque recordemos, el tema de Sinaloa no es de agricultura de autoconsumo como se ha privilegiado para los productores del sur del país, sino la agricultura comercial, y obviamente está regida por cuestiones de mercado, de producción, de tipos de producción también. Entonces creo que habría que encontrar ya una solución de fondo, y no veo otra que la implementación de un sistema financiero, comercial y con visión productiva que ensamblados pueda generar ya un nuevo esquema definitivo de cuáles cultivos entran, bajo qué consideraciones, si va a haber precios o no de garantías, si va a haber subsidios y sobre todo los canales de comercialización, porque si no se atiende esto, cada vez que termine un ciclo agrícola vamos a tener la misma problemática, y vemos cómo se ha juntado 23 con 24, 24 con 25, 25 con 26, y así llevamos, y parece ser que ahí llevan la cadenita. Pero bueno, esperemos que este nuevo anuncio ahora sí sea ejecutado y materializado por las áreas técnicas de las dependencias involucradas, cosa que en lo particular yo todavía tengo muy muy en alta estima de duda.
1: Muchas gracias, doctor. Tu punto de vista, Amir Aguilar.
2: Pues vemos la visita de la presidenta que, si lo vemos políticamente, viene a respaldar este apoyo que le brinda a la gobernadora el gobierno federal. Y también viene y en el discurso crea esta agenda de temas prioritarios del estado de Sinaloa para un trato directo, ¿no? Habla de estos temas de los agricultores, de los apoyos, habla del tema de la pesca, donde los pescadores necesitan, más allá de apoyos, necesitan infraestructura. O sea, en estos temas se necesitan políticas públicas a largo plazo, no soluciones a corto plazo. Y habla de lo más importante, ¿no? Que es el tema de la seguridad pública, donde habla de que los elementos federales seguirán permanentemente en el estado de Sinaloa, que cada miembro de su gabinete responsable de estos temas prioritarios estará viniendo al estado, viendo a los productores, tratando de resolver estos problemas. Pero pues sabemos que el problema principal ahorita, al término de este año, pues son los recursos, ¿no? Sabemos que quizá la ciudadanía espere los resultados en el mayor corto tiempo, pero creo que ahorita por lo pronto van a solucionar esta falta de pagos de estos apoyos que se les habían prometido a los agricultores, pero pues todavía quedan temas pendientes, ¿no? Y con los pescadores pues ni hablamos. Se verá ahora que termine esta veda y que se vean los números y que se vea la situación de la pesca, que de qué forma va a actuar el gobierno federal para ayudar a los pescadores, pero que sean soluciones permanentes. Creo que la visita de la presidenta, de cierta manera, abre un canal de posibles soluciones. Esperemos de verdad, y no quede solamente en el discurso y la narrativa, sino que realmente quede en resultados, porque creo que la ciudadanía es lo que esperará, no solamente escuchar las palabras de la presidenta. Y creo que la gobernadora tiene la esperanza de este respaldo y de esta ayuda, porque pues como sabemos, estamos ya a 3 meses de que termine el año, y pues Sinaloa no le vemos ni pies ni cabeza, ¿no? Creo que cada día vemos los problemas más y más grandes, y no vemos este respaldo que vino a confirmar la presidenta el sábado en este evento.
1: Domingo.
2: Oh, el domingo, perdón.
1: En más de este tema, ¿cómo le puedo decir? El tema de la pesca no va a tener otra solución, porque la solución que se tiene, que es el bien pesca, el federal Y bueno, el Bienpesca estatal, que es de los pocos estados, y no es que el único que lo entrega. Este Bienpesca es resultado de la visión de estado del gobierno de la República, de la Cuarta Transformación, para solucionar las raterías que hizo el PRI en su tiempo y el PAN en su tiempo, donde se destinaban programas, se destinaban recursos, y los periodistas solo, es que había 20 recursos, sí, 20 programas, programas que nunca llegaban, porque que se quedaban en manos de los corruptos que llevaron a Morena al poder. O sea, ¿quién llevó a Morena al poder? Las corruptelas del PRI y del PAN. Ahora resulta que porque tienen 3 diputaciones y de pronto ahorita pueden hablar cualquier tipo de tonterías, nadie se acuerda lo que no hicieron. Entendiendo, y eso es una claridad, que los programas del gobierno de la República no han sido suficientes para las condiciones que a 8 años de gobierno tienen los campos pesqueros de Bahía, y por supuesto las condiciones que tienen las empresas, los barcos individuales, los barcos colectivos en la captura de camarón. Estamos a unos días de que se inicie la captura, ya levantando la veda, y la expectativa es sumamente complicada, sumamente difícil. A eso agréguele este tema de la corrupción, que es la primera vez que yo escucho a la presidenta de la República hablar del tema de las aduanas y el camarón. Y bueno, la clásica, no, es que es mejor el camarón de Sinaloa, bla, bla. Pero en el bla, bla tendrá que convertirse en una condición. No puede ser posible que toneladas de camarón ecuatoriano, que es muy barato en la producción, porque el gobierno ecuatoriano genera las condiciones óptimas en subsidios de combustible, en muchas otras cosas, que permite que el productor acuícola de camarón tenga márgenes de utilidad muy importantes y el precio final es muy bajo y se vende en donde sea. Desde esa perspectiva, es muy apetitoso para los corruptos, ahora de la frontera, ahora de Morena, que esto pueda evolucionar. En su momento esto se le planteó a Andrés Manuel López Obrador, lo planteó la entonces senadora en su primer periodo, Imelda Castro, hoy senadora con licencia. Estuvo Tatiana Cloutier en alguna representación que tenía en la Secretaría de Economía, y algunas otras personas que con buenas intenciones quizás lo hicieron, pero no hicieron nada. Esto llegó a que López Obrador instruyera al señor Duarte, que era el director de aduanas, y el señor Duarte se reunió con el gobernador. Hay que decir, el gobernador también lo gestionó, y le dijo, o sea, que no se puede, porque hay mucha corrupción. Lo más que podemos hacer es que representantes de los pescadores estén en las aduanas donde sabemos que se trafica más camarón. A la hora de la hora, esa idea no se pudo consumar, eventualmente por la corrupción, por el riesgo, por lo que usted quiera. Lo que sí es que para que esto se modifique, creo que tienen que dos sopas. Una, evitar esa corrupción, evitar la introducción ilegal. Ilegal. Nos estamos quejando de los Estados Unidos, de que nos tratan mal, que no sé qué, sí, pero nosotros no tratamos de un elemento tan fundamental como es la producción ilegal de camarón, que esté pasando por nuestras fronteras y brinque a Estados Unidos, incluso reetiquetada como producto nacional. Eso es algo que no creo que sea de mucha ciencia. Si le entraran a huachicol, pues ¿por qué no le entran a esto? Tan. Pero bueno, eso es algo que el gobierno federal tendrá que razonar y entrarle o no entrarle. Del otro, veo muy difícil que se entreguen más recursos o más programas, no lo sé, porque va una cosa pegada con la otra, el tema de la pesca. Pero bueno, finalmente esa es una situación. El tema de la agricultura, pues tendrán que de entrada hacer una política pública, y en estos momentos, quizás demasiado tarde, hacer un replanteamiento del programa de siembras para buscar cultivos que el gobierno federal ya tenga acreditados que pueden tener venta, llámese en lo nacional o en lo extranjero. Y al no haber una política pública, te arriesgas a que no tengas alternativas. Y este país hace muchos años, desde el PRIAN, no tiene una política pública en materia de agricultura. Tuvieron programas que algunos funcionaron, otros fue un robadero, un cochinero. Tuvieron una financiera rural que fue tuvo buenos momentos. Sinaloa se distinguía por ser un estado que recibía crédito y que pagaba, Pero eso no fue suficiente para que ni siquiera un apartado del financiamiento se pudiera quedar y que un insumo relevante en el inicio de una siembra de cualquier cultivo se pueda tener. Esas son cosas que no hace falta ser un científico para darse cuenta que se tienen que restablecer sistemas de aseguramiento. No sé, quiero pensar que a lo mejor tomar los 10 estados más productivos para los efectos de generar en esos estados esfuerzos presupuestales en aseguradoras, en financieras, y que esos 10 que son los que pagan y esos 10 que son los que producen tengan estas posibilidades. Porque sí, hay mucha condición de algunos lugares del país que no saben sembrar, que no saben pagar créditos y que no saben muchas cosas que tienen que ver con lo que pasa en la agricultura, y que la cuarta transformación tiene 8 años gobernando y no tiene políticas públicas para un sector que pues, es fundamental en el 33% de la población. Hay que decir algo también, eso del maíz es país, no, sin maíz no hay país, no es una salida, y bueno, afortunadamente yo no escuché esa expresión, y sí, espero que sea diferente las cosas. Son las 6:25 p.m, vamos a una pausa. Al regreso de la pausa abordaremos el abordaje, valga la redundancia, que hace la doctora Claudia Sheinbaum con motivo de la tarifa de la Comisión Federal de Electricidad en Sinaloa, que el buen anuncio es que será ya el 2027 de más meses, es decir, desde abril hasta octubre 2027. ¿Cuál es la realidad de la condición actual de los cobros del mes de abril tan altos? Pues eso no lo abordó, y hoy la gobernadora no la, bueno, la abordaron, pero para decir lo que ya había dicho la presidenta, pero del otro no hay una declaración. Vamos a una pausa comercial y regresamos.
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9: De lo positivo de esta visita en el tema de energía eléctrica es, para mí lo primero es que el próximo año habrá de abril a octubre la tarifa. Lo que no termina de convencerme es que si bien viene la Secretaría de Energía, su titular, y viene la directora de la Comisión de Federal de Electricidad, su titular, pues vienen a comer mariscos, ¿no? Porque de solución ninguna de las dos tiene solución. Pero la gobernadora, perdón, la presidenta informó que vendría también, no dijo cuándo, el secretario de Hacienda. Ese sí tiene injerencia. ¿Qué puede suceder? Y le digo que muy claramente es una especulación de mi parte, que le plantean a la secretaria de Energía, que en una de esas ni sabe, que le plantean a la directora de la Comisión Federal de Electricidad, que en una de esas ni sabe, lo que se supone que le fueron a plantear los diputados y diputadas. Yo le recomendaría a la gobernadora que ni los invite. Me permite hacer el uso de la voz. Y en este gobierno, gracias a nuestra presidenta Claudia, y se van a tener un salivero y no van a plantear nada. Entonces, en lo concreto, yo, gobernador del estado, les digo que está así, así, asado, se necesita aquello y lo demás allá. A lo mejor presentaron una condición económica, pero bueno, finalmente le darán un diagnóstico a la secretaria de Energía, que no tiene dinero para poner lo que hace falta, y a la directora de la Comisión Federal de Electricidad, que ni dinero ni facultades tiene para hacer algo que le regrese a los y las indolentes que ya pagaron su luz de abril, algo del recurso, o que les den quitas, o que les den abonos, no sé. Hay muchas maneras, pero muchas maneras que si el secretario de Hacienda no las hace, no se van a hacer, por una simple y sencilla razón: se trata de pesos y centavos. Señor secretario, una vez que le diga a la secretaria, oye, pero me encantaría ayudar a Sinaloa, a mi hermano, pero no tengo dinero, el presupuesto que me da Pedro me alcanza para pagar la nómina. Y lo mismo de la comisión. Entonces, desde esa perspectiva, la solución es que se entere la secretaria de Energía, la de la dirección de Comisión Federal de Electricidad, porque yo le puedo asegurar que no es ni sabe lo que le plantearon los diputados federales, se lo firmo, y que el secretario de Hacienda, que son gentes de números, y que le salga ese sentimiento regionalista del paisanaje, se sienten y encuentran una solución. De otra manera, pues son muy buenas las intenciones, pero muy malos resultados. Me estoy adelantando, yo tengo la esperanza que lo que comprometió nuestra presidenta, nuestra gobernadora, resulte para todas y todos los sinaloenses, que pagamos recibos muy caros, sobre todo en algunas zonas rurales de municipios como Ahome, como Guasave, como Salvador Alvarado, como Culiacán, y así me puedo ir por todo el estado de Sinaloa, que también, además de pagar caro, muchos de esos municipios, muchas de esas comunidades, pues no tienen energía eléctrica. ¿Por qué? Porque la comisión es cara y mala. Eso no es nuevo, pero hoy en un escenario como el que vivimos, eso de ser caro y malo puede ser hasta mortal. ¿Tu punto de vista, mi querida?
8: Pues Enrique, hoy vemos este compromiso que lanza la presidenta hacia los ciudadanos del estado de Sinaloa. Creo que después de muchos meses de reclamos en los temas tarifarios y en el tema de verlo para nosotros como una necesidad del uso del aire acondicionado por las altas temperaturas que pasamos en el verano, ¿no? De abril a octubre más o menos, y a veces se extiende un poquito a noviembre, nos va mal con este calor, y creo que este año hemos sentido muchísimo más esta temperatura, a pesar de que hemos tenido más lluvias que el año pasado. Seguimos estando inmersos en este calor tan intenso, ¿no? Pero ya lo decías tú, creo que este compromiso se va a materializar cuando realmente se conozca y lo estemos viviendo, ¿no? Esperar que llegue el abril del 2027 y ver si vemos este beneficio en el uso de la electricidad, ¿no? Aunque también tenemos de cierta manera un fuerte reclamo en los temas de servicio y de infraestructura, ¿no? Sabemos que ahorita hay sindicaturas que están todavía sin servicio de energía eléctrica, tomando carreteras, exigiendo este arreglo, y pareciera ser que la comisión está trabajando, pero pues no con la rapidez y la certeza que esperábamos, ¿no? Igual hay colonias en Culiacán que siguen estando sin energía eléctrica, y pues también es otro reclamo de la ciudadanía en Sinaloa, ¿no? Y pues ojalá y cuando venga el secretario de Hacienda a visitar el estado de Sinaloa, sea él quien tome esta decisión, y como lo comentas tú, Enrique, porque es quien tiene la mayor injerencia para tomar y decir hasta dónde se puede y cómo se puede, en pesos y centavos, que es lo que se necesita para lograr la solución a estos temas. Y creo que la presidenta hoy toma un tema de la agenda ciudadana de este estado en sus manos, se compromete, y pues a darle, esperemos ver estos beneficios y sobre todo ver que realmente se buscan las mejores soluciones para los temas, ¿no?
9: Muchas gracias, Amira. Tu punto de vista, doctor Gilberto Prat.
10: Creo yo que la falta o ausencia de una visión de fondo es lo que nos tiene de manera cíclica, al igual que con el tema de agricultores, de camaronicultura, de ganaderos, en fin, con todos los sectores productivos. Es este el tema de la energía eléctrica. Recordar lo que siempre se ha buscado: Sinaloa tiene tarifa 1F. Quieren que la lucha siempre ha sido porque sea 1E. El tema es que esto no es nada más decir, bueno, pues ahora está esta tarifa. ¿Qué es lo que implica? Recordemos la Comisión Nacional de Energía, que está integrada por la Secretaría de Crédito Público, la Secretaría de Energía, la Comisión Federal de Electricidad, son las que determinan el costo de la energía eléctrica. De tal suerte que anunciar que se van a reunir con la Comisión Federal de Electricidad es nada más decirle que se van a reunir con el que te dice, oye, pues que el precio del boleto lo ponen allá, yo nada más lo aplico. En pocas palabras, o sea, la Comisión Federal de Electricidad no tiene facultades para disminuir cobros, ni hacer. Lo más que puede hacer es decir, oye, te difiero el cobro, o sea, págame como las parcialidades, no te la voy a cortar mientras de pago. O sea, cuestiones de amortización, pero hablar de cancelar cobros no puede. Modificar tarifas no puede, porque eso obedece a una instancia superior en la cual primordialmente tiene que ver la opinión de la Secretaría de Hacienda y Crédito Público. Pero también está la cuestión técnica que se ha argumentado. Déjenme decirles que si bien es cierto, el referente es Sonora por la cercanía geográfica que tenemos. En Sonora, que han hecho desde hace muchísimo tiempo la reconversión tecnológica. ¿Qué quiere decir? Les ha servido obviamente muchísimo la cercanía con nuestros vecinos del norte, porque eso les ha permitido incorporar tecnología de ahorro en el consumo de energía eléctrica. Si bien es cierto, cada vez es más común que mayores número de familias cuenten con equipo de aire acondicionado, refrigerador, lavadora y etcétera. El tema lo pongo como referencia a nave de aire acondicionado, la tecnología inverter, que da el mismo rendimiento a un menor consumo. De esta manera, esta reconversión tecnológica tiene que ver qué tanto le pueden invertir para mejorar la capacidad, pero sin que esto implique el alto grado de consumo que se tiene. En Sinaloa, desafortunadamente, estamos muy atrasados en esta reconversión tecnológica, más bien, Por tanto, nuestras necesidades de consumo siguen siendo muy altas.

0: aquí en pocas palabras, a ver, para lo que necesitas que te dé, los costos para producirla, comercializarla y llevarla a tu casa, salgo prácticamente tablas, no dice la Comisión Federal de Electricidad. Entonces, mientras tengamos este alto consumo de energía, difícilmente va a ser factible que pasemos a una tarifa mucho más baja. Lo más que se puede hacer es lo que se anunció para abril del 2027, que es un mes más de subsidio. Este tema es de pesos y centavos. Esto no es de discusiones, no es de visión de soberanía energética, ni mucho menos. A ver, ¿cuánto cuesta comercializar, producir, comercializar y llevar la energía eléctrica? ¿Y cuánto es lo que se te factura? Sabemos que, por ejemplo, y la misma Comisión Federal de Electricidad tuvo que admitir en algunas de esas reuniones, que, por ejemplo, los cargos correspondientes al mes de abril, pues no se llevan a cabo las lecturas de consumo en el sitio, porque el tema de la inseguridad hizo necesario que en muchas zonas, o en varias zonas de Culiacán principalmente, pues su personal no fue a las casas a tomar la lectura y se fueron sobre un estimado de consumo histórico. Por eso hay algunas consideraciones que se hicieron y obviamente el resultado del cobro fue mucho más alto. Pero eso, como dice el Mirancho, palo dado ni Dios lo quita. O sea, ese consumo ya está. Las formas en que se determinó, todo lo que movió esta lucha o el volver a traer el tema a la mesa y demás, no ha cambiado porque no pueden variar. Hasta que no exista, e insisto en ello porque es un tema de fondo, una política energética y económica que venga a generar un nuevo paradigma. ¿Un nuevo paradigma en qué? En tarifas, en niveles de consumo, en reconversión tecnológica y demás, que no se ve que el gobierno federal por sí mismo esté en disposición de hacer para Sinaloa, pero que además, como ha sido históricamente en los últimos años, que cualquier decisión de este tipo implica que la federación no diga, ahí te va esto, no, diga, oye, ¿con cuánto le entras Estado, con cuánto entran municipios o beneficiarios? Y ahí es donde sabemos que el Estado y los municipios están prácticamente quebrados y la federación pues no le da el presupuesto, no le da los recursos para entrar a este tipo de situaciones, porque lo mismo va a solicitar en los 32 estados. Entonces, esto es un problema harto complejo y como todo problemática compleja, pues no tiene soluciones sencillas. Y plantearlo de esta manera, insisto, es una más de patear el bote el próximo año, a ver si hay lana, y si no, de todas maneras el cobro va a llegar a seguir llegando igual, con la misma tarifa. Lo único que nos queda es, incluso racionando el consumo, no es garantía que bajen los niveles de cobro. Esa es la triste y terca realidad.
1: Efectivamente, porque finalmente el gran tema es que hoy, en el tiempo del ingeniero Valencia Cáñez, como superintendente de la zona Culiacán de la Comisión Federal de Electricidad, un programa de que era incluía en la modificación de refrigeradores, adquirirlos, y era un programa muy muy conveniente en los pagos, que los entregabas al pagar tu recibo, inclusive lo que es el aislamiento térmico y los aires acondicionados. Cambiabas a lo que se les conocía como aires ahorradores, y sí, se modificaba tan sustancialmente la tarifa, más que la tarifa, el cobro, que podías pagar el equipo de aire, el equipo de refrigeración y lo que había sido la instalación, que la propia comisión certificara que fuera la correcta. Y si no era la correcta, levantaban y hacían que el proveedor lo hiciera en los términos de la norma que se había presentada. Eso generó resultados positivos a las personas que pudieron ingresar, que bueno, la Comisión Federal de Electricidad hizo un esfuerzo de difusión importante y no le podría decir los números, pero sí alguna gente lo aprovechó. La condición de esos aires ya es distinta, porque esos aires que eran ahorradores ya no son inverte. La tecnología inverte es una tecnología que hace que sea muy, muy diferenciado el tema del consumo, y bueno, adquirirlos es un gasto. Se lo digo por experiencia, que a lo largo de unos 3 o 4 meses termina por ser una inversión, porque ahorras mucho dinero, pero eso no lo puede hacer cualquier persona. Entonces, desde esa perspectiva, no estaría mal que, por ejemplo, las empresas que venden aires acondicionados y la comisión y no sé quién más pudiesen ingresar a hacer programas como los que se hicieron entonces y hacer lo necesario para modificar. Es una idea loca, si usted quiere, pero bueno, pues de los locos que nos representan, diputados y diputadas que no hicieron nada, pues a lo mejor este loco le da una mejor idea a las autoridades. Penosamente, es muy lamentable que nos diga un pelao, el Yomero, no, yo tengo la solución. ¿Cuál solución? 6 años senador, ya va para 2 de diputado, ¿y qué ha solucionado? Pues a lo mejor su economía familiar, porque va nomás a cobrar. El otro tema es el tema que se definió hoy en la conferencia mañanera del Pueblo de México, donde se anuncia que la reforma que se está haciendo para los sistemas educativos de México, donde se estará prohibiendo el uso de celulares y tabletas desde el kinder hasta la preparatoria, será vigente. Se manda al Diario Oficial, mañana lo publica el Diario Oficial, y esto, su vigencia entraría a partir del 3 de noviembre. La presidenta Claudia Sheinbaum dijo que en reuniones con los funcionarios de educación y después de consensos y de foros y etcétera, foros que no son ciertos, al menos en Sinaloa, pues se determinó esta medida. Es una medida que, bueno, tiene sus pros y sus contras. Nos echan mucho la culpa, o se le echa mucho la culpa a las tabletas por la falta de lectura que tienen los menores de edad. Y bueno, en esas salidas al bravazo de las autoridades educativas, se toma esa determinación que en el mes de noviembre, 3 de noviembre, será vigente. Tu punto de vista, doctor Gilberto Plata.
0: Parecía ser que la única medida que se ocurra es prohibir. Incluso hay que decirlo de manera tajante, ¿no? En muchos países en Europa han empezado a tomar la misma determinación de prohibir el uso de tecnologías incorporadas a la comunicación, como puede ser teléfonos inteligentes o smartphones, tabletas, e incluso a racionar el uso de las computadoras, llámese en PC o laptop, en los centros educativos. Pero también vienen aparejado con programas mucho más inteligentes. O sea, no se trata nada más de prohibir. A ver, si vas a generar un vacío, por llamarlo de esta manera, ¿de qué manera vas a hacerlo vinculante con procesos formativos? Me explico. Tenemos, gracias al imbañable este de Max Arriaga, uno de los peores versiones de los libros de texto, la verdad, en el país, donde temas que tienen que ver con las tecnologías, con las habilidades tecnológicas, manuales y demás, fueron dejadas de lado junto con la ciencia, los experimentos y demás. En pocas palabras, a mí en lo personal me parece una buena medida por una problemática que existe actualmente. Recordemos, el examen de admisión de la UNAM fue anulado porque gran parte, por no decir casi todos los alumnos, utilizaron la IA para contestar el examen de admisión. O sea, lo cual es, vaya, si vas a hacer un examen de admisión porque quieres evaluar que en función del cupo que tienes, cuáles son los mejores perfiles para llenar esos espacios. Entonces, no era una métrica para medir capacidades, era para definir quién entraba y quién no a la UNAM. Y tuvo que echarse abajo porque no se pudo prever en la misma plataforma que se evitara el uso de tecnología. Entonces, yo me quedo con esto. Me parece una buena medida si viene adminiculada en conjunto con otras más. Porque prohibir por prohibir no tiene ninguna... Es más, es darle vuelta a lo mismo. Se ha acusado que los padres de familia usamos estas tecnologías como sustitutos de entretenimiento para los hijos y que esto ha generado un tema. Podrá ser. El tema es, le quitamos esto, ¿qué le vamos a dar desde el ámbito educativo? Porque obviamente también esto tiene la vinculación en casa. No me dejarán mentir, y creo que llegamos a esa etapa donde decimos, es que antes, en mis tiempos, por ejemplo, en la escuela te dejaban experimentos que hacer en casa que tenías que llevar al día siguiente a la escuela. Y ahora dicen, no, es que eso es muy liberal, porque aparte implica un gasto, etcétera, etcétera. Bueno, no se trata de inversiones, se trata de ver qué herramientas desde los libros de texto, desde la planeación educativa, van a buscar generar para que los alumnos sigan vinculados al conocimiento, desarrollen habilidades que han sido sustituidas eminentemente por la tecnología. Entonces, me parece que se queda corto. Si bien es cierto, reitero, es una medida que en muchos países se está tomando, allá es consecuencia de otra visión educativa, de políticas públicas y una reorientación de todo un modelo educativo que en México, bajo este argumento de la nueva escuela mexicana, que solamente ellos sabrán de qué se trata, pues hemos visto cómo sí hemos ido retrocediendo en habilidades.

0: técnicas, y no me refiero solamente a la prueba PISA. Yo lo digo, por ejemplo, como maestro universitario, la comprensión lectora. Muchos alumnos en preparatoria o universidad tienen serios problemas para la comprensión lectora de un texto, de capacidad de síntesis, de argumentar, de desarrollar sus propias ideas. Entonces ya estamos viendo estas consecuencias, y obviamente todo lo quieren llenar con el uso del ChatGPT, Géminis y otras inteligencias artificiales, pero uno se da cuenta porque, con todo respeto, yo a mis alumnos tengo medidos y pesados, o sea, ya sabes lo que puedes esperar de cada uno de ellos, y de repente llegan con algo así, pero eso es cuando te involucras. Pero en la universidad tiene esa posibilidad, pero no hablemos de un maestro de primaria que tiene 50, 70 alumnos en un aula con otro tipo de deficiencias y carencias, cómo poder desarrollar este conocimiento personalizado. Entonces, creo yo que la prohibición sería un primer paso, pero se siguen quedando cortos porque hasta ahí no dan, no van a dar más, porque no había implementado una reconversión del modelo educativo y sobre todo una modernización. Otros países están fomentando la lectura, la aplicación de algunas métricas, de algunos incentivos también para los maestros, y obviamente un acompañamiento que está muy lejos de estar en los planes de la Secretaría de Educación Pública en Sinaloa y en la SEP en México.
1: Muchas gracias, doctor. ¿Tu punto de vista, Mira Aguilar?
2: Pues para mí es una buena decisión, porque de cierta manera se va a recuperar esta socialización en las escuelas, ¿no? El tema de que los chavos en el recreo jueguen fútbol, convivan con los compañeros, se conozcan más allá de la tecnología, ¿no? Creo que lo más importante en esto es el tema de que los jóvenes y los niños entiendan que la tecnología no tiene por qué controlarlos a ellos, sino aprender a utilizar y a controlar la tecnología. ¿Por qué? Porque tenemos niños y jóvenes hechos a base de tabletas y teléfonos celulares, ¿no? Las tabletas creo que son las mejores nanas de los bebés en la actualidad para poder que una mamá o un papá socialicen o hagan otro tipo de actividades, y creo que de cierta manera el gobierno está buscando esta parte, una regulación en el uso de los teléfonos y las tabletas adentro de los centros escolares, pero pues no nomás debe de ser ahí, esto debe de ir acompañado desde casa. Es una política que también, si tú generas un control y una restricción dentro de tu casa, pues también alimentas esta parte de la convivencia familiar y enseñas a tus hijos que más allá de un contacto tecnológico, pues hay seres humanos y hay un contacto entre personas, ¿no? Entonces, esperemos de verdad y funcione esta política, se vean avances, y pues es un tema que yo creo que de inicio o de arranque tendría que hablarse entre los centros escolares y los padres de familia para que entiendan un poco, aunque también sabemos que hay muchas escuelas donde las tareas ya no son de manera física en los cuadernos o en los libros, ¿no? Son en plataformas, en otro idioma que no es el español. Entonces, creo que ahí tiene que haber un cierto control entre las escuelas, los padres, en el uso de este tipo de aparatos, ¿no?
1: Efectivamente, es finalmente eso, hacer una administración responsable con los maestros, con los padres de familia. Yo soy enemigo del prohibir en muchos sentidos este país, cuando lo prohibido es prohibir, es una consecuencia que no es del todo positiva. Y bueno, estos muchachos que a partir del 3 de noviembre, muchachos y muchachas desde el kinder, la primaria, la secundaria y la preparatoria, no podrán utilizar, se van a perder una herramienta que les puede ser útil en la formación si los maestros les dan las herramientas para poder orientar esa posibilidad de uso de este tipo de productos. Y bueno, es un tipo de producto que a medida que pasen los días después del 4 de noviembre seguirán utilizándose, necesitándose en el universo de la competencia del día a día, reconociendo que hay lugares en el mundo que tienen este sistema que se va a implementar en México. El tema es la administración de cómo se hacen estas cosas, y tengo la impresión que la Secretaría de Educación Pública hoy en la mañana que la entrevistaron no sabía el contenido de lo que se supone que ella aprobó y cuándo será vigente.

0: le agradece el favor de su atención y le invita para que mañana a esta misma hora nos acompañe en Revuelta y Media. Y por supuesto, en punto de las 6 de la mañana nos acompañe en Viva Noticia Matutino. Muchas gracias, que tenga un excelente fin de lunes.
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0: Las 12:42 minutos.
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0: La una, 29 minutos.
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2: Las 2:22 minutos.
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Las 2, 55 minutos. 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

0: Las 3, 25 minutos.
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Las 3, 51 minutos. 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Las 3, 52 minutos. 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

Las 4, 23 minutos. 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
1: Las 5, 17 minutos. 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Las 5, 17 minutos. 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

Las 5:51 minutos. 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

0: ¿qué tal? Muy buenos días, gracias, gracias, muchas gracias por estar con nosotros la mañana de este martes, martes 22 de septiembre de 2026. Con una condición meteorológica que en desde el estado de Jalisco, Colima, Michoacán, circundando el huracán Polo, que ya es categoría 5 según los reportes de la Comisión Nacional del Agua. Y bueno, es quizás el huracán que más cerca ha estado de las costas del país y sigue evolucionando. Ya le estaremos dando detalles de esas condiciones. Ya los sistemas de protección civil en el estado de Jalisco, de Michoacán y de Colima están activados para los efectos de visualizar. Es un huracán con una potencia importante y ya es la P. Prácticamente estamos despidiendo la temporada de huracanes, que no necesariamente va a ser así, pero bueno, ya va muy avanzada. Y bueno, hoy es el inicio del otoño en nuestro país. En este día despedimos la primavera y ya de aquí en adelante, aun cuando ya quizás la semana pasada las salidas del sol y las puestas del sol se habrían modificado, pues ya habrá una sustancial modificación en este otoño que llega. Y ya cuando hablamos del otoño, ya hablamos de la fiesta final del año, ya pasaron las fiestas patrias, ya vienen otras celebraciones que estarán llegando en el mes de octubre, en el mes de noviembre, y de ahí para adelante ya todo será Navidad. Usted haga sus cálculos, haga sus cuentas, qué es lo que le está faltando por hacer o qué es lo que hizo, y hay que reforzarlo, y son buenos momentos para reflexionar. Así yo la saludo con gusto, y lo saludo con gusto, y saludo también con mucho gusto a mi estimado amigo y compañero Bernardo Hurtado. Bernardo, qué gusto saludarte, muy buenos días.
1: Muy buenos días, Enrique, y muy buenos días estén teniendo todos ustedes, justamente ya en este martes 22 de septiembre, esperando que se encuentren de la mejor manera con las actividades que tengan para realizar a esta hora del día, si es que se están levantando, están caminando, haciendo ejercicio, en compañía de sus familias, oyendo, saliendo del trabajo en casos específicos. Donde ustedes se encuentren, quédense con nosotros durante estas horas para que se estén enterando de todo lo que ha estado aconteciendo a su alrededor, en lo largo y en lo ancho del estado, que como ya saben, ante los tiempos que corren, siempre es considerable desde la cuestión de seguridad, desde la cuestión política, en cuestión educativa, en cuestión de pesca, y más va a poder encontrar aquí con nosotros. Listos y preparados para darles toda la información, sobre todo pues ante este día, que inicia fresco, un poco húmedo, claro, desde los 23 hasta los 27 grados, se espera que para este día estén

0: que se estaban preparando con sus pangas, con sus motores, también que se estaba a la expectativa del apoyo Bien Pesca. Sin embargo, pues vamos a ver cómo es que esto avanza, considerando las declaraciones de la Secretaría de Pesca y Acuacultura. También, pues, en esta situación, pues, recordarles que, pues, con esta situación de lo que ha sido la restricción o la anunciada restricción para el uso de los dispositivos tecnológicos en lo que son las escuelas, sobre todo las pantallas como tablets o celulares, pues hay que ir viendo cómo es que las personas se van a ir preparando, y sobre todo que se esperaba que para este día se tuviera la publicación en el Diario Oficial de la Federación. Y pues vamos a ver qué opina la gente en estas circunstancias.
1: Efectivamente, bueno, será ya esta medida que se tomó por el gobierno de la República. La SEP en teoría hizo consultas, en teoría tuvo reuniones, en teoría se visualizó los sectores de los maestros, de las maestras, de padres y madres de familia. Cosas que no son reales, son simplemente pretextos, pero la prueba PISA pues obligó a tomar este tipo de decisiones para cubrirle el ojo al macho, y penosamente pues ahí está esta situación. Ciertamente hay cosas que se deben de tomar, que se deben de corregir, pero eso de prohibir es, desde mi punto de vista, prohibido prohibir. Eso es algo que es muy relevante, y bueno, hay que buscar cómo camina esta situación. Hoy se publica, como bien dijo Bernardo, en el Diario Oficial de la Federación, y según informó ayer la Presidenta de la República, la doctora Claudia Sheinbaum, que por cierto ya nos dimos cuenta que la Secretaria de Educación Pública ni se entera de la mañanera, porque ayer, oye, no, pues estamos esperando, no, espérese, es de la kinder hasta la prepa, y ahí lo dijo la presidenta en la mañanera ampliamente. Y eso, que como funcionario público de un gobierno estatal no tengas a alguien que te informe lo que dijeron en la mañanera, o peor aún, que no la veas, pues hay muchos que sí lo hacen, ¿no? Entonces a lo mejor ellos sí tendrían que estar más enterados y más preocupados de lo que dice la presidenta de la República. Es un asunto importante en teoría para la Secretaría de Educación. Pero eso sí, luego buscar una foto con el secretario de Educación Pública para subirle, y sí estamos con usted, de fotos no está llena la función pública, aunque en estos casos parece que sí. Así pues, yo la saludo con gusto, y lo saludo con gusto, y saludo también con muchísimo gusto esta gran cadena radiofónica GPM en todo el estado de Sinaloa, en la sierra del estado de Durango, la sierra del estado de Chihuahua, que ya en estos otoños ya empiezan a presentarse temperaturas diferentes. Saludamos, por supuesto, al norte del estado de Nayarit, al sur del estado de Sonora, y por supuesto, el gusto de que se encuentren con nosotros. Vamos a saludar a todas nuestras estaciones con mi compañero Bernardo Hurtado. Sí, de ser amable, Bernardo.
0: Claro que sí. Recordarles que en Mazatlán transmitimos a través de la pionera de la radio, la Qué Buena 105.1 de FM, así como para los municipios de Escuinapa, El Rosario, Concordia, así como lo es el norte de Nayarit. En la Cruz de Lota transmitimos por Oscar 90.1, también para el municipio de San Ignacio y el Valle de Culiacán. Por la mejor 104.1 transmitimos para el municipio de Navolato, así como para el municipio de Culiacán, Badiraguato, Mocorito, El Dorado, la Sierra de Durango y el histórico Tamazula, en el estado de Durango. Por la Qué Buena 88.9 nos puede escuchar en Guasave, así como en los municipios del centro norte del estado, en el municipio de Sinaloa, Angostura, Salvador Alvarado, Mocorito, igualmente. En Los Mochis nos puede escuchar por la Qué Buena 90.1, también en los municipios del norte del estado, en Ahome, El Fuerte y Choix, asimismo en Juan José Ríos, la Sierra de Chihuahua y el sur de Sonora. Saludamos a las personas que nos ven en los municipios, en el estado y en el país, incluso un poco más allá, en nuestras transmisiones en Facebook Live, así como en YouTube, en Estados Unidos, particularmente en Miami, Florida, Chicago, Illinois, en el estado de California, en las ciudades de San José, Eureka, Delano, Los Ángeles, en el estado de Arizona, en Phoenix, Tucson, Nogales, en el estado de Texas, Galveston, Houston, Brownsville, así como en Minnesota, Las Vegas, Nevada y en Ohio. Como siempre, es un gusto que se encuentren con nosotros para que se estén enterando de todo lo que ha estado aconteciendo, y comentarles que para este martes 22 de septiembre, la lista onomástica es la siguiente: el Beato Manuel Segura, el Beato Faustino Oteiza, así como el Beato Florentín Felipe, el Beato Enrique Canadel, el Beato David Carlos de Vergara, el Beato Matías Cardona, el Beato Francisco Canciller, así como el Beato Ignacio.

0: Ignacio Casanovas, el Beato Carlos Navarro, el Beato José Ferrer, el Beato Juan Agramunt, el Beato Aurelio Ample Alcaide, así como Santa Emérita de Roma, Santa Salaverja, Santa Basila de Roma, el Beato Otón de Morimont, San Silvano de Lebrux, así como San Florencio, el Beato José Marchandón, así como el Beato Germán Gonzalvo Andreu y San Ignacio de Sandone. Para las personas que compartan nombre o bien que rindan culto o tributo a estos santos o beatos, desearles las mejores de las suertes en este día, que todo les salga muy bien. Y si es que están cumpliendo años en este 22 de septiembre, esperar que la pasen de la mejor manera, muchas felicidades, que estén en compañía de sus familias, sus seres queridos, que coman muy rico, un detallito de vez en cuando, pero sobre todo, mucha alegría en esta vuelta al sol.
1: Efectivamente, un saludo para todos los que cumplen años, los que es su onomástico también, saludar a Nacho García, camarógrafo por muchos años de Canal 3, TVP, jubilado, y bueno, en mucha actividad, afortunadamente para Nacho, es bastante sólido, de pronto sigue trabajando en algunas producciones que se desarrollan principalmente en Culiacán. Un saludo a mi querido Nacho, compañero en el tiempo que yo estuve por ahí por Canal 3, y siempre con gratos recuerdos con personas como él. Pues felicidades a todos y a todas, y que la pasen muy, pero muy bien. En los avances de la información, regulará la CEPIC el uso de celulares y tabletas en la escuela. No es regular, están equivocados, es que no van a usarlos, ese es el decreto que hoy se estará publicando en el Diario Oficial de la Federación, aun cuando el constitucionalista, el doctor en Derecho y presidente de la Junta de Coordinación Política de la Cámara de Diputados Federal, Ricardo Monreal, dice que es necesario elevarlo a una ley que modificarían en la educación o en alguna circunstancia. Eventualmente pueda tener razón, pero bueno, una determinación que ya tomó la presidenta, pues mi estimado coordinador, como que anda usted cajeteándola. En los sondeos que se empiezan a hacer y que ya empezamos a hacer en Viva la Noticia, las personas encuestadas ven como positiva esta medida de retirar tabletas y celulares de los centros educativos en primarias y secundarias. Será kinder, primaria, secundaria y preparatoria. Al menos 70 de 80 escuelas afectadas ya cuentan con energía eléctrica en Sinaloa. Así lo dice la CEPIC. No es precisamente la cifra correcta, porque ayer, que llovió en el norte, en muchos lugares del norte de Sinaloa, siguen generando estos cortes de energía. El tema de la ampliación del subsidio es positivo, así lo dice la gobernadora del estado, Graciela Domínguez Nava, y bueno, advierte que la visita de las funcionarias de energía y la Comisión Federal de Electricidad estará enriqueciendo este tema. Apagones de la CFE se han registrado de forma frecuente entre los comerciantes de los Mochis. Hay una parálisis a partir de que las reparaciones son muy tortuosas. Y bueno, desde hace meses estos apagones vienen afectando al municipio de Ahome, y este fin de semana generaron una crisis tremenda en colonias, en comunidades, que fueron 30 horas las que permanecieron sin luz. Hay voluntad, hay disposición y apoyo que Culiacán recupere sus espacios públicos, sus tradiciones, y se estima que la feria ganadera se pueda desarrollar. Así lo declara la gobernadora del estado, Graciela Nava, y bueno, Graciela Domínguez, estaremos pues muy atentos de lo que suceda. Es que mi cuñada se llama Graciela y se apellida Nava, ya la confundí. Perdón, gobernadora, perdón, comadre. Así las cosas, pues, en estos avances de la información. Vamos a los avances de la información con Mazatlán y el sur de Sinaloa con mi compañero Bernardo Hurtado.
0: Comentarles que 900 elementos más del ejército mexicano llegan a Mazatlán en la estrategia de para seguir reforzando la seguridad, así lo indicó la alcaldesa Estrella Palacios. No hay adeudo con médicos externos ni retraso de cirugías por falta de pago a especialistas en el Hospital Municipal Margarita Maza de Juárez, así lo aclaró su director. Asimismo, sin elementos para investigar a funcionarios que dejaron cargos para irse a la campaña de la alcaldesa en Mazatlán. Así lo informó la síndica procuradora. Asimismo, el sondeo para saber cómo es que las personas opinan de este anuncio respecto a las pantallas en las escuelas. Esto más va a poder encontrar con nosotros en esta ocasión, recordándoles la información policiaca, la información de los deportes, Chismecito Time, así como el comentario con nuestro compañero Sergio Álvarez. Así, la entrevista del día de hoy.
1: Efectivamente estará con ustedes y con nosotros, y nada más oportuno que tener a Jesús Vil Mendoza, en coordinador de Protección Civil en el municipio de Culiacán, para que nos platique los pronósticos y las medidas preventivas para los efectos de este huracán categoría 5. Hace unas horas, quizás una hora, se determinó por la CONAGO que era ya categoría 5, y lo que puede suceder en Culiacán y en el estado de Sinaloa. Así pues, le invitamos a que nos acompañe y que se quede con nosotros en la información. Son las 6:17 a.m. Vamos a ir a una pausa comercial. Al regreso de la pausa, mi compañera Lupita Solís le estará dando el número de WhatsApp de Viva Noticia y el pensamiento de este martes. Una pausa y regresamos.
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1: Continuamos con más aquí en Viva la Noticia, siendo las 6:21 a.m. y es momento de pasar con nuestra compañera Lupita Solís para que nos comparta el número de WhatsApp, así como el pensamiento de este día. Lupita, qué gusto saludarte, muy buenos días.
2: Hola Bernardo, muy buenos días a ti y a todo el auditorio de Viva la Noticia. Un gusto saludarte ya en esta mañana de martes 22 de septiembre. Arrancando en esta mañana llena de información, invitándolos para que se comuniquen con nosotros a través de WhatsApp en cabina. Si usted tiene alguna denuncia, algún comentario, algún saludo, alguna felicitación, lo puede hacer llegar con nosotros. Anote bien el número de WhatsApp, 6674-184282. Se lo repito, 6674-184282. Y por supuesto, saludos a toda la gente que se comunica desde muy temprano, que nos manda sus mensajitos de buenos días para Marisoto, para Rafael, para Doña Rosia Aragón y por supuesto para Luis Jacobo. Ahora bien, nos vamos con esta frase para iniciar y arrancar con todo en esta mañana. Cada amanecer es una nueva invitación a empezar otra vez. Hoy puede ser un gran día. Que tengan todos una excelente mañana.
1: Lupita, por habernos compartido el número de WhatsApp, así como este pensamiento que es muy importante considerarlo. En ocasiones las personas se pueden ir para abajo contemplando algún error, alguna falla, alguna pérdida. Sin embargo, pues cada día se puede relativizar, verlo con otros ojos y esperar que se vengan mejores resultados. Y pues eso se logra pues con el esfuerzo, con la perseverancia y sobre todo con la resiliencia. No darse para abajo, seguir adelante, que pues esa es la manera de alcanzar las mejores cosas en esta vida. Muchas gracias de nuevo, Lupita, y ya saben que aquí en Viva la Noticia va a poder encontrar estos pensamientos que nos van a dejar en la mente en el transcurso de los días. Ahora pues recordarles, como estábamos diciendo al inicio de esta edición matutina, estamos desde los 23 hasta los 27 grados actualmente y pues pasando directamente con la información del clima a comentarles. En Ahome actualmente están con 26 grados y una sensación térmica de 30. La humedad está al 89% y el viento a 6 kilómetros por hora. Se espera alcanzar en este día los 33 grados. Para el fuerte tienen 25 grados y una sensación térmica de 28. La humedad está al 89% y el viento a 3 kilómetros por hora. Se espera alcanzar en este martes los 32 grados. En Choix tienen 24 grados y una sensación térmica de 26. La humedad está al 86% y el viento a 3 kilómetros por hora. Se espera alcanzar este día los 31 grados. En Guasave tienen 26 grados y una sensación térmica de 29. La humedad está al 89%, el viento a 3 kilómetros por hora y se espera alcanzar en este día los 32 grados. Juan José Ríos tiene 27 grados, una sensación térmica de 30, la humedad está al 86% y el viento a 5 kilómetros por hora. Se espera llegar en este día a los 33 grados. Para el municipio de Sinaloa tienen 26 grados y una sensación térmica de 29. La humedad está al 85% y el viento a 3 kilómetros por hora. Se espera llegar en este martes a los 32 grados. Angostura tiene 26 grados y una sensación térmica de 29. La humedad está al 89%, el viento a 5 kilómetros por hora y se espera alcanzar este día los 32 grados. Para Salvador Alvarado tienen 26 grados y una sensación térmica de 29. La humedad está al 89%, el viento a 3 kilómetros por hora y se espera alcanzar este día los 32 grados. En el caso de Mocorito, tienen 26 grados y una sensación térmica de 29. La humedad está al 88%, el viento a 5 kilómetros por hora y se espera alcanzar en este martes los 32 grados. En Badiraguato, tienen 24 grados, una sensación térmica de 27. La humedad está al 88% y el viento a 3 kilómetros por hora. Se espera alcanzar en este día los 30 grados. En el caso de Culiacán estamos con 26 grados y una sensación térmica de 29. La humedad está al 90%, el viento a 3 kilómetros por hora y se espera llegar en este martes a los 31 grados. En el caso de El Dorado tienen 26 grados y una sensación térmica de 30. La humedad está al 92%, el viento a 5 kilómetros por hora y se espera alcanzar en este martes los 32 grados. Navolato tiene 26 grados y una sensación térmica de 30 igualmente. La humedad está al 90%, el viento a 5 kilómetros por hora y se espera llegar en este martes a los 32 grados. Cosala tiene 23 grados y una sensación térmica de 26. La humedad está al 90%, el viento a 2 kilómetros por hora y se espera llegar en este martes a los 29 grados. Elota tiene 24 grados, una sensación térmica de 27, la humedad está al 91% y el viento a 3 kilómetros por hora. Se espera alcanzar este día los 32 grados. En San Ignacio tienen 23 grados y una sensación térmica de 26. La humedad está al 88%, el viento a 5 kilómetros por hora y se espera llegar en este martes a los 31 grados. Concordia tiene 24 grados y una sensación térmica de 27. La humedad está al 91%, el viento a 3 kilómetros por hora y se espera alcanzar en este martes los 32 grados. En Mazatlán tienen 26 grados y una sensación térmica de 30. La humedad está al 93%, el viento a 3 kilómetros por hora y se espera llegar en este martes a los 32 grados. Para el Rosario tienen 25 grados y una sensación térmica de 28. La humedad está al 91%, el viento a 3 kilómetros por hora y se espera alcanzar en este martes los 32 grados. Y finalmente en el municipio de Escuinapa tienen 25 grados y una sensación térmica de 28. La humedad está al 91% y el viento a 3 kilómetros por hora. Se espera llegar en este martes a los 32 grados. Así que ya lo sabe, estas son las condiciones climáticas actuales en Sinaloa. Esperar en el transcurso del día que estén aumentando, por lo cual estar atentos a los reportes que esté dando el Servicio Meteorológico Nacional, así como seguir las recomendaciones de las coordinaciones municipales de Protección Civil. Para cualquier tipo de circunstancia, usted sepa cómo actuar en consecuencia y está también la línea de emergencia 911. Y en caso de reportes, ya sabe, está el número de WhatsApp para que los pueda realizar. Por el momento, 6 de la mañana con 28 minutos. Vamos a una pausa y volvemos con más.
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4: De la mañana con 32 minutos y tenemos más para usted en Viva la Noticia, y está con usted y con nosotros Sergio Álvarez y su comentario este día. Sergio, qué gusto saludarte, muy buenos días.
5: Muy buenos días, Enrique, qué gusto saludarte, qué gusto saludar al auditorio en esta mañana. Siempre aprendiendo algo, que es una tarea inacabable en la vida. Siempre estamos aprendiendo una cosa u otra. De nuestros errores se aprende, de nuestros dolores se aprende, de nuestra adversidad se aprende. Alguna vez escuché a un viejo que me dijo: ojalá y no se olvide nunca esta historia, esta experiencia, para que no la tengas que volver a repetir. Me caló profundamente lo que me dijo, pero esas palabras me hicieron reflexionar en por qué cometer los mismos errores habiendo tantos errores por cometer. ¿Por qué equivocarme en lo mismo habiendo tantas cosas para equivocarme nuevas, para experimentar nuevas experiencias, nuevos aprendizajes? Si sean errores, que sean errores nuevos, diferentes. Ahorita mientras estaba escuchando Viva la Noticia aquí sentado en uno de los sillones, me acordé de un libro que me cambió la vida hace muchos años. Es un libro de superación personal, uno de los tantos de Og Mandino, Agustín Mandino, que falleció en Arizona, que tuvimos la fortuna muchos de conocer su lectura, El Vendedor Más Grande del Mundo, El Regreso del Trapero, El Milagro Más Grande del Mundo, El Ángel Número 12, y una infinidad de libros. Operación Jesucristo, un libro que marcó en mucho mi pensamiento, la influencia que hoy afortunadamente tengo. Y pues bueno, ahorita que me acordé lo compré. Ya ve qué sencillo es hoy este asunto de la tecnología, porque en él viene una frase que tiene que ver con las capacidades infinitas de la naturaleza humana a través de su pensamiento, la capacidad de aprendizaje y de sobreponerse y de todo lo que puede ser capaz de concebir, construirlo a partir de la decisión de querer hacerlo. Hace unos días pensaba en que necesito acompañar más a personas que quiero, porque después de que cada una de estas personas termina su ciclo en la vida, me queda siempre la sensación que pude hacer algo más. Queda esa frustración de dejar incompleta la tarea de parte mía. Y creo que esa frustración no es concordia a la realidad, sino a la exigencia personal de estar pidiendo más de mí constantemente, como esos caballos de carrera a los que se les exige demasiado. Me hace recordar la imagen de los últimos momentos de la película de Víctor Frankl, perdón, de Oscar Schindler, La Lista de Schindler. Esa película, cuando al final le dicen: el mundo judío te debe la vida a ti. 943 judíos fueron salvados por tus acciones humanas, y él cae de rodillas y dice: soy un egoísta, pude haber hecho más. Con este anillo pude salvar a alguien más, con este auto pude salvar a dos más. Esa exigencia que no tiene límites, esa capacidad para exigirse más, nace de la insatisfacción personal, humana. Entonces, una forma de compensarla en mi caso es hacer lo contrario de lo que quiero y hacer un poco más

0: puedo. Acompañar a las personas ha sido una tarea bonita en mi vida, agradable, pero siempre me quedo con esa sensación de que pude haber hecho más. Por tal motivo, pues bueno, estos días han sido de esos encuentros, de reunirme, de platicar, de cenar, de escuchar, dedicarle más tiempo a ese desarrollo de las relaciones interpersonales que finalmente construyen a quien las vive, más que a quien las recibe. El beneficiado es más aquel que acompaña, porque son aprendizajes inacabables y recuerdos que se convierten en fotografías eternas en la cabeza, momentos gratos que se guardan de manera permanente en el día a día. Por tal motivo siempre he planteado, ¿por qué no avanzar un poco más en esa capacidad humana? Hoy que el mundo pareciera estar de cabeza. Recién le dieron un golpe duro a Rusia con una de sus principales procesadoras de petróleo, 12 millones de toneladas anuales en una planta destruida por drones a través de Ucrania, quien recibió como impacto una serie de misiles con un alcance enorme y un daño fuertísimo. También Irán pasa lo mismo en el estrecho de Hormuz y en una acción sin precedentes contra Irán que tuvo unas represalias a través de uno de los barcos que Estados Unidos tenía para mantener el control del estrecho y que de repente amenaza con la fragilidad de la paz del mundo y que en volver loco los precios y la disponibilidad de la globalización. En esos riesgos enormes donde el ser humano se preocupa por sus asuntos en lugar de los asuntos de todos. Porque lo que es en lo personal es en lo general. Aquel individuo que se preocupa más por lo propio y deja de preocuparse por lo del otro, cae en estos asuntos egoístas que de repente nos generan estos conflictos y estas amenazas con estallar una guerra que nunca había estado tan frágil, que nunca había estado tan complicada. Hoy parece que las aguas han vuelto al río, a su caudal, y parece que la paz se puede percibir en algunas regiones. Sin embargo, creo que todavía hay mucho por hacer, y todo se basa en que cada individuo se aferra a tener la razón, a hacer las cosas a su modo, sin importarle los derechos del otro, sin respetar lo que el otro tiene derecho. En este desarrollo humano y de convivencia, las cosas más importantes son aquellas que guardamos cuando sabemos relacionarnos adecuadamente con los otros, respetando sus diferencias, sus opiniones, sus ideas, tratando de hacer que las nuestras sean respetadas, porque al final de cuentas el mundo se ha convertido en una casa de espejos que solamente nos devuelve aquellas sonrisas o aquellas miradas duras que nosotros le transmitimos. Esos reflejos de enojo parten de la búsqueda humana, egoísta, de solamente pensar en sí mismos y no pensar en los otros. Ojalá y lo reflexionemos como humanidad, porque esto que pareciera ser que en una humanidad que ha crecido tanto y que ha desarrollado tanto y que ha tenido la abundancia que no había conocido nunca, la ha utilizado para hacerse daño. Ojalá, diría el principio, Dios quiera, y estos dolores no se nos olviden nunca, se nos queden tatuados para que no los volvamos a repetir, porque repetirlos es volver a subirnos al árbol, es regresar a ser todavía el individuo de las cavernas que anda buscando por su territorio sin pensar que el otro también tiene derechos. Dejamos de respetar porque no nos respetamos a nosotros mismos. Ese es el comentario que tengo para usted hoy.
1: Vaya, vaya, buena reflexión. Hay que aprender, hay que evolucionar, y siempre la autoevaluación, autorreflexión es muy importante. Sergio, muchas gracias.
0: Enrique, muchas, muchas gracias.
1: Que tengas un excelente día. Vamos a más acá en Viva la Noticia, y le comento a usted que lo que tiene que ver con esta regulación del uso de celulares, Una desinformada secretaria de Educación Pública la agarraron temprano y no puso a alguien a ver la mañanera. Y honestamente no sabía gran cosa. Lo que sí es una realidad es que la CEPIC será la responsable de que los centros escolares de primaria, secundaria y preparatoria estén limitándose el uso de tabletas y teléfonos celulares. Vamos a esta información de mi compañera Claudia Araujo.
2: Culiacán reporta información con Claudia Araujo.
3: El uso de celulares y otros dispositivos tecnológicos será regulado en los planteles educativos de Sinaloa, como parte de un acuerdo nacional para limitar su utilización durante las actividades escolares y permitirlos únicamente cuando tengan un propósito pedagógico. La secretaria de Educación Pública y Cultura, Glorimelda Félix Niebla, explicó que la medida fue aprobada por unanimidad en la Conferencia Nacional de Autoridades Educativas y contempla reglas diferentes de acuerdo con el nivel educativo.
4: Recordemos que la semana pasada sesionamos al interior de CONAEDU, que es la Conferencia Nacional de Autoridades Educativas. En esta conferencia nacional fue justamente en donde se acordó por unanimidad el restringir el uso de la telefonía celular. No, ojo, no es prohibir, sino establecer reglas para su utilización, únicamente para fines pedagógicos.
3: En educación básica se restringirá el uso de estos dispositivos dentro de los planteles, mientras que en educación media superior podrán utilizarse bajo la supervisión de los docentes y con fines educativos. Para el nivel superior, la estrategia estará enfocada en fortalecer una cultura digital entre los estudiantes. Félix Niebla señaló que el acuerdo entrará en vigor después de su publicación en el Diario Oficial de la Federación y una vez transcurrido el plazo establecido para su aplicación.
4: Bueno, a partir del día siguiente su publicación, la presidenta hoy anunció, nosotros la aprobamos por unanimidad el viernes pasado, la presidenta hoy hace suyo el proyecto y dice que el día de mañana lo enviará a su publicación en el Diario Oficial de la Federación, lo que nos hace suponer que 30 días más entrará en vigor tal y como lo establece el acuerdo.
3: La medida busca establecer criterios para el uso responsable de dispositivos electrónicos dentro de las escuelas y aprovechar estas herramientas únicamente cuando contribuyan al proceso de enseñanza-aprendizaje. Para Viva la Noticia, informa Claudia Araujo.
5: Contemplando este anuncio, comentarles que el día de ayer se realizó un sondeo con la comunidad de Culiacán para saber qué opinan de este anuncio. Así que vamos a ver lo que se comparte en esta ocasión. El día de hoy salimos a las calles de Culiacán a preguntarles a las personas qué opinan del anuncio de la restricción del uso de las pantallas en los niveles de primaria, secundaria y medio superior. Y esto nos respondieron.
6: Pues me parece una buena idea para los muchachos, ya que esa es una tecnología que es para bien y para mal, pero muchas veces trunca el estudio porque no ponen atención y están en el teléfono, en otras cosas, cuando deben de enfocarse en el estudio de los maestros.
7: Pienso que a la hora de la clase es importante porque puede ser una distracción ante los temas que se aborden en el horario de clase.
8: La verdad me parece muy bien, ya que los niños pues son muy fáciles de distraer, entonces es una muy buena opción para que estemos en favor.
9: Yo en lo particular estoy de acuerdo porque yo estoy batallando mucho con este niñito que tengo en sexto. Tiene mucha distracción, el celular no le da un buen uso adecuado. Sí, es una herramienta que les ayuda muchísimo, pero la mayoría de los niños, a los que yo conozco en particular, se distraen mucho en cosas que ni al caso. Y yo sí estaría de acuerdo en que se le restringiera el uso del celular a ellos.
10: Está muy bien, porque si restringen los celulares, creo yo que los pondrían más atención. Yo pienso que durante el horario de clases está bien. Saliendo de la escuela no, porque por ejemplo en el caso de alumnos de secundaria, de prepa, pues es la forma en que los papás se comunican con ellos para saber si están bien, si llegaron a casa. Ahora todos los papás trabajan.
11: Las tablets no tanto, pero sí los celulares. Es quitarle la menor atención al joven, al estudiante, al niño, en una sola visión. Entonces agarra su celular y no lo ve. Todo el día. Puedes estar hasta las 2, 3 de la mañana aquí. Eso te resta, por ejemplo, ahorita aquí, me quita del beneficio de estar en tu casa. Salud, estar contento.
5: Esto fue lo que le

0: comunidad compartió al respecto. Y considerando la entrada en vigencia a partir del 3 de noviembre, ¿tú qué opinas? Para Viva la Noticia, Bernardo Hurtado.
1: Ahí tiene la opinión por parte de la comunidad en esta ocasión, pues estaremos atentos a cómo es que siguen surgiendo y aquí los va a poder encontrar con nosotros. En más información, comentarles que la ampliación del subsidio a la tarifa de energía eléctrica para el estado será a partir del mes de abril del 2027, así lo explicó la gobernadora Graciela Domínguez Nava. Y la información la tiene nuestra compañera Irene González.
2: Culiacán reporta información con Irene González.
3: La gobernadora de Sinaloa, Graciela Domínguez Nava, destacó la respuesta favorable de la presidenta de la República, Claudia Sheinbaum Pardo, a la solicitud de los sinaloenses para ampliar el subsidio de energía eléctrica de 6 a 7 meses. La mandataria estatal destacó que esta medida busca evitar que se repitan los altos costos de facturación registrados durante el mes de abril pasado, considerándolo un avance significativo para el apoyo de las familias del estado. Favorable de la presidenta de la República, Claudia Sheinbaum Pardo, a la solicitud de los sinaloenses para ampliar el subsidio de energía eléctrica de 6 a 7 meses. La mandataria estatal destacó que esta medida busca evitar que se repitan los altos costos de facturación registrados durante el mes de abril pasado, considerándolo un avance significativo para el apoyo de las familias del estado.
4: Una respuesta a la petición de los sinaloenses. Recordemos que durante meses las familias sinaloenses empezaron a reclamar la necesidad de ampliar el presupuesto, y que hoy la presidenta dé una respuesta en ese sentido. Habla de que la presidenta quiere apoyar a los sinaloenses, que lo que vivimos de facturación por el mes de abril pasado ya no se vuelva a repetir, es un gran avance.
3: Asimismo, detalló que se tiene proyectado que este beneficio entre en vigor a partir de abril de 2027, descartando su aplicación para el año en curso debido a cuestiones de planeación presupuestal. Para dar seguimiento a este proceso, la administración estatal ya sostuvo una reunión la semana pasada con autoridades de la Comisión Federal de Electricidad y presentó formalmente la solicitud correspondiente.
4: Sí, ese es el planteamiento para el próximo año. En este año ya es complicado, porque lo que queremos es que justamente se aplique a partir de abril. Ya tuvimos una reunión la semana pasada con autoridades de la CFE, ya presentamos la solicitud correspondiente también durante la semana, y bueno, vamos a darle cauce para si viene la titular o no. De cualquier manera, ya estuvimos en el proceso y vamos a hacer efectivo, como lo dijo la presidenta.
3: Cabe destacar que la presidenta Claudia Sheinbaum Pardo anunció durante su visita a Sinaloa la presencia de la entidad de las autoridades de la Secretaría de Energía y de la Comisión Federal de Electricidad. Para Viva la Noticia informa Irene González.
1: Tenemos más, y continuando con este tema, comentarles que los apagones de la Comisión Federal de Electricidad que se han registrado paralizan los comercios en Los Mochis, por lo que se exige una solución urgente. Así lo afirmó el presidente del Consejo Empresarial Restaurantero en Los Mochis, Mario Zazueta Félix. Y la información la tiene nuestra compañera Briseida Villarreal.
2: Desde Los Mochis, Briseida Villarreal reporta información en Viva la Noticia.
5: Apagones de CFE paralizan comercios en Los Mochis, Sinaloa. Exigen solución urgente. El sector empresarial de Los Mochis hizo un llamado urgente a la Comisión Federal de Electricidad, CFE, tras los apagones del fin de semana por lluvias, los cuales frenaron la actividad comercial, dejaron viviendas sin luz y protestas ciudadanas con bloqueos de carreteras. El presidente del Consejo Empresarial Restaurantero CER en Los Mochis, Sinaloa, Mario Zazueta Félix, señaló que los apagones continuos y de prolongada duración paralizaron la actividad de diversos comedores y restaurantes de la ciudad.
6: Hubo afectaciones de hasta 3 horas reportadas por los propios empresarios restauranteros que no tuvimos energía eléctrica. Hay un número muy importante de empresarios de la gastronomía que cerraron desde las 8 de la noche, 8:30, algunos, y ya no se restableció el servicio en muchos de los establecimientos.
7: ¿Qué se habrá hecho para pagar las cosas que tienen los insumos, los alimentos para el día de
6: semana? Afortunadamente, para la entre 11, 12 de la noche, 1 de la mañana, muchos de los empresarios ya tenían restablecido el servicio.
5: El dirigente del CER añadió que la problemática va más allá de los comercios y afecta de manera directa a la vida cotidiana de las familias. Ante este escenario, hizo un llamado urgente a la CFE para que invierta en mantenimiento preventivo, particularmente en la poda de árboles que interfiere con el cableado. Por su parte, el presidente

0: Presidente de Canacintra, Los Mochis, Roberto Miranda Alagarda, se sumó al reclamo social de comunidades rurales como Charay, donde los continuos apagones desencadenaron protestas y el bloqueo de la carretera Los Mochis-El Fuerte.
1: Que nos escuchen, porque ya es un tema que está rebasando a los ciudadanos y ya cayeron en un desespero y creo que están tomadas unas carreteras rurales, ¿no? También o de aquí de interestatales. Con justa razón creo que lo están haciendo nuestros paisanos y pues nos sumamos a la inconformidad que tienen y al llamado que le hacen a la Comisión Federal, que en brevedad nos pudiera solventar esta problemática.
0: Informó para Viva la Noticia, Briseida Villarreal.
2: Tenemos más que comentarles que por parte del secretario del Ayuntamiento de Ahome, Cuthberto Ríos Beltrán, señaló que los apagones que afectan en diferentes sectores de Ahome hicieron crisis durante el fin de semana, cuando comunidades y colonias se vieron con la suspensión de esta energía incluso hasta las 30 horas. La información la tiene nuestro compañero Humberto González.
3: Desde Los Mochis, reporte información. González.
4: Los apagones que desde hace meses afectan diferentes sectores de Ahome hicieron crisis este fin de semana, cuando comunidades y colonias permanecieron hasta 30 horas e incluso más sin energía eléctrica, provocando protestas y bloqueos ante la tardanza de la Comisión Federal de Electricidad para restablecer el servicio. El secretario del Ayuntamiento de Ahome, Cuthberto Ríos Beltrán, reconoció que el gobierno municipal ha recibido reclamos de distintos puntos y consideró justificada la molestia de las familias que pasan prácticamente un día completo más esperando que regrese la luz.
5: De manera molesta, la sociedad se ha manifestado, y vamos a decir que con justa razón. ¿Por qué? Porque duran 24, 30 horas, a veces más, para que se le restablezca el servicio de energía eléctrica. Entendemos que hay eventos que son impredecibles. En un ratito se nos vienen ventarrones, se nos vienen aguaceros, y eso nos genera conflicto. Y pues, ¿qué hemos hecho nosotros? Estar en contacto permanente con los de la Comisión Federal de Electricidad y con otras instancias del gobierno federal para efecto de poder agilizar más estos trámites de la energía eléctrica con Comisión Federal de Electricidad. Tuvimos varios problemas de comunidades que taparon el paso por la carretera, sobre todo en el Ejido Mochis, en el Águila Azteca, por la noche en Goros 2 y por el lado de Higuera Zaragoza. El problema es cómo poder solucionar el problema de la energía eléctrica con mayor fluidez, con mayor rapidez.
4: El secretario aseguró que el ayuntamiento mantiene comunicación con la Comisión Federal de Electricidad y otras dependencias federales.
2: Aquí tiene esta información y comentarles en más que desde las escuelas se debe de construir la paz en el estado. Así lo firmó la gobernadora del estado, Graciela Domínguez Nava, en el marco del Día Internacional de la Paz. Y la información la tiene nuestra compañera Claudia Araujo.
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6: En el marco del Día Internacional de la Paz, autoridades estatales, educativas, militares y de seguridad se reunieron este lunes 21 de septiembre en la escuela primaria María Díaz Olivas, ubicada en el fraccionamiento Villa Bonita, donde hicieron un llamado a fortalecer desde las aulas los valores, el respeto y la convivencia para avanzar hacia una sociedad pacífica. Durante el evento, la secretaria de Educación Pública y Cultura de Sinaloa, Glorimelda Félix Niebla, destacó que la presencia de las autoridades de seguridad en un plantel educativo refleja la importancia de atender las causas y fortalecer acciones que permitan recuperar la paz en la entidad. Señaló que desde la Secretaría de Educación se trabaja en una estrategia para fortalecer los valores entre niñas, niños y adolescentes, colocando a las escuelas como espacios fundamentales para promover una cultura de paz.
7: Este día, que es el Día Internacional de la Paz, es un día que nos motiva al reforzamiento de los valores de la niñez y en la adolescencia. Es un día en donde todos debemos de entender que la paz se construye cuando una niña y un niño respeta al otro, cuando cede el lugar, cuando es solidario, cuando acompaña a una niña a subir la banqueta, cuando le acompaña con su mochila. Eso es construir paz todos los días.
6: Por su parte, la gobernadora de Sinaloa, Graciela Domínguez Nava, reconoció que el estado ha atravesado un periodo de violencia y dolor, por lo que destacó que la construcción de paz debe involucrar tanto a las instituciones como a la ciudadanía. La mandataria señaló que una sociedad pacífica no solamente implica la ausencia de violencia, sino también condiciones de justicia, igualdad, tolerancia, diálogo y solidaridad.
7: Sinaloa ha vivido y vive una situación difícil. Hemos vivido violencia y dolor. Conjuntamente con el gobierno de la República y bajo el liderazgo de la presidenta Claudia Sheinbaum Pardo, hemos desplegado todos los recursos humanos, materiales y de inteligencia para restablecer la paz, tal y como la desean y lo reclaman las familias sinaloenses.
6: El acto incluyó honores a la bandera, la participación de estudiantes con una ronda infantil titulada Paz en cada nación y actividades encaminadas a promover los valores y la cultura de paz entre la comunidad escolar. La gobernadora enfatizó que esta tarea no corresponde únicamente a las autoridades, sino que requiere la participación de las familias, escuelas, sectores productivos y ciudadanía. Para Viva la Noticia, informa Claudia Araujo.
2: Pues ahí tiene cómo es que se tiene este mensaje por parte de la gobernadora. Muy importante el que se siga prevaleciendo la paz y que se creen relaciones sanas entre los jóvenes para que éstas se desarrollen en el transcurso de su vida escolar. Por el momento, siendo las 6:57, vamos a una pausa y volvemos con más.
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5: Quien tenía residencia en la colonia 6 de enero al norte de Culiacán, el reporte señala que el motociclista circulaba presuntamente con rumbo hacia el campo militar usado, cuando por causas aún desconocidas sufrió un percance en la motocicleta, resultando gravemente lesionado. Sus propios compañeros le brindaron auxilio y lo trasladaron a un hospital donde quedó internado, pero lamentablemente falleció a las pocas horas de haber ingresado a la sala de urgencia, consecuencias graves lesiones que presentó durante dicho percance. Personal forense acudió al nosocomio para realizar la diligencia y trasladar el cuerpo al CEMEFO, mientras era retomado oficialmente por sus familiares. Aquí la información que se ha generado hasta el momento, Bernardo. Muy buenos días.
6: Gracias, José Ángel, por esta información. Ahora es momento de pasar con nuestro compañero Luis Atarain, quien nos tiene la información policíaca de Mazatlán y el sur del estado. Luis, muy buenos días.
4: Este es el reporte policiaco desde Mazatlán con Luis Ataray.
7: Hola, ¿qué tal? Muy buenos días, Bernardo. Saludo a todo el auditorio de Viva la Noticia. Por asunto resalta que un hombre falleció tras caerle un tractor encima. Este accidente ocurrió en un predio ubicado en el fraccionamiento de las puertas de Mazatlán. Esto por la autopista Mazatlán-Culiacán, a la altura del kilómetro 10. De acuerdo con las autoridades, el hombre se encontraba realizando labores de reparación cuando el tractor, que aparentemente estaba sostenido con tablas de madera, perdió la estabilidad y cayó sobre él, quitándole la vida. En otra información, te voy a conocer que un sujeto, el cual no está en calidad de desconocido, fue atacado a balazos. El atentado ocurrió en la calle Nayarit de la colonia 20 de noviembre aquí en Mazatlán. Según versiones, se escucharon varias detonaciones, por lo que al salir a ver se dieron cuenta de que una persona solicitaba ayuda, ya que había sido herida de bala. Luego llamaron a los socorristas, quienes al arribar le dieron los primeros auxilios y la trasladaron al hospital. En otra información, doy a conocer que Ismael, un hombre de 34 años de edad, fue asesinado a balazos la noche de ayer aquí en el puerto de Mazatlán. El hecho violento ocurrió sobre la avenida Garzas, en el Infonavit Alarcón. Según información de las autoridades, los responsables fueron dos sujetos, los cuales arribaron a la tienda donde se encontraba Ismael, y al parecer, tras intentar cometer un asalto, le dispararon para posteriormente darse la fuga. Los familiares solicitaron socorristas, los cuales al arribar, pues confirmaron el deceso del hombre. También te informo que un ataque a balazos dejó como saldo a un hombre sin vida y una mujer herida. Este hecho ocurrió, pues, en los últimos minutos del día de ayer. El atentado ocurrió en la calle Río de San Pedro, del fraccionamiento de Brisas del Mar. Se dijo que sujetos armados llegaron y dispararon contra los moradores de la casa, dejando baleadas a dos personas. Al arribar los socorristas, el hombre ya había fallecido, pero la mujer se encontraba herida de bala, por lo que fue trasladada al hospital. También voy a conocer que hace unos momentos publicó el secretario de Seguridad Estatal, García Harfuch, que pues fue detenido como reforzamiento de seguridad de Mazatlán. Fue detenido una persona apodada el Peli, con el nombre de Jesús Antonio. Se fue identificado como generador de violencia, operador relevante aquí en el sur de Sinaloa. El Peli menciona es el coordinaba la logística de abastecimiento y los recursos económicos de la organización proveniente de la venta de drogas y participaba en la privación

0: hasta la colmena. Luego de realizar las maniobras, las abejas fueron retiradas sin incidentes y trasladadas a un sitio alejado de la zona urbana, donde fueron liberadas. Y en otra información, también un hombre fue rescatado inconsciente durante la madrugada de el lunes, luego de que se registrara un incendio en una vivienda ubicada por la calle Guerrero, entre Guanajuato y Sonora, en el Ejido México, al poniente de Los Mochis. El reporte al 911 llegó luego, acudieron elementos de bomberos, quienes trabajaron para controlar las llamas, que amenazaban con extenderse a otros domicilios. Dos vecinos, identificados como Aurelio e Iván, ingresaron a la vivienda al darse cuenta de que había una persona en el interior. La localizaron inconsciente, aparentemente afectada por el humo, y lograron sacarla del lugar. Fueron paramédicos de Cruz Roja quienes atendieron al afectado. Y en otra información, también un juez de control vinculó a proceso a Simón N., señalado como el probable responsable del delito de fraude contra productores agrícolas de Los Mochis. Durante la continuación de la audiencia inicial celebrada en la sede regional de justicia penal acusatorio y oral zona norte, el juez le impuso prisión preventiva justificada por 2 meses mientras concluye la investigación complementaria. De acuerdo con la fiscalía, Simón N. fue localizado en Nayarit por elementos de la unidad especializada en aprehensiones y luego trasladado a Sinaloa. El caso se relaciona con la cosecha de frijol recibida en 2025, la cual presuntamente habría sido comercializada a terceros sin cubrir el pago acordado con los productores. Por estos hechos, 41 agricultores presentaron denuncia ante la Vicefiscalía Zona Norte. Las autoridades no han informado sobre la detención de otras personas que están también vinculadas con este caso. Esta es la información policíaca que tenemos esta mañana.
1: Gracias, Humberto, por habernos compartido esta información. Recordándoles, pueden encontrarla en nuestro portal vivalanoticia.mx, así como en nuestras diversas redes sociales. En más información, comentarles que con el Programa Integral de Intervención Escolar AOME Sin Violencia, se busca prevenir esta problemática en AOME. La información con nuestra compañera Briseida Villarreal.
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3: Buscan prevenir la violencia escolar en AOME con nuevo programa. El Ayuntamiento de AOME, a través de la Dirección de Educación, en coordinación con la Mesa Técnica de Construcción de Paz, arrancó oficialmente con el Programa Integral de Intervención Escolar AOME Sin Violencia, cuyo objetivo es prevenir situaciones de riesgo en las escuelas. El evento se realizó en la primaria Ignacio Ramírez de Los Mochis, Sinaloa, y fue encabezado por el secretario del ayuntamiento, Cuthberto Ríos Beltrán, en representación del alcalde Antonio Menéndez de Llano Bermúdez. Durante la actividad, niñas y niños expresaron mensajes de paz, colocaron dibujos y palomas alusivos al tema en el periódico mural, y escucharon un cuento sobre el tema a cargo de la cuentacuentos Maribel Valdés y su gallina Lola. La secretaria técnica de la Mesa de Construcción de Paz, María Guadalupe Ruiz Briceño, emitió la exposición de motivos del programa.
4: Atención a las causas. Quiero recalcar que en el municipio de AOME trabajamos de manera colaborativa y muy eficiente con todas las instancias que atienden las causas generadoras de violencia. Son los compañeros que tenemos sentados allá, que les agradezco profundamente en nombre de la mesa, porque el trabajo que ustedes hacen desde sus instancias en prevención es lo que garantiza que todos los que estamos aquí tengamos menos incidencia delictiva que atender. Gracias a todos.
3: Por su parte, la directora de Educación del Ayuntamiento de AOME, Yabeth Medellín Lara, agradeció el respaldo de dicha mesa de paz y a la comunidad de la primaria Ignacio Ramírez por abrir las puertas para este evento, que incluye intervenciones de especialistas en las aulas como parte de la estrategia de prevención.
4: Educativas, autoridades federales, estatales, compañeros municipales que el día de hoy nos acompañan, también de manera muy especial a esas instituciones que construyen y forman parte de nuestra mesa de construcción de paz. También de manera muy especial agradecer, maestra Vivi, gracias a la directora de este plantel, a su colectivo docente, por tener esa disposición. Vamos a darle un fuerte aplauso a la maestra Viri, a su colectivo docente de la Ignacio Ramírez.
3: Informó para Viva la Noticia, Briseida Villarreal.

0: Siendo las 7 de la mañana con 12 minutos, vamos a una pausa y volvemos con más.
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10: 6 de la mañana con 16 minutos. Sí, tenemos más para usted en Viva la Noticia. De hoy en el Pacífico Mexicano se está moviendo un huracán categoría 5 que hace quizás una hora ya llegó a ese nivel. Es un nivel de, como dicen los que le saben a esto, de elefante, super huracán, y de ahí lo que usted quiera. Desde esa perspectiva, pues la población está muy atenta. Hoy sí, la zona de Jalisco, Michoacán, de Colima, están muy al pendiente, porque en el Pacífico Mexicano y en las costas del país, la parte más cercana a la trayectoria que tiene desde muy temprano y desde la madrugada de este día martes, este huracán Polo, que ya estamos en la P, eso le habla a usted. Los huracanes empiezan en la A y ya estamos en la P. Ha sido una temporada muy fuerte de huracanes, que ha caído agua bastante regularcita, pero afortunadamente no todos han tocado tierra. Desde esa perspectiva, pues tenemos aquí con usted y con nosotros, como todos los martes, a Jesús Bill Mendoza. Mi querido Jesús, qué gusto saludarte, muy buenos días.
9: No, al contrario, muchas gracias, Enrique, muchas gracias al auditorio por este espacio para hablar, qué más oportunamente en este momento, sobre protección civil, las medidas preventivas, cuál es el pronóstico, los trayectos, cómo está preparado Culiacán para poder soportar o solventar alguna eventualidad por un fenómeno natural. Muchas gracias,
10: Enrique. ¿Qué es lo que tenemos que saber, mi querido Jesús? Y bueno, la pregunta es obligada, ¿qué preparación tiene el municipio de Culiacán para las lluvias que inminentemente se presentarán? Ya como quiera, estamos medio acostumbrados, entre comillas, y ahorita te digo el porqué, pero de lluvias han caído ayer nada menos, la del viernes que fue tremenda.
9: Tremenda, sí, con
10: lluvia. Y otros días que han sido tremendos, y bueno, como quiera, ahí la estamos llevando. Pero platícanos, Jesús.
9: Sí, como bien lo señalas, hemos tenido un buen entrenamiento en esta temporada de lluvias. Pues han caído diversos objetos, como algunos árboles, postes, cables, hasta socavones hemos tenido en esta temporada, y esto pues nos ha llevado a un calentamiento, pero esto no quiere decir que sea lo único que podemos hacer, mi querido Enrique. Culiacán está listo y está preparado para poder atender a la población en casos de emergencias. La presidenta municipal, Ana Miriam Ramos Villarreal, nos ha instruido a todos prácticamente en el ayuntamiento, tanto parques y jardines, así como alumbrado público, protección civil, seguridad pública, tránsito, para estar listos a los llamados al 911. El DIF municipal cuenta con un stock bastante significativo para atender cualquier eventualidad, así como una cocina rodante o movible,
10: sí, es muy bueno,
9: que
10: muy
9: es
10: bueno.
9: La jigua que puede
10: ese programa normalmente lo llevan en los hospitales de la ciudad, pero siempre está preparado para los efectos de este tipo de contingencias.
9: Sí, ayer estábamos hablando, aquí le mando un saludo con Juan Pablo, quien nos ponía a disposición esta acción, esta cocina móvil, que puede dar hasta de 400 hasta 350 alimentos calientes preparados, y me dice, pero no nada más eso, tenemos también la posibilidad de poder comprar alimentos para cualquier eventualidad que se requiera, me dice, y también se han preparado, tenemos cocinas dentro de los mismos refugios temporales. El plan DN3, ayer en la mesa de seguridad, el mismo secretario Peñuelas nos estaba solicitando el apoyo, solicitó el apoyo más bien a tanto a Guardia Nacional, que ya es el mismo plan DN3, se une, sí, Guardia Nacional con la defensa, y el plan Marina, que también está ahí junto con nosotros.
10: En este escenario es probable que por mediodía empezamos a tener lluvias remanentes de un fenómeno meteorológico. Y yo aquí ya metiéndole a una de las cosas que más me apasiona del periodismo, que es la meteorología, yo he estado en todos los ojos de huracán que han caído en Sinaloa en los últimos 40 años, y lo que sí es una realidad es que desprendimientos nubosos se estarán presentando con mucha agua, las famosas tormentas de formación rápida, y es creo donde tenemos que estar muy atentos, ¿no?
9: Sí, efectivamente, y nada más para terminar por último la idea, contamos con un estado de fuerza hasta de 500 elementos, nada más de bomberos, y hay que agradecerle también al equipo de bomberos, tenemos 80 personas con equipo acuático, rescate acuático, que son los bomberos Culiacán, los únicos que están preparados para rescate acuático ahorita,
10: sí,
9: en Culiacán.
10: Sí, sí, sí, sí.
9: El comandante Efraín, así como Omar Rocha y los demás jefes de batallón, siempre están a la disposición para poder ayudarnos para realizar evacuaciones. Y tenemos la posibilidad, todavía no lo hemos hecho, pero aunque todos los días nos reunimos, de instalar el puesto de comando en caso de que este famoso huracán Polo pues trascienda ya a trastocar indirectamente aquí a Culiacán.
10: ¿Es el número de huracán que 14 del Pacífico de este año?
9: Según mi cuenta vamos en el 13, 14.
10: Okay. Ya le puse además.
9: Sí, y los que nos faltan, ¿no?
10: De pronosticados 16, creo, ¿no?
9: De 18 a 18. 22.
10: Entonces, desde esa perspectiva, vamos muy avanzados. En muchos sentidos, Estos huracanes han aportado agua en todo el Pacífico mexicano, y creo que en Sinaloa mucha agua, bastante agua.

0: Pero no hay que bajar la guardia, es muy, pero muy relevante que usted preparado con todo lo que ya le venimos diciendo, tener los documentos importantes en caso de una inundación o lo que sea. Lluvia, no nos libramos, puede ser muy abundante, hay que tener mucho cuidado, y en ese sentido, pues hay que estar. El viernes tuvimos una lluvia muy fuerte, y es muy probable que tengamos una lluvia tan larga y tan fuerte como la del viernes, entonces hay que estar con la guardia arriba, evitar los lugares donde vemos árboles que ya están muy deteriorados y evitar cruzar por ellos, evitar las superficies de agua que se ven pronunciadas para los que caminan y para los que van en un auto, porque se pueden atascar estos últimos, y los que caminan se pueden encontrar desde una coladera abierta hasta algo más, entonces eso es muy peligroso.
1: Sí, cables caídos con energía eléctrica es muy importante. De repente salen algunas personas que, y yo lo entiendo, humanamente quieren ir a ayudar, a rescatar y demás, pero no sabemos qué hay debajo del agua. Sí. Como bien lo dices, puede haber un cable que con energía eléctrica, puede haber una alcantarilla abierta, puede haber alguna boca de tormenta que puede, Dios guarde, ¿no? Entonces, sí hay que estar muy preparados, listos, y atender las recomendaciones que hacen cada una de las autoridades en el ámbito de su competencia. En este caso lo digo también porque SEDENA nos está, bueno, es la defensa en este caso, nos está apoyando mucho para tapar algunas calles al momento de alguna lluvia, porque es parte del mismo plan operativo de lluvias aquí en Culiacán. El Consejo de Seguridad, o el grupo interinstitucional, está trabajando de la mano también en las lluvias.
0: Hay un dato que yo le quiero participar que es muy importante. Cuando haya un tema de lo que sea, 911 es el número que usted debe abarcar para efectos de inundaciones, de daños en la infraestructura, árboles caídos, y bueno, ya ahí se canaliza al área correspondiente del ayuntamiento, que afortunadamente son muy eficientes. Hay una cosa que me participaron de la Comisión Federal de Electricidad, que es muy importante que usted lo conozca. Es bien relevante que usted, cuando se le va la luz en su sector, marque el 071. ¿Y sabe por qué? Porque de otra manera no hay registro. Y muchas veces los medios de comunicación somos los que hacemos esa tarea y lo hacen. Y lo hacen hasta donde tienen posibilidades. Pero si en el 071 no está el reporte, no se puede programar, no sé si me explique. Todas las dependencias, no, pues que vamos, tenemos 100 personas, okay, vayan 3 para allá, 4 para acá, 3, nada, y pero lo hacen a partir de los reportes que se tienen. Nuestras amigas y amigos en el norte de Sinaloa están muy acostumbrados a darnos la confianza a nosotros, y nosotros lo hacemos con muchísimo gusto. ¿Qué puede suceder? Que en el sistema operativo de la comisión es más difícil que se solucionen las cosas. A los medios nos hacen mucho caso y eso se los agradecemos, pero si usted le insiste al 071 lo va a hacer mejor, o al 911. Es muy importante esto para que exista el registro que usted se queda con él y por el cual puede hacer cualquier tipo de reclamación. Esto me lo ilustraron ayer de la comisión, yo se lo participo, y sí me reconocen que en el tema de los celulares es un poquito difícil que entren las llamadas, se desconoce el porqué, pero que lo que sí le digo es que ahí está la alternativa del 911 y el 071 para la Comisión Federal. Sí.
1: Efectivamente, es una muy buena precisión, porque hasta pues nosotros, a Protección Civil, cuando vamos y verificamos que sí, efectivamente, una mufa, un cable, el árbol que está muy crecido, está haciendo chispas, algún transformador, los compañeros dicen que generen el número de reporte.
0: Sí, sí, sí, sí.
1: Es muy importante el registro del número de reporte, que a través, también hay que decirlo, mi querido Enrique, en la aplicación del teléfono celular, esta es, si usted la busca en el donde compra las aplicaciones, nomás póngale CFE y ahí viene la aplicación, bájela y ahí ingrese el número de servicio y usted pone "me quedé sin luz" y le va a generar también el número de reporte. Son dos vías, de las más prácticas, obviamente, del 071, pero está la posibilidad de la aplicación del celular.
0: En el caso de la energía eléctrica es muy importante que usted sepa su número de medidor, que es alguno de los datos que a veces se solicitan. calle fulana de tal entre Sutana y Perengana, y eso les da mucha ayuda a la logista, la logística de la Comisión Federal de Electricidad. Vamos a estar insistiendo mucho en eso porque son datos muy necesarios para las operaciones. Hay un gran problema en el norte de Sinaloa, que ayer me eché un debate muy respetuoso y me entendieron que nosotros tenemos que seguir reportando, y que ya nos querían echar el caballo encima a nosotros de que no, nosotros lo que publicamos es que está verificado, como todos los medios de comunicación que por años hemos estado haciendo este tipo de cosas. Es muy importante que usted nos siga teniendo la confianza, pero también esto de las 911 por el reporte y el 071 por el reporte será de mucha utilidad. Estamos con la guardia arriba, mi querido Bill, y hay que estar pendientes.
1: Sí, continuamos con los recorridos, precisamente atendiendo lo del pasado viernes. Las lluvias de ayer no generaron alguna situación, afortunadamente.
0: Fuerte, pero poco tiempo.
1: Donde más llovió fue acá en la zona norte, después se generalizó un poquito, y decirles que efectivamente que no cunda el pánico, como luego dice el clásico, y que estamos muy atentos y que estamos muy preparados para poder atender a la población en caso de emergencia. Existe una coordinación también con Protección Civil del Estado, con Conagua, con las instancias, con las mismas cableras, con todas las que se requieran para atender una situación de emergencia, digo, para no meterle marcas. En este caso tenemos un grupo también de varios compañeros que nos ayudan a atender este tipo de situaciones. Y recordemos, si usted vive, esto es algo muy importante, si me permites, Enrique, es muy importante, si usted vive en una zona baja, que ya lo sabemos, en Costa Rica, en las partes bajas de acá de Culiacancito, aquí en Bachihualato, en algunas otras más, ubique los refugios temporales. Tenemos 25 refugios temporales disponibles, tres de respuesta inmediata aquí en Culiacán, que es el Rosa María Espinosa, la UADO, el gimnasio de Rosa María Espinosa, el UADO, el auditorio de la UADO, y el polideportivo de la UAS, así como una escuela en cada sindicatura, pudiéndonos ampliar a la casa ejidal en caso de ser necesario. Y por supuesto que contamos con el mismo respaldo ya después del Estado y la Federación en caso de ser necesario.
0: Muy importante el 911, muy importante el 071, y las autoridades estarán haciendo la tarea que les corresponde. Hay el tema de cuando se pone más difícil, se inicia la operación del plan DN3E, que lo aplica el Ejército Mexicano y la Guardia Nacional. Hay que recordar que el Ejército Mexicano tiene el mando de la Guardia Nacional por disposición de ley y constitucional. En el caso de la Marina Armada de México, ellos aplican el plan Marina, que lo vemos más en Mazatlán, en los puertos de nuestro municipio, Topo, Lobampo, Angostura, Las Glorias, la zona costera de nuestra entidad. Bien importante. Y bueno, le estaremos actualizando la información en nuestro portal, en nuestro Facebook, en nuestro Twitter, antes Twitter, hoy X, y ahí le estaremos actualizando los reportes. Es un huracán fuerte, aún las condiciones del huracán están lejanas, pero eso será cosa de horas para que tengamos alguna consecuencia por estos fenómenos meteorológicos.
1: Efectivamente, sí, lo dices muy bien, está muy bien precisado, porque al momento, a este reporte, y hay que decirlo así muy claro, porque hemos recibido bastantes llamadas, mensajes.
0: Habrá clases,
1: sí.
0: No,
1: a ver.
0: No le pregunten, no le crean mucho al Paco, ¿no? Porque el cínico
1: dijo que no iba a haber
0: el viernes, exactamente.
1: Entonces, sí hay que estar muy, muy atentos a estos medios de comunicación confiables, con información que está respaldada por la autoridad competente, así como a las páginas oficiales de Protección Civil, la Conagua, para poder tomar una buena determinación en caso de salir de nuestros hogares. Por el momento, hay que precisarlo, mi querido Enrique, no representa un riesgo directo el huracán Polo para las costas de Sinaloa. Sin embargo,
0: hay trayectorias, como la de Juan Espinosa, que habla que se estará bordeando por el lado del Pacífico, hasta a la altura de Baja Sur,

0: Y aparentemente en ese sector, hasta el momento, en el pronóstico de más reciente, de hace unos minutos, no tiene dirección hacia esos lugares y o alguna parte de la costa del Pacífico, llámese Sinaloa, al centro, al norte. Ya empiezan a haber lluvias en el sur de Sinaloa, consecuencia de ello, y seguramente durante el día, sobre todo en el sur, porque ese es el camino que sigue el huracán. La potencia del huracán tiene muchos desprendimientos, y durante el día estarán las cosas como le vengo platicando. Mi querido Jesús, muchas gracias.
1: Muchas gracias a ustedes. Recuerden tener nuestra mochila de emergencias con los documentos, pastillas, medicamento, agua, alimentos no perecederos. Es bastante importante tenerlo en esta temporada, no porque vaya a pegar polo, ya dijimos que no, son desprendimientos nubosos, etcétera, pero hay que tener nuestra medida de prevención en nuestros hogares.
0: En este momento, así es, ¿no? Nunca digas nunca en temas de huracanes y ciclones.
1: Así es.
0: En el Pacífico mexicano. Y bueno, hasta este momento así es la condición. Y se le estaremos actualizando en nuestras redes sociales. Y por supuesto en nuestros espacios informativos. Y bueno, siempre asistidos por Jesús Bill Mendoza, que es ahora sí que nuestro gurú del clima. Bill, muchas gracias.
1: Oh, muchas gracias. Replicamos lo que analizamos de toda la información que nos dan los compañeros. Y la transmitimos lo más fácil que sea para todos, porque de repente eso de los núcleos y las celdas y todo lo que, la atmósfera y todo esto, lo traemos nosotros, pero hay que replicarlo de una manera más eficiente para que
0: consumible.
1: Consumible y entendible. Muchas gracias, al contrario, que estén muy atentos, y no nos vamos a cansar de repetir, evite cruzar los arroyos peligrosos, aunque lo digamos todos los días, sí, y sí, cada sí. Que vengamos, no nos cansaremos. Muchísimas gracias, y estar atentos del pronóstico.
0: Cada que llueva o haya posibilidad de lluvia, tanto Jesús Bill como un servidor se lo vamos a estar diciendo porque es muy relevante. Bernardo Hurtado, todo el equipo de aquí de Viva la Noticia, se lo estamos recomendando, lo mismo con los automóviles, es muy muy importante. Gracias mi querido Jesús, que tengas un excelente día. Son las 7:34, vamos a hacer una pausa. Yo le voy a pedir un gran favor. En la calle de Insurgentes, el viernes cayó un árbol en la Insurgentes, por el carril de gobierno del estado Paya para la canasta, y vinieron vamos a hablar en términos muy rancheros, lo trocearon. Eso fue el viernes y fue muy muy rápido. Yo le mandé una foto a mi querido Bill y no pasaron 10 minutos de que ya cosas estuvieran funcionando, pero yo le pido por favor a quien corresponda, y en particular que le digan a la presidenta municipal de Culiacán, que Enrique Gil Barrios lo está diciendo, que vengan a levantar el cochinero, por una simple y sencilla razón. Ese es un hospedero de larva de mosco a Aedes aegypti, y Dios nos agarre confesado. Todas las personas que trabajan en el gobierno lo ven, 911, repórtenlo todas las horas del día, y ahí sí nos lo van a levantar. También aquí enfrente de GPM, ahí hubo alguna condición de poda o no sé, y también hay mucho cochinero. Y bueno, hay que ajustarlos porque pobre presidente municipal, hay veces tiene cada persona que de pronto, iba a ser una mala palabra, pero luego me regaña el señor Marigil, que no le hace caso y que no le hace caso a Culiacán. Hagan, de nada sirve que hagan lo que tienen que hacer si no levantan la basura. Vamos a una pausa, son las 7:36 y regresamos con más.
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0: El gobierno estatal externó su total disposición y apoyo para que Culiacán recupere sus espacios públicos, tradiciones y su tradicional feria ganadera, con el objetivo de reactivar las festividades populares de la región. La gobernadora Graciela Domínguez Nava informó que esta semana sostendrán una reunión de trabajo con el presidente de la Asociación Ganadera para dar seguimiento a los avances importantes que ya se han venido realizando en la organización.
1: Esa es la intención, que se pueda llevar a cabo. Vamos a, en esta semana, a tener una reunión con el presidente de la Asociación Ganadera. Sé que ellos han venido avanzando de manera importante y lo que queremos es que efectivamente Culiacán recupere sus espacios públicos, sus tradiciones, sus fiestas populares.
0: En cuanto a la cartelera y el palenque, aclaró que los detalles específicos corresponden a la parte empresarial. No obstante, la administración estatal enfatizó que existen las condiciones necesarias para llevar a cabo el evento, tal como se hizo recientemente con las fiestas patrias.
1: Así como lo hicimos con las fiestas patrias, consideramos que hay condiciones para que Culiacán recupere su feria ganadera y sé que la Asociación Ganadera ya lleva avances en la planeación y vamos a hacer un trabajo con ellos justamente para garantizar todo el despliegue de seguridad. La federación, como lo dijo la presidenta, mantiene su apoyo aquí de manera permanente en Sinaloa.
0: Para garantizar la seguridad de los asistentes y el desarrollo pacífico de las actividades, se contará con el respaldo permanente de las Fuerzas Armadas desplegadas en el estado. Para Iba la Noticia informa Irene González.
2: En más información, comentarles que 900 elementos más del ejército mexicano llegan a Mazatlán en la estrategia de seguir reforzando la seguridad. Así lo indicó la alcaldesa Estrella Palacios Domínguez. Y la información la tiene nuestro compañero Álvaro Sandoval.
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4: Otros 900 elementos de la Secretaría de la Defensa Nacional arribaron a Mazatlán como parte de la estrategia permanente de reforzamiento de la seguridad desplegada por los tres órdenes de gobierno, informó la alcaldesa Estrella Palacios Domínguez. Indicó que con esta nueva incorporación de efectivos militares, el puerto suma ya más de 9,000 agentes de las diferentes corporaciones federales, estatales y municipales, luego de un repunte en los índices de violencia registrado en los últimos 2 meses y medio. La alcaldesa mencionó que el objetivo de estas medidas es recuperar la tranquilidad en beneficio de las familias locales, además de que se ofrecen garantías de vigilancia a los turistas que deciden venir a Mazatlán.
5: En la mesa de construcción de paz seguimos en temas de coordinación, de tener más efectivos aquí en Mazatlán. Se llegan 900 más. Y bueno, pues eso te habla de pues todos los operativos que se están haciendo, todos los esfuerzos para recuperar la tranquilidad en Mazatlán. Ya son más de 9,000, alrededor de 9,000 elementos los que se encuentran actualmente aquí en Mazatlán. Tenemos una coordinación que se llama Mando Único, que ustedes saben, en la mesa interinstitucional, donde los tres niveles de gobierno trabajamos conjuntamente.
4: Palacios Domínguez añadió que luego del arribo de más de 2,000 elementos de la Secretaría de Seguridad y Prevención Ciudadana del Gobierno de México y de la propia Sedena previo a las fiestas patrias, el municipio registró un descenso en la incidencia delictiva. Aseguró que este fin de semana Mazatlán pasó sin reportes de homicidios dolosos luego de que en los últimos 2 meses estuvieron registrándose en diferentes sectores. La alcaldesa hizo un nuevo llamado a la ciudadanía a denunciar ante el número de emergencias 911 cualquier situación sospechosa con la finalidad de prevenir hechos delincuenciales.
5: Y estamos pues siempre atentos a cualquier necesidad que se tenga en Mazatlán. A las y los mazatlecos les pedimos también la cultura de la denuncia, es decir, que cualquier situación que ellos sientan o vean o sean testigos, que puedan marcar al 911, que puedan marcar a las corporaciones para nosotros atender inmediatamente. En cuanto a la población en general, comentarles que tenemos en un despliegue territorial de todo el municipio para que haya tranquilidad. Este fin de semana, afortunadamente, no tuvimos de ningún homicidio doloso. Estamos, digamos, avanzando en nuestro plan de seguridad.
4: Sobre los supuestos enfrentamientos armados en la comunidad de Porras, mencionó que no se tienen registros de algún reporte oficial y que la estrategia de vigilancia se extiende a la zona rural, sobre todo a los poblados con vocación turística, para seguir impulsando la llegada de visitantes. Para Viva la Noticia, Álvaro Sandoval.
2: En más información, comentarles que Luis Javier Zazueta Ibarra, presidente de la Asociación de Agricultores del Río Fuerte Sur, dijo que esperan que la visita de la Secretaría de Agricultura, Columba Jazmín López Gutiérrez, deje resultados que completen los pagos pendientes. Y la información la tiene nuestro compañero Humberto González.
3: 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González.
6: Tras la visita de la presidenta Claudia Sheinbaum a Culiacán y su compromiso de dar seguimiento a las demandas del campo sinaloense, productores esperan que la llegada de la secretaria de Agricultura, Columba Jazmín López Gutiérrez, permita destrabar los apoyos que todavía están pendientes y avanzar en las necesidades del próximo ciclo agrícola. Luis Javier Zazueta Ibarra, presidente de la Asociación de Agricultores del Río Fuerte Sur, consideró positivo que la presidenta haya anunciado la presencia de la funcionaria federal en Sinaloa para dar seguimiento directo a los planteamientos hechos por las organizaciones agrícolas. Uno de los temas centrales sigue siendo el pago de apoyos a los productores. Zazueta Ibarra reconoció que los recursos han comenzado a llegar, aunque el sector quisiera que el proceso avanzara con mayor rapidez.
7: Ha ido avanzando, no siempre quisiéramos que avanzara de una manera más pronta, pero también reconocer que ha ido avanzando, que ha ido aumentando el número de apoyos que le ha llegado a la gente. Entonces, al menos en el tema de las tarjetas, de los 800 pesos y los 500 que también ya están empiezan a llegar, y ahí ha ido, ¿no? Entonces, eso es el esquema, y ojalá que pues siga caminando así, y que estas visitas no nomás sean en esta ocasión, sino se sigan dando como hasta ahorita se han dado. La verdad es que la agricultura sí está atravesando un muy mal momento, ¿no? Más peligroso fuera que no hubiera ni la intención de voltear a verla por parte del gobierno. Al menos esa visita pues deja abierta la posibilidad de seguir peleando por lo que realmente el campo necesita.
6: De acuerdo con la Secretaría de Agricultura Federal, al 18 de septiembre, más de 19 mil productores ya habían recibido el apoyo de 800

0: 200 pesos por tonelada de maíz, mientras que 14.869 habían recibido el incentivo adicional de 500 pesos. Humberto González, en Viva la Noticia.
1: Tenemos más y comentarles que la gobernadora Graciela Domínguez Nava destacó el respaldo de la presidenta Claudia Sheinbaum Pardo tras su visita al municipio. Y la información la tiene nuestra compañera Irene González.
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3: La gobernadora de Sinaloa, Graciela Domínguez Nava, destacó los importantes anuncios hechos por la presidenta de la República, Claudia Sheinbaum Pardo, durante su visita a la entidad, los cuales representan un sólido respaldo del gobierno federal para impulsar el desarrollo, la seguridad y el bienestar de las y los sinaloenses. La mandataria estatal subrayó que la visita presidencial dejó compromisos concretos para el estado, destacando la decisión que el gabinete federal visite de manera itinerante la región para revisar y atender directamente las demandas de los diferentes sectores productivos. Entre ellos resaltó la llegada de la Secretaría de Agricultura y de Energía, así como de la Agencia Nacional de Aduanas de México, para frenar la introducción ilegal de camarón, y la presencia del titular de Educación, Mario Delgado, con la creación de 20 nuevas preparatorias.
4: Es un gran anuncio lo que ha planteado la presidenta, de que el gabinete esté viniendo a Sinaloa para estar revisando con cada uno de ellos distintas demandas de los distintos sectores productivos, sobre todo. Por ejemplo, que venga el gabinete para el tema de pesca y que podamos atender el reclamo de los productores de acuicultura, que ellos tienen un problema muy serio. Bueno, pues es un avance para que podamos llegar a soluciones.
3: En materia de seguridad, Domínguez Nava celebró el anuncio de que las fuerzas federales, el ejército y la marina se mantendrán en el estado sin que se retire ningún elemento, consolidando las tareas de vigilancia a través de la mesa de seguridad.
4: Es un gran anuncio lo que ha planteado la presidenta, de que el gabinete esté viniendo a Sinaloa para estar revisando con cada uno de ellos distintas demandas de los distintos sectores productivos, sobre todo. Por ejemplo, que venga el gabinete para el tema de pesca y que podamos atender el reclamo de los productores de acuicultura, que ellos tienen un problema muy serio. Bueno, pues es un avance para que podamos llegar a soluciones.
3: La gobernadora enfatizó que estas acciones, sumadas a los proyectos de infraestructura, carretera hospitalaria y la ampliación del subsidio eléctrico a partir de abril, reflejan una respuesta coordinada y sensible a las necesidades históricas de los sinaloenses. Para Iba la Noticia informa Irene González.
1: Otro tema a comentarles que a unas horas de que se iniciará la temporada de capturas de camarón, los acuacultores y pescadores batallan para conseguir financiamiento. Y la información la tiene nuestro compañero Humberto González.
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0: A unas horas de que inicie la temporada de camarón en bahías y esteros, acuacultores y pescadores han venido enfrentando serios problemas para conseguir el financiamiento que necesitan para comenzar actividades y cubrir los gastos de operación. José Alfonso Chaparro Bojorque señaló que productores de ambos sectores llegan al arranque de la temporada con dificultades económicas, luego de realizar inversiones importantes y enfrentar problemas para recuperar su dinero.
5: He tenido oportunidad de hablar con los acuacultores y sí están muy desangelados porque ellos pues siembran volumen y lógicamente invierten cantidades importantes económicas, entonces están teniendo problemas para pagar a los bancos, porque los bancos ellos prestan y recuperan su dinero en lo acordado, entonces hay gente que está sufriendo mucho precisamente porque no le dan los números. Y nosotros lo que hacemos, tratamos de pedir lo mínimo necesario para no quedar con saldo de deudor con los proveedores, que son los que nos estamos manejando, en caso de los proveedores de las tiendas comerciales, que fían las redes.
0: Alfonso Chaparro también mencionó las gestiones que realizan para conseguir recursos y cubrir la parte que corresponde a los productores en programas de apoyo, entre ellos los relacionados con motores marinos que impulsa el gobierno de Sinaloa. Humberto González, en Viva la Noticia.
1: Siendo las 7 de la mañana con 51 minutos, es momento de enlazarnos en lo largo y en lo ancho del estado.
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1: Primeramente nos conectamos al municipio de Guasave con nuestra compañera Aide Verduzco. Muy buenos días.
2: 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Hacemos escala informativa con el granero de México. Conectamos la plaza Guasave.
6: Bernardo, buenos días desde la región del Petatlán para todo Sinaloa. Este día 22 de septiembre, las primeras horas, se levantó oficialmente la veda del camarón en la zona costera y bahías de Sinaloa. Ante este anuncio, Álvaro Franco Castro, líder nacional pesquero, señaló que la situación es crítica porque los estudios arrojaron que no hay camarón en la bahía de Navachiste. Esta temporada, dijo, están menos listos que nunca. Es alarmante lo que se vive en los campos pesqueros. No hay créditos para redes, gasolina ni refacciones. Están en la lona, expresó. La bahía no produce, llegó al límite, está colapsada. Le urge un programa de limpieza. Ya se lo han comentado a las autoridades que se requiere un dragado para recuperar las pesquerías y no solo la del crustáceo, afirma Álvaro Franco, que esta temporada augura un fracaso en la captura de camarón. Y en otra información, la alcaldesa Cecilia Ramírez Montoya pidió paciencia a las familias de comunidades de Guasave que continúan sin energía eléctrica tras a las afectaciones provocadas por la tormenta el pasado viernes, al señalar que la Comisión Federal mantiene trabajos para restablecer el servicio. Reconoció que algunas localidades han permanecido hasta 30 horas sin luz, situación que calificó como desafortunada, particularmente cuando entre los afectados hay niños y adultos mayores. Sin embargo, aseguró que la paraestatal continúa atendiendo los reportes y próximamente, en unas cuantas horas más, van a restablecer los servicios de energía eléctrica en varias comunidades rurales que no tienen este importante servicio en la región de Guasave. Es la información, Bernardo, que pasen excelente día.
1: Gracias, Aide, por esta información. Ahora es momento de conectarnos al municipio de Mazatlán con nuestro compañero Álvaro Sandoval. Muy buenos días.
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7: Bernardo, buenos días al auditorio de Viva la Noticia. Acá en Mazatlán, otros 900 elementos de la Secretaría de la Defensa Nacional arribaron al puerto como parte de la estrategia permanente de reforzamiento de la seguridad desplegada por los tres órdenes de gobierno. La alcaldesa Estrella Palacios Domínguez indicó que con esta nueva incorporación de efectivos militares, Mazatlán suma ya más de 9,000 agentes de las diferentes corporaciones federales, estatales y municipales, luego de un repunte de violencia registrado pues ya en los últimos 2 meses y medio. La alcaldesa mencionó que el objetivo de estas medidas es recuperar la tranquilidad en beneficio de las familias locales y también, pues dijo, se garantizan la vigilancia en la zona turística para los visitantes que deciden venir a Mazatlán. Y en otro tema, comentarles que no hay adeudo con médicos externos ni retraso de cirugías por falta de pago a especialistas en el Hospital Municipal Margarita Maza de Juárez. Esto lo aseguró su director, Carlos Mestiamec Muñiz, al desmentir los señalamientos realizados por la secretaria general del Sindicato de Trabajadores al Servicio del Ayuntamiento de Mazatlán, Laura Tirado Aguilar, quien acusó que había pues un retraso en cuanto a las cirugías por falta de pago a los médicos externos. En este caso, Mestiamec Muñiz rechazó que deudas de este tipo estén afectando la programación quirúrgica del hospital y sostuvo que cada funcionario es responsable de las declaraciones que realiza y por tanto debe contar con elementos para probar sus señalamientos. En alusión a los comentarios de la líder sindical, Mestiamec Muñiz explicó que actualmente son alrededor de 60 especialistas contratados y subrogados que prestan sus servicios al Hospital Municipal Margarita Maza de Juárez mediante contratos o convenios. Y bueno, también dijo que se realizan alrededor de 80 cirugías al mes. Hasta aquí el reporte, Bernardo. Buenos días.
1: Muchas gracias, Álvaro, por esta información. Ahora es momento de enlazarnos a la ciudad de Los Mochis con nuestra compañera Briseida Villarreal. Muy buenos días.
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8: Hola, muy buenos días, Bernardo. Audiencia de Viva la Noticia, un gusto saludarlo. Los continuos apagones en Los Mochis, Sinaloa, generados por la reciente lluvia del fin de semana, han frenado la actividad económica local y generan un gran malestar social. Diversos comercios y restaurantes se vieron obligados a cerrar sus puertas de manera anticipada.

0: espada tras pasar horas sin energía eléctrica, lo que llevó a líderes empresariales como a Mario Zazueta Félix del Consejo Empresarial Restaurantero a exigir a la CFE inversiones urgentes en mantenimiento preventivo, destacando la poda de árboles que dañan el cableado. La desesperación también alcanzó la zona rural, donde las comunidades como Charay bloquearon la carretera Los Mochis El Fuerte en protesta, un reclamo en el que se pronunció Roberto Miranda Lagarda de Canacintra, pidiendo ante los medios de comunicación soluciones inmediatas para evitar que el problema siga rebasando la región. En el ámbito legislativo, la diputada Ana Ayala Leiva dio a conocer las prioridades proyectadas para Sinaloa dentro del presupuesto 2027. Destacó que se busca canalizar recursos directos para el fortalecimiento de las micro, pequeñas y medianas empresas, además de blindar al sector agropecuario mediante inversión en infraestructura hídrica, modernización de distritos de riego y mecanismos presupuestales que aseguren la comercialización de las cosechas y la rentabilidad de los productores. A la par, el plan contempla reforzar la infraestructura y nómina en áreas cruciales como salud, educación y seguridad pública, coordinando esfuerzos entre los tres órdenes de gobierno para impulsar el empleo y proteger el desarrollo económico del Estado. Así lo señaló la diputada Ana Ayala Leiva. Audiencia de Viva la Noticia, esta es la información desde la ciudad de Los Mochis. Yo soy Briseida Villarreal, que tengan un excelente día.
1: Muchas gracias, Briseida, por la información. Ahora es momento de conectarnos al municipio de Elota con nuestro compañero Christopher Herrera. Muy buenos días.
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3: Muy buenos días, Bernardo. Saludo con gusto a toda la audiencia de Viva la Noticia, el noticiero de la gente. Pasamos directamente a la información. La presa Aurelio Benassini Vizcaíno El Salto registra un almacenamiento del 85% previo al próximo ciclo agrícola 2026-2027. Durante una convivencia entre usuarios y productores del módulo de riego número 2, su presidente Carlos Alberto Chaides Barraza señaló que el objetivo fue constatar las condiciones del embalse. El nivel del Salto supera el registrado en el mismo periodo del año pasado y está por encima del almacenamiento conjunto de las 11 principales presas de Sinaloa, que alcanzan alrededor del 47.5%. En el encuentro participaron integrantes del Consejo Directivo, representantes de Conagua y Rubén Vallardo, próximo presidente del organismo. Chaides Barraza indicó que existe disposición para apoyar a la administración entrante y convocó a la asamblea del domingo 27 de septiembre, donde presentará su tercer informe. También destacó la incorporación de personal de Conagua al distrito de riego 108 para trabajar en infraestructura. En otros temas, 5 jóvenes de Lota fueron seleccionados para participar en Juventudes 2030, nueva generación iniciativa que impulsa la participación juvenil y acciones sociales y ambientales en Sinaloa. Pavel Federico Payán Benítez fue elegido como embajador 2030, mientras que Aurora Camila Martínez, Mateo Macmedina López, Montserrat García Bojorques y Zenaida Ramírez Rodríguez participarán en el voluntariado. Las y los jóvenes tendrán acceso a capacitaciones, actividades de liderazgo y proyectos vinculados con los objetivos de desarrollo sostenible, como jornadas ambientales, reforestaciones, colectas y recuperación de espacios. La directora del Instituto Municipal de la Juventud de Lota, Edurne Maribil López Jiménez, informó que el INJU brindará el respaldo y acompañamiento durante las actividades. Juventudes 2030 es impulsado en Sinaloa por la Secretaría de Bienestar y Desarrollo Sustentable con participación del Instituto Sinaloense de la Juventud. Con esta selección, el OTA contará con un embajador y 4 integrantes del voluntariado. Hasta aquí mi reporte, mi nombre es Christopher Herrera y nos enlazamos el día de mañana con más información desde el municipio de Lota. Muchas gracias, Bernardo.
1: Muchas gracias, Christopher, por esta información. Recordarles, van a poder encontrarla en nuestro portal vivalanoticia.mx, así como en nuestras redes sociales. Por el momento, 8:02 a.m. Vamos a una pausa y volvemos con más.
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10: Continuamos con más aquí en Viva la Noticia, siendo las 8:06 a.m. y en más información comentarles que el secretario de Seguridad Pública, Sinué Téllez López, informó que desde el pasado 15 de septiembre se comenzó con la instalación de 13 arcos detectores de placas en Sinaloa. 9 de ellas estarían en Culiacán. La información la tiene nuestra compañera Claudia Araujo.
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11: Desde el pasado 15 de septiembre comenzó la instalación de 13 arcos detectores de placas en distintos puntos de Sinaloa, como parte de las acciones para fortalecer las herramientas tecnológicas de seguridad en el estado, informó el secretario de Seguridad Pública.

0: Son 9 en Culiacán, 2 en Los Mochis y 2 en Mazatlán.
1: Telles López señaló que esta instalación forma parte del fortalecimiento tecnológico que se contempla dentro de las acciones de seguridad para el Estado, junto con el proyecto de migración del C4 al C5. Para Viva la Noticia, informa Claudia Araujo.
2: Pues ahí tiene estas implementaciones, sobre todo esperemos que estas tecnologías puedan ayudar a prevalecer lo que es la, o que se pueda tener un poco más de seguridad aquí en el Estado. En más información, comentarles que el presupuesto para el 2027 priorizará al campo, salud y a las MIPYMES en el Estado. Así lo afirmó la diputada federal Ana Ayala. Y la información la tiene nuestra compañera Briseida Villarreal.
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4: Presupuesto 2027 priorizará al campo, salud y MIPYMES en Sinaloa, afirma Ana Ayala. En el marco de la entrega del paquete económico y la asignación de recursos presupuestales para 2027, la diputada Ana Ayala Leiva informó que desde el ámbito legislativo se busca canalizar mayores apoyos e inversiones priorizando a las micro, pequeñas y medianas empresas MIPYMES, la agricultura, la educación, la salud y la seguridad pública. En cuanto al sector agropecuario, la diputada subrayó que el plan contempla recursos directos para pequeños y medianos productores, mantenimiento y modernización de los distritos de riego, así como un mecanismo presupuestal destinado a garantizar la comercialización de las cosechas.
5: La presencia de los secretarios de Economía de manera federal, de manera estatal y las representaciones municipales es trabajar en los programas que desde la federación se puedan bajar y sobre todo dar a conocer, porque existen en muchas ocasiones el desconocimiento de lo que se pueda traer al municipio, el desconocimiento de lo que se pueda traer como Estado. Nosotros hemos, desde nuestra previa como grupo parlamentario, platicado con el secretario de Economía, Marcelo Ebrard, que es necesario la situación en todo Sinaloa y, por supuesto, aún no es la excepción, reiterando, a pesar de que el tema de seguridad no ha sido tan afectado.
4: De igual forma, destacó que entre los ejes fundamentales para el próximo ejercicio fiscal figura el fortalecimiento presupuestal de la nómina y la infraestructura en educación, salud y seguridad pública. Finalmente, respecto al desarrollo económico y el fomento al empleo, Ayala Leiva enfatizó la importancia del trabajo coordinado entre la Federación, los estados y los municipios para la difusión e implementación de programas de apoyo a las MIPYMES.
5: Logramos ya esa partida que en su momento sabíamos que no fue suficiente para todo el país, pero ya tenemos una partida donde se destine ese presupuesto que asegure la comercialización y al menos nuestros productores estén hablando pues de una utilidad en su operación. Claro, sumado a los recursos que se van a invertir en nuestros distritos de riego, a los apoyos que se vienen dando sobre todo para pequeño productor, mediano productor.
4: Informó para Viva la Noticia, Briseida Villarreal.
2: Más información, comentarles que la Fiscalía General de Justicia del Estado mantiene abiertas investigaciones por feminicidios de maestras en el sur de Sinaloa. Así lo informó la fiscal Claudia Zulema Sánchez Condo. Y la información la tiene nuestra compañera Claudia Araujo.
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1: La Fiscalía General del Estado de Sinaloa mantiene abiertas las investigaciones por los feminicidios registrados en el sur de la entidad, entre ellos los casos de maestras privadas de la vida en Mazatlán y Escuinapa, informó la fiscal general Claudia Zulema Sánchez Condo. La funcionaria señaló que actualmente se trabaja en el análisis de los casos desde la unidad de análisis y contexto de la violencia feminicida, con el objetivo de identificar los distintos factores que pueden estar relacionados con estos hechos y avanzar en las investigaciones.
6: Estamos trabajando un análisis desde la unidad de análisis y contexto, todo para ver la parte de los factores que pudieran estar involucrados en estos hechos. Estamos trabajando esa parte.
1: Sánchez Condo detalló que la Fiscalía también instaló mesas internas de trabajo en Mazatlán, donde participan personal de la Vicefiscalía, Litigación, Integración de Carpetas y la agencia encargada de investigar los casos de feminicidio. Agregó que ya existen dos carpetas de investigación que presentan avances importantes

0: y que se encuentran próximas a ser judicializadas, además de que mantienen coordinación con autoridades federales, municipales de Mazatlán y Escuinapa y la Secretaría de Seguridad Pública.
1: Nosotros internamente como institución estamos haciendo mesas de trabajo, ya tenemos ahorita muy avanzadas dos carpetas de investigación que estamos próximas a judicializar en el tema del feminicidio. Y tenemos también la amplia coordinación con las autoridades federales y municipales de ahí, de lo que es Mazatlán y Escuinapa.
0: Para Viva la Noticia, informa Claudia Araujo. ¡Viva la
2: noticia! Tenemos más que comentarles que ante el marco del Día Mundial del Alzheimer, en una entrevista con el director del Hospital Psiquiátrico de Sinaloa, Saúl Pérez Parra, nos comparte cuáles son los síntomas que se pueden llegar a relacionar a esta condición que posee más en una cuestión neurológica más que una psiquiátrica. Así que vamos a escuchar esta información. En el marco del Día Mundial del Alzheimer, este lunes 21 de septiembre, se llama a la comunidad a acudir con especialistas en caso de presentar los síntomas relacionados a esta enfermedad, informó el director del Hospital Psiquiátrico de Sinaloa, doctor Saúl Pérez Parra, para Viva la Noticia. Comentó que el Alzheimer no se trata de una enfermedad psiquiátrica en sí misma, sino un deterioro mental que se da en las personas adultas, siendo los médicos internistas y neurólogos quienes llevan a cabo la atención inicial y continua respectivamente.
3: Obviamente, los síntomas iniciales son pérdida de la memoria, de repente no te acuerdas, tú volteas y ves a una persona y te quedas mirando cómo se llama, ¿sí? Hasta el rato, pum, te aparece, se llama fulano de tal, ¿sí? Son los principales síntomas que aparecen y que la gente no los toma mucho en importancia, siendo que es vital, esencial, el no tener miedo de decir, ¿sabes qué? No me acordaba de esto, ¿sí? O simple y sencillamente, dices tú, oye, voy a tal parte, y en el camino te preguntas, ¿qué venía a hacer?
2: Señalando que estos síntomas suelen ser los primeros detalles que presentan los pacientes con Alzheimer, mencionando que también hay personas de edades avanzadas con lucidez considerable, destacó que se debe intensificar la cultura de la lectura continua.
3: Se ha demostrado que el estar leyendo continuamente en personas adultas, sí, eso te limita un poco, sí, la decisión de los padres de Alzheimer.
2: Compartió que dentro de los tratamientos usuales que se tienen para abordar esta enfermedad está el entrenamiento de la memoria, siendo sin embargo imposible de parar, continuando el deterioro de la memoria.
3: Y eso es importantísimo, sí, el estar en comunicación constante con la persona que empieza con cuadros de Alzheimer, de estar platicando constantemente con ella, un hijo, una hija, un nieto, sí, estarle haciendo preguntas de todo lo demás, pues. Es muy complicado porque hay cuadros de Alzheimer que tardan muchos años en establecerse al 100%, hay otros que no, que en corto tiempo te empiezan y en 2-3 años, sí, ya no sabes ni dónde estás ni qué haces, sí, y eso es una complicación muy grande para la familia, pues, porque de repente un paciente con Alzheimer tienes que ponerle una persona que la esté vigilando las 24 horas del día.
2: Mencionando que es benéfico el acudir con un especialista para brindar tratamiento y orientación, señaló que las consecuencias pueden ser muy serias de no hacerlo, ya que si bien no se puede curar, se puede combinar en ocasiones con cuadros de ansiedad y depresión. Viva la Noticia, informa Bernardo Hurtado. ¡Viva
4: la noticia! Siendo las 8 de la mañana con 17 minutos, vamos a una pausa y volvemos con más.
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4: Continuamos con más aquí en Viva la Noticia, siendo las 8:19 a.m. En más información, comentarles que no hay adeudo con médicos externos ni retraso de cirugías por falta de pago a especialistas. Esto en el Hospital Municipal Margarita Maza de Juárez. Así lo aclaró su director, Carlos Mestiamec Muñiz. La información la tiene nuestro compañero Álvaro Sandoval.
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13: No hay adeudo con médicos externos ni retraso de cirugías por falta de pago a especialistas en el Hospital Municipal Margarita Maza de Juárez, aseguró su director Carlos Mestiamec Muñiz al desmentir los señalamientos realizados por la secretaria general del Sindicato de Trabajadores al servicio del Ayuntamiento de Mazatlán, Laura Tirado Aguilar. El funcionario rechazó que deudas de este tipo estén afectando la programación quirúrgica del hospital y sostuvo que cada funcionario es responsable de las declaraciones que realiza y, por tanto, debe contar con elementos para probar sus señalamientos, en alusión a los comentarios de la líder sindical. Mestiamec Muñiz explicó que actualmente son alrededor de 60 especialistas contratados y subrogados que prestan sus servicios al Hospital Municipal Margarita Maza de Juárez mediante contratos o convenios de servicios profesionales.
14: Pues cada quien que sea responsable de sus declaraciones y que las trae.
15: ¿Hay una deuda a los especialistas?
14: No. Proveedores médicos.
15: A los médicos.
14: Especialistas.
15: Sí, que 60. Por fuera, 60.
14: Sí.
15: ¿Y no hay adeudo con ninguno de ellos?
14: Tenemos algunos que están en la nómina y otros que se les paga por mensualidad. Nosotros tenemos un hospital que llega hasta el segundo nivel de atención. El tercer nivel de atención se mandan a hospitales de especialidad. Tenemos más de 400 consultas y el hospital desde hace varios meses ha estado a su capacidad, arriba del 100%. Es que tenemos proveedor, tenemos especialistas contratados y los que no tenemos contratados son subrogados, como pediatría, ginecología, traumatología.
13: En cuanto a la actividad quirúrgica, el director informó que el Hospital Municipal Margarita Maza de Juárez realiza alrededor de 80 cirugías mensuales y que el rezago histórico se ha reducido de manera gradual luego de que las intervenciones quirúrgicas fueran retomadas en abril de este año. Mestiamec Muñiz reconoció que algunas cirugías han sido suspendidas, aunque aclaró que esto ocurre cuando se presentan casos de urgencia que requieren priorizar la atención médica y los recursos disponibles. Señaló que la mayoría de las cirugías que realizan en el Hospital Margarita Maza de Juárez tienen que ver con pacientes de traumatología luego de algún accidente en motocicleta principalmente.
14: Y cirugías con los números están muy muy altos, hemos venido abatiendo el rezago desde que empezamos en abril a operar en nuestro hospital. Se han suspendido cirugías por motivos médicos, por ejemplo, si está programada una cirugía y llega una urgencia, pues pues se tiene que suspender la cirugía para meterlo.
16: Si tenemos un promedio de 80 cirugías.

0: días al mes con nosotros.
1: Oye, ¿y el rezago del que hablaba ahorita?
0: Se ha ido resolviendo. Sí,
1: pero ¿cuántas, digamos, que son?
0: Pues ya cada vez son menos, no te pudiera decir un número exacto, pero sí.
2: El director del Hospital Municipal sostuvo que la atención quirúrgica se mantiene activa y que el rezago acumulado continúa disminuyendo al tiempo que rechazó este supuesto adeudo con médicos externos ventilado por la dirigente del Sindicato de Trabajadores del Ayuntamiento. Para Viva la Noticia, Álvaro Sandoval.
3: Tenemos más información y comentarles que vamos a pasar a una historia realizada por nuestra compañera Briseida Villarreal, centrada en Ramiro Rosas Ramírez, que viene de Puebla y ya cumple 25 años con su emprendimiento. Así que vamos a escuchar esta historia.
4: Salió de Puebla buscando un mejor futuro y hoy cumple 25 años con su local en Los Mochis, Sinaloa. Con el objetivo de alcanzar una mejor estabilidad económica y consolidar su emprendimiento, Ramiro Rosas Ramírez, originario de Puebla, llegó a Los Mochis, donde tras años de esfuerzo estableció su negocio Camila Cosméticos, una historia marcada por el trabajo constante. El comerciante compartió que eligió el nombre de su establecimiento en honor y admiración a su abuela.
5: Camila, porque así se llamaba mi abuelita, Camila, entonces me da algo de suerte mi abuela, pues mi abuela era muy trabajadora, muy responsable y por eso.
4: En Camila Cosméticos ofrece una extensa variedad de productos para dama, desde maquillaje, pinturas y labiales, hasta accesorios como aretes, broches, cepillos y peines. Además, cuenta con maletas y juguetes para niños y niñas. Aunque su local comercial suma ya 25 años establecido, Ramiro narró que inició como vendedor ambulante tras migrar de Puebla a Los Mochis hace 4 décadas, motivado por la búsqueda de mejores oportunidades de crecimiento.
5: Lo que pasa es que aquí en Sinaloa pues hay más forma de trabajo, hay más manera de compra, pues hay más dinero porque hay más cosas, por ejemplo, agricultura, ganadería, pesca y todo. Y para allá, para el sur, pues nada más hay la pura siembra de temporada. Maíz.
4: Asimismo, indicó que el paso más complejo de la informalidad al establecimiento fijo ha sido la carga fiscal y el pago recurrente de impuestos.
5: Los impuestos que a veces nos atrasan porque son demasiados los impuestos que el gobierno cobra, ya sea el gobierno federal, el estatal, el municipal.
4: Pese a los retos y las temporadas bajas, el comerciante reitera su compromiso de mantener firme su proyecto.
5: Nosotros, al menos yo de Puebla, soy de Puebla, vengo a luchar, a trabajar y a luchar como he luchado, a pesar de todo.
4: Actualmente Camila Cosméticos se encuentra ubicado sobre la calle Ignacio Zaragoza, en el sector centro de la ciudad de Los Mochis, Sinaloa, listo para atender a la ciudadanía que requiera productos de belleza, accesorios y novedades a precios accesibles. Informó para Viva la Noticia, Briseida Villarreal. ¡Viva la
3: noticia! Continuando con la información desde la ciudad de Los Mochis, comentarles que integrantes de la organización Antorchista Campesina volvieron a tomar las calles para exigir al ayuntamiento respuestas a sus demandas. Y la información la tiene nuestro compañero Humberto González.
6: 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González.
7: Apenas unos días después de haberse manifestado en Palacio Municipal, integrantes del movimiento antorchista volvieron a insistir en una serie de demandas que aseguran siguen sin respuesta por parte del Ayuntamiento de Ahome. Entre los principales reclamos está agua potable, drenaje, pavimentación y espacios para comerciantes que fueron desalojados del centro. Sandra Avendaño Sandoval, dirigente del movimiento antorchista en Ahome, explicó que integrantes de diferentes comunidades realizaron esta nueva movilización para pedir la intervención del alcalde Antonio Menéndez y que se atiendan problemas que dijo afectan directamente la vida diaria de las familias.
8: Que resuelva y atienda las demandas urgentes de nuestros compañeros agremiados, que son elementales, que son necesidades fundamentales de la cual dependen para tener una vida digna, como el agua potable, el drenaje, servicios elementales, como las pavimentaciones, con las lluvias ahorita se vuelven intransitables las calles. Es imposible poder caminar para salir al trabajo, para ir con los hijos a las escuelas. También, pues el tema del drenaje durante el tiempo de lluvias, se desbordan por todos lados, por las casas. Es una pestilencia que la gente tiene que aguantar, por lo que ya no estamos de acuerdo. Solicitamos que el alcalde atienda y resuelva las demandas elementales, así como también locales para los comerciantes que fueron desalojados del centro.
7: El grupo antorchista se manifestó en las calles del centro de Los Mochis y otro más estuvo en Palacio Municipal, encabezado por Pavel Calderón Sosa, dirigente del movimiento en Sinaloa. Humberto González, en Viva la Noticia.
3: Tenemos más información y comentarles que prioriza el PAS ir solo con candidatos propios rumbo al 2027, pero mantiene abierta la puerta al diálogo para posibles alianzas. Así lo dio a conocer el dirigente estatal, Robespierre Lizárraga Otero. La información la tiene nuestra compañera Irene González.
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9: El dirigente del partido sinaloense, Robespierre Lizárraga Otero, declaró que la principal prioridad de la fuerza política es consolidar un proyecto propio para competir en solitario en los próximos procesos electorales, construyendo un necesario competitivo a partir del trabajo territorial y su estructura partidista. Durante una conferencia de prensa, Lizárraga Otero señaló que si bien una gran alianza es un tema que se encuentra contemplado en la agenda y que podría valorarse conforme a la ley electoral, abra los márgenes legales correspondientes, el enfoque actual se centra en resolver los problemas prioritarios de Sinaloa mediante la fuerza interna del partido. El líder partidista destacó que el PAS cuenta con una sólida base de afiliados, además de una estructura consolidada y perfiles con experiencia.
10: Nosotros estamos trabajando para ir solos, cerrados en su momento, porque es algo que se tiene que valorar cuando la ley precisamente aperture ese margen. Se puede discutir, se puede dialogar la construcción de una gran alianza. Claro que sí, lo traemos en la agenda, pero no es nuestra prioridad hoy. Hoy los problemas de Sinaloa son la prioridad.
9: Asimismo, recordó que en el pasado esta fuerza política ha alcanzado votaciones significativas de hasta 24 o 25 puntos porcentuales, demostrando que cuenta con el respaldo histórico necesario para despertar el ánimo de los sinaloenses. A pesar de que el plan A apunta a una contienda en solitario con candidatos propios, el dirigente aclaró que no existe un cierre total a las alianzas políticas y explicó que se mantendrán abiertos al debate y al diálogo con otros actores políticos, siempre y cuando se respeten los tiempos y márgenes establecidos por la legislación en las próximas semanas y meses.
10: Vamos a construir ese escenario. Nada es regalado ni se gana nada más con palabras o declaraciones o poses. Se tiene que trabajar, se tiene que construir. ¿Qué escenario queremos construir? El de no nada más quedarnos con esa meta, sino irnos más allá. Les repito, esta fuerza electoral llegó a tener 24, 25 puntos. Claro, nunca es una elección igual a otra, pero eso va a depender del trabajo que hagamos nosotros y de la voluntad del pueblo sinaloense.
9: Para Viva la Noticia informa Irene González.
3: Siendo las 8 de la mañana con 31 minutos, es momento de ir a una pausa y volvemos con más.
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8: Rivales. Y en la NFL, los Rams regresaron al camino de la victoria con una actuación contundente ante los Giants. Vamos con toda la información. Arrancamos. El ascenso y el descenso vuelve al centro del debate del fútbol mexicano. Este lunes, el Senado de la República realizó una conversación para analizar las consecuencias de mantener suspendido el sistema de ascenso y descenso en la máxima categoría de fútbol mexicano. El encuentro llevó por nombre Fuera de Lugar, porque es injusto cancelar el ascenso y el descenso en el fútbol mexicano. Y reunió legisladores, autoridades, periodistas y representantes de distintos sectores relacionados con el fútbol profesional. Uno de los puntos que más llamó la atención fue la ausencia del comisionado de la Federación Mexicana de Fútbol, Mikel Arriola, y el presidente de la Liga MX, Francisco Iturbide, quienes habían sido invitados al encuentro. Durante las mesas de diálogo se analizaron las repercusiones deportivas, económicas, laborales, jurídicas y de gobernanza que ha generado la eliminación de este sistema de competencias. Entre los participantes estuvieron periodistas como Javier Alarcón, Raúl Orbañanos, José del Bosque y David Faitelson. Precisamente Faitelson protagonizó uno de los momentos más fuertes del conversatorio, al cuestionar públicamente la manera en que se tomó esta decisión. El periodista recordó que la suspensión del ascenso y descenso fue planteada originalmente como una medida temporal en 2020. Sin embargo, 6 años después, el sistema continúa suspendido y la discusión vuelve a tomar fuerza. También participaron presidentes de los equipos de la Liga de Expansión, quienes expusieron las dificultades económicas y deportivas que han enfrentado sus instituciones durante estos años. También se mencionó que 12 de los 24 seleccionados nacionales jugaron en la Liga de Expansión. Y aquí viene uno de los puntos más importantes también. El Senado anunció que será presentada una iniciativa para buscar el regreso del ascenso y el descenso en el fútbol mexicano. La propuesta será impulsada por el senador Clemente Castañeda y cuenta con respaldo de legisladores de distintas fuerzas políticas. La discusión busca llevar el tema del terreno deportivo al ámbito legislativo, poniendo sobre la mesa conceptos de competencia, oportunidades para los clubes y condiciones de desarrollo para las instituciones. Así que el debate está nuevamente sobre la mesa y ahora habrá que esperar el desarrollo de la propuesta y la reacción que genera dentro del fútbol mexicano. Y ahora nos vamos con noticias de Isaac del Toro, que conquista rivales y aficionados en el ciclismo internacional. El mexicano Isaac del Toro sigue ganando reconocimiento dentro del pelotón internacional Esta vez la escena no ocurrió durante una competencia, sino después de terminar la participación en Montreal. Durante el Campeonato Mundial de Ciclismo 2026, varios corredores de diferentes equipos y nacionalidades se acercaron al mexicano para pedirle una fotografía. La imagen dice mucho del momento que está viviendo Del Toro. No solamente está llamando la atención de los aficionados, también está generando respeto entre sus propios compañeros de profesión. Y es que el ciclista mexicano llega a esta competencia después de una temporada de grandes resultados, incluyendo su triunfo en el Gran Premio de Montreal, donde consiguió una victoria histórica. El llamado Torito sigue aumentando su popularidad y demostrando que el ciclismo mexicano tiene una figura capaz de competir y generar reconocimiento en los escenarios más importantes del mundo. Los Rams vuelven al camino de la victoria. Los Ángeles Rams consiguieron su primer victoria de la temporada al imponerse 28-6 a los New York Giants en el cierre de la semana 2 de la NFL. La ofensiva tuvo como protagonista su quarterback, Matthew Stafford, quien lanzó 4 pases de touchdown y terminó 327 yardas por aire. 2 de esas anotaciones fueron de Davante Adams, quien tuvo una noche espectacular con 195 yardas en 8 recepciones. Los Rams llegaron a este encuentro después de caer

0: en su presentación ante San Francisco, pero ahora mostraron una cara completamente distinta, dominando gran parte del partido, tanto por aire como defensivamente. Además, Aaron Donald regresó a la acción y tuvo participación en la defensiva de Los Ángeles, mientras que Trent McDuffie consiguió una intercepción ante San Francisco, pero ahora mostraron una cara completamente distinta, dominando gran parte del partido, tanto por aire como defensivamente. Además, Aaron Donald regresó a la acción y tuvo participación en la defensiva de Los Ángeles, mientras que Trent McDuffie consiguió una intercepción. Del lado de Nueva York, la noche fue complicada desde el temprano, ya que el quarterback Jackson Dart sufrió una lesión de rodilla durante la primera serie ofensiva y posteriormente quedó fuera del encuentro. Con este resultado, los Rams ponen su récord en una victoria y en una derrota, mientras que los Giants se quedan con la misma marca de uno ganado y uno perdido. Y así cerramos estos temas de la jornada deportiva. El debate por el ascenso y el descenso vuelve al escenario legislativo. Isaac del Toro continúa ganando reconocimiento dentro del ciclismo internacional. Y los Rams recuperan terreno con una victoria contundente ante los Giants. Gracias por acompañarnos. Yo soy Charlie Calderón para Viva la Noticia.
1: Gracias, Charlie, por esta información. Recordándoles, pueden encontrarla en nuestro portal vivalanoticia.mx. Ahora es momento de pasar a Chismecito Time, la sección de los espectáculos, con nuestra compañera Claudia Araujo.

sorprende y prende el chisme. Anuncia gira para 2027. Luis Miguel volvió a dar de qué hablar luego de anunciar en sus redes sociales que regresará a los escenarios con una nueva gira durante 2027. El Sol de México compartió un póster oficial, pero por ahora dejó a sus fans con la intriga, pues todavía no revela fechas, ciudades, recintos ni detalles sobre la venta de boletos. El anuncio rápidamente provocó reacciones y especulaciones entre sus seguidores, quienes ya comenzaron a preguntarse qué ciudades visitará y qué canciones podrían formar parte del esperado tour. El regreso también ocurre después de los recientes rumores que han rodeado al cantante y su poca exposición pública, por lo que su anuncio causó todavía más revuelo. Y por si fuera poco, recientemente Luis Miguel también reapareció como protagonista de una nueva campaña de Coca-Cola, 35 años después de su famoso comercial Vive la Sensación. Por ahora, sus fans tendrán que esperar para conocer todos los detalles de su regreso. Paola Rojas agradece el apoyo tras pleito con Alex Syntek, pero piden que no lo ataquen. Paola Rojas volvió a las redes después de la polémica con Alex Syntek, y aunque agradeció el apoyo que recibió de sus seguidores, hizo una petición muy clara, que no conviertan su defensa en ataques contra el cantante. Desde la alberca, la periodista aseguró estar conmovida por los mensajes y señaló que lo que busca es promover el respeto y la paz. Quisiera pedirles que no por defenderme ataquen a nadie, de eso no se trata. Lo que pido es respeto y lo que promuevo también es respeto, expresó. La polémica comenzó después de que Syntek mencionara durante un live a Luis Roberto Alves Sage, ex esposo de Paola, y lanzar un comentario relacionado con el escándalo que protagonizó el ex futbolista. Horas antes, Rojas ya había respondido durante su programa y le pidió directamente al cantante, "Conmigo no te metas", argumentando que el tema ya había causado suficiente daño a su familia. Ahora, Paola parece querer darle la vuelta a la página y dejó claro que no busca más pleitos, sino tranquilidad. Mi propuesta es construir paz. Kuno sale en defensa de Ángel Aguilar y asegura que el famoso fan de su relación fue editado. El chisme entre Ángel Aguilar, Cristian Nodal y Cazzu volvió a salir a la conversación. Ahora gracias a Kuno, quien durante una charla en la granja VIP defendió a su amiga y habló de la polémica frase fan de su relación. El influencer aseguró que el famoso comentario que supuestamente Ángela habría escrito en una publicación de Nodal y Cazzu nunca existió y que la

captura que se volvió viral en redes sociales habría sido editada. Ese comentario nunca existió, ese comentario fue una edición. Se agarraron de declaraciones que ella hizo de otras entrevistas, afirmó Cuno. Además, el creador de contenido habló de la presión que enfrenta Ángela por pertenecer a una reconocida familia del regional mexicano y aseguró que es un gran ser humano. La declaración rápidamente volvió a encender el debate en redes, donde la famosa frase lleva años siendo parte del chisme alrededor de la relación entre los tres cantantes. Alejandra Guzmán reaparece tras el susto en pleno concierto y anuncia demanda. Después del tremendo susto que vivió durante su concierto en Veracruz, Alejandra Guzmán reapareció para contar cómo se encuentra tras zafarse la cadera en pleno escenario. La cantante aseguró que ya está en casa, estable y caminando. Ya hasta mostró una radiografía de sus prótesis, asegurando que ambas se encuentran en su lugar. Ya descansé, ya se me desinflamó, gracias a todos y gracias a Dios porque estoy bien, estoy completa, estoy caminando, mírenme, dijo la reina de corazones. Aunque reconoció que tendrá que bajar el ritmo de sus movimientos en el escenario, dejó claro que piensa regresar pronto a cantar y continuar con su gira. Pero el chisme no terminó ahí. Guzmán también reveló que durante su estancia en el hospital, una persona habría intentado moverle la pierna sin contar con las radiografías ni autorización médica. La cantante aseguró que ella interpuso una demanda por presunta difamación contra esa persona, aunque no reveló su identidad. De que hay Alejandra y para mucho tiempo, dejando claro que todavía tenemos reina de corazones para rato.

0: más información, pues en primera instancia, muchas gracias, Claudia, por la información de los espectáculos. Ya sabe, también los puede encontrar en nuestro portal y redes sociales de Viva la Noticia. En más información, ahora sí comentarles que la síndica procuradora Minerva Osuna Zavala informó que no hay elementos para investigar a funcionarios que dejaron cargos para irse a la campaña de la alcaldesa en Mazatlán. La información la tiene nuestro compañero Álvaro Sandoval.
1: La Sindicatura de Procuración de Mazatlán no ha encontrado elementos para iniciar una investigación por los finiquitos entregados a 6 funcionarios municipales que dejaron sus cargos para participar en actividades partidistas relacionadas con la búsqueda de la coordinación de la defensa de la transformación en Sinaloa por parte de la alcaldesa Estrella Palacios Domínguez. Minerva Osuna Zavala, síndica procuradora del ayuntamiento, aseguró que el desembolso de alrededor de 240 mil pesos por concepto de finiquitos se realizó con apego a la Ley de Responsabilidades Administrativas de los Servidores Públicos, por lo que no se ha identificado alguna irregularidad que amerite abrir un procedimiento formal. Aseguró que tampoco ha recibido una denuncia formal referente a este tema que tiene que ver con el manejo de los recursos públicos.
2: ¿Cuál es la posible irregularidad? Nosotros, ya saben que nosotros vigilamos lo que es la cuestión de cómo se usa el recurso en Mazatlán. Nosotros hasta ahorita no hemos recibido ninguna denuncia de lo que usted comenta, pero si llegáramos a recibirla, pues la vamos a estar revisando con mucho gusto y vamos a hacer lo pertinente, lo que marca la ley. Lo que pasa es que hasta ahorita lo que hemos visto nosotros es que todo se hizo conforme a la legalidad. Si nosotros hubiéramos visto cuestiones que no corresponden a lo que dice la ley en cuanto a los servidores públicos, pues sí nos hubiéramos inmediatamente hecho la investigación.
1: Osuna Zavala confirmó que los 6 funcionarios salieron de la administración municipal, participaron en las actividades de la alcaldesa con licencia, recibieron sus pagos y al terminar el proceso de Morena se incorporaron a sus puestos, cuestión que desde su punto de vista no constituye una irregularidad administrativa. Uno de los casos corresponde a la titular de la oficina de presidencia, quien recibió alrededor de 80 mil pesos por concepto de liquidación y posteriormente, tras el regreso de Estrella Palacios Domínguez a la alcaldía, luego de su periodo de licencia, volvió a ocupar el mismo cargo dentro del ayuntamiento.
2: Las personas hicieron su renuncia, ¿verdad? Pues se denunció un niñito y otra vez se les cumplió. Así. Pero le digo, hasta ahorita no ha habido ninguna denuncia de ningún ente que cumpla las cuestiones legales, de inicio a fin del contrato, a si renuncian o si vuelven a pedir algún permiso, que todo se haga pues, con la cuestión de la ley. Pues no sé, ustedes pusieron por ahí 200 y algo mil pesos por todas las personas, ¿no? Fue lo que yo vi. Es que yo no estoy en tesorería.
1: La síndica procuradora sostuvo que mientras no existan elementos que acrediten una presunta violación a la legislación aplicable, no se puede establecer una responsabilidad administrativa únicamente por la entrega de los finiquitos y la posterior recontratación de los funcionarios. Para Viva la Noticia, Álvaro Sandoval.
0: Así comentarles que reclama Robespierre Lizárraga la atención a crisis de seguridad y económica en el estado tras el informe federal de la presidenta Claudia Sheinbaum Pardo. La información la tiene nuestra compañera Irene González.
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4: El presidente del partido sinaloense, Robespierre Lizárraga Otero, señaló que aunque los anuncios realizados por la presidenta de la República, Claudia Sheinbaum Pardo, contienen aspectos positivos y necesarios para el país, es fundamental incorporar una visión local y regional desde Sinaloa. Durante su valoración sobre los planteamientos federales, reconoció la importancia de temas como la permanencia de las Fuerzas Armadas, la ampliación del subsidio eléctrico, la creación de nuevos consultorios médicos, la construcción de planteles educativos, el presupuesto extraordinario y el desarrollo de vivienda. Sin embargo, advirtió que esas acciones resultan insuficientes si no se atienden de fondo las problemáticas específicas de la entidad.
5: Este informe que da la presidenta, hay cosas positivas y necesarias. Pero es justo que también nosotros demos nuestra postura desde lo local, porque desde la Ciudad de México se puede tener una visión muy diferente a los que caminamos las calles y caminos de Sinaloa. Claro que es necesario que no se vayan. El tema es, ¿cuándo van a resolver el tema de seguridad, de construcción de paz y devolvernos la tranquilidad, particularmente a los municipios del centro y sur del estado.
4: Respecto al apoyo a la electricidad, insistió en que el subsidio tarifario debe establecer de manera permanente debido a las altas temperaturas que se registran durante todo el año en la región. En el sector salud apuntó que la apertura de nuevos consultorios debe complementarse con la solución definitiva al abasto de medicamentos, el suministro oportuno para estudios clínicos y la disponibilidad de atención médica especializada.
5: En tema de salud se habló de 400 nuevos consultorios. Híjole, de entrada pues sí, qué bueno. Pero ¿por qué no se resuelve también el abasto de medicinas, de estudios, de análisis clínicos, de atención médica de especialidad? Que yo, al igual que ustedes, lo escucho cotidianamente como una demanda social preponderante.
4: En el ámbito educativo planteó que los recursos destinados a infraestructura deberían priorizar el fortalecimiento de los sistemas de bachillerato ya consolidados en el estado, como la Universidad Autónoma de Sinaloa y COBAES, los cuales se enfrentan alta demanda y limitación de espacios. Para Iba la Noticia informa Irene González.
0: Más información, comentarles que los floristas en el mercado de las flores registraron un ligero repunte en ventas contemplando la cultura popular en la compra de flores amarillas en este 21 de septiembre. Así que vamos a escuchar lo que se comparte en esta ocasión. Floristas del mercado de las flores presentan un ligero repunte en ventas con motivo de la compra de flores amarillas, significando un repunte en comparación al día de San Valentín, informó su dirigente Jared Hassan Saleh para Viva la Noticia. Contemplando la cultura popular y la costumbre de regalar flores amarillas este 21 de septiembre, el dirigente comentó que la compra va dirigida a regalar a las madres y parejas, considerando un movimiento positivo en comparación al inicio del año.
6: Día San Valentín, unos se bajan de precios para sacar costos. Y ahorita no, sí está pulmando el flor poquito, porque no trajeron como cada año traen más y más y más. Ahorita no, se calcularon y se vienen en septiembre, se van a vender las florías, ese es.
0: Estimando una venta hasta del 70% de la flor amarilla, contemplando que se continuaría, pero con un movimiento más bajo durante la semana, señaló que esto sería añadiendo el producto en otros arreglos.
6: Se queda en la florilla, sí, van a utilizar esa venta mañana por arreglos o por piezas o por como se utiliza, no va a tener el flor este de aerosoles o
0: del próximo Día de Muertos, respondió que el panorama, sin embargo, se contempla más complicado por la situación de inseguridad en el municipio.
6: El precio del flor actual está razonable, nomás es cuando sube el flor, ahí va a ser difícil y la gente no va a ir a comprar o a quitar la colonia. Esperamos a ver hasta el fin del día de hoy cómo se pinta para las florillas y las florillas establecidas en Coyoacán. Y nosotros queremos la economía se activa realmente.
0: Queriendo la reactivación de la economía con seguridad, tranquilidad y certeza, señaló que en la actualidad se ve afectada y en el caso de la temporada fuerte, añadió que se reactiva ligeramente, pero se ve la afectación con la presencia de golondrinos. Para Viva la Noticia, informa Bernardo Hurtado. Esperar que les vaya bien en este próximo Día de Muertos y si es que ustedes estuvieron recibiendo o no, pues estas flores amarillas, pues esperar que haya sido un día muy bonito y pues esperar mejores resultados. En más información, comentarles que el Ayuntamiento de Culiacán recauda casi 42 millones de pesos por cobros del impuesto predial, así lo informó la alcaldesa Ana Miriam Ramos Villarreal. Y nuestra compañera Claudia Araujo nos tiene la información.
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7: Cerca de 42 millones de pesos ha recaudado el Ayuntamiento de Culiacán por concepto de pago del impuesto predial. informó la alcaldesa Ana Miriam Ramos Villarreal, quien destacó la respuesta de la ciudadanía para ponerse al corriente con sus contribuciones. La presidenta municipal señaló que durante la jornada fueron atendidas alrededor de 4,000 personas, quienes aprovecharon las facilidades otorgadas por el ayuntamiento para regularizar sus adeudos.
8: Estuvimos con casi, al cierre el día sábado, casi 42 millones de pesos, lo cual nos dice pues que la ciudadanía está al pendiente de estar al corriente de su predial y de los impuestos que tenían un atraso.
7: Como parte de los festejos por el aniversario de Culiacán, el ayuntamiento anunció además un nuevo estímulo para los contribuyentes, con un 85% de descuento en multas y recargos del predial. Ramos Villarreal explicó que anteriormente se había aplicado un descuento del 100% durante septiembre, mientras que el nuevo beneficio permanecerá vigente hasta el 2 de octubre, fecha en que concluyen las actividades por el aniversario de Culiacán.
8: Ahora con los festejos de Culiacán tendremos el 85% de descuento. Inicia el día de hoy.
7: La alcaldesa llamó a los contribuyentes a aprovechar este nuevo periodo de descuentos y continuar regularizando sus adeudos, ya que los recursos obtenidos mediante el predial son destinados a las prestaciones de servicios públicos y a la realización de obras en el municipio. Para Viva la Noticia, informa Claudia Araujo.
0: Más información, comentarles que cada vez hay mayor sensibilidad de la comunidad para la inclusión de personas con discapacidad auditiva. Así lo compartió el fundador de Empleame con Causa, Ramón Díaz Cosío. Así que vamos a escuchar esta información.
9: En la actualidad, cada vez es mayor la sensibilización de la comunidad para la inclusión de las personas que viven con discapacidad auditiva, compartió el fundador de Empleame con Causa, Ramón Díaz Cosío, para Viva la Noticia. Comentó que se ha visto el gusto de las personas para aprender la lengua de señas mexicana, informándose más respecto a cómo poder hacerlo.
10: Nos gustaría que más personas se sumaran y vivieran la experiencia de aprender lo que es la lengua de señas mexicanas con un curso gratuito.
9: Para mayor inclusión y respecto a cómo implementar más acciones a favor de las personas que viven con esta discapacidad, respondió que el hecho de conocer lo básico en la lengua de señas mexicana ayudaría a que este sector pueda vivir su cotidianidad con mayor facilidad.
10: Es decir, que no batallen al momento de ir a un restaurante, de pedir un servicio. Si por lo menos supiéramos todo lo básico, o mínimo el alfabeto, creo que sería mucho más sencillo para ellos. Entonces, a partir de ahí, es como se puede lograr una buena inclusión.
9: Comentando que no es difícil aprender lo básico de esta lengua, declarando que es divertido el proceso, mencionó que en los cursos que se han implementado se ha visto buena respuesta por parte de los estudiantes, aplicando dinámicas. Con ello, señaló que el aprenderlo en su totalidad es de la misma forma en que se realiza con un idioma.
10: Es como aprender un idioma, como aprendemos inglés, como aprendemos otro idioma. Sí requiere más tiempo porque cada palabra tiene unas señas. Sin embargo, si conocemos el alfabeto, ya con eso nos podemos comunicar deletreando o haciendo alguna seña que pueda entender la persona también.
9: En el marco de la Semana Internacional de las Personas Sordas, compartió que se está en planeaciones para la realización de un curso de señas, así como otro con el Instituto Sinaloense de la Juventud, estando por definir fechas, iniciando este martes 22 de septiembre con uno a cargo del joven Claudio Mesa Vidales, autor del libro Lengua de Señas Mexicanas Básico.
10: Cada vez están informando más de cómo aprender, cómo conocer, cómo comunicarme con una persona con discapacidad auditiva. Y en base a eso, pues ha habido mucho crecimiento por parte de Claudio. Claudio, pues es el muchacho que tiene pues discapacidad auditiva y él está impartiendo los cursos de lengua de señas mexicana. Y cada vez es mejor, cada vez le va pues mejor a él también.
9: Añadió que Claudio Mesa Vidales será reconocido próximamente con el premio Coltsin al Mérito Ciudadano 2026 en la categoría Persona con Discapacidad. Para Viva la Noticia, informa Bernardo Hurtado. ¡Viva la noticia!
0: Recordarles que toda la información la van a poder encontrar en nuestro portal vivalanoticia.mx, así como en nuestras diversas redes sociales. Y es así que siendo las 8:59 a.m, llegamos al final de este espacio informativo matutino, agradeciéndoles el favor de su atención y recordándoles que tienen una cita en punto de la 1:00 p.m. en la edición vespertina de Viva la Noticia para más información, así como en punto de las 6:00 p.m. para toda la información que tiene por ofrecer la mesa de análisis. Ha sido un placer estar con ustedes y a nombre de Enrique Gil Vargas nos despedimos deseándoles un excelente inicio de día.
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0: ¡Ándale, pues! ¡Venga, bonito!
1: Buenos días, comare.
2: Qué bonito día.
1: Mira,
2: ven mis hijos.
1: Eran buenos, comare.
2: Ya valió madre. Ya valió madre.
1: Ahí viene con toda la
2: garabía. 9:16 entrando a cabina.
3: Esto es que volví a orinarme otra vez.
2: ¡Épale! Otra vez, ya estás viejito, gordo.
1: ¿Cómo? ¿Qué pasó, güey?
2: La próstata ya te está fallando.
3: Ya me estaba orinando.
2: ¿Cuántas veces has ido orinar ahora en el día? Ahorita ayer, son las 9:15, ¿cuántas veces?
3: Ayer,
2: no, ahora.
3: Vete, no, no.
2: Me llegaron 3,500 pesos de luz.
3: Ayer oriné tres
1: ahí,
3: veces.
1: Ahí está, gracias.
3: ¿Cuántas? Tres veces.
2: ¿A qué hora?
1: ¿Qué?
3: En la tarde.
1: ¿Te orinaste tres veces?
3: No, me estaba orinando.
2: En el programa ayer orinaste dos. Te saliste y te valió mal el programa y te
3: saliste. No, me dio madre.
2: Y ahorita llegaste tarde por andar orinando y empezamos mal.
3: No, chiquén, me orino los pantalones.
2: Si no, quieres. Pero no, pues, ¿no puede controlar o qué, gordo? Ya no aprieta, ¿verdad, hijo?
1: No, ya la edad, comadre, ya los 50 años pateando, comadre. Me respiro en el nuca los 50 años.
2: 50 años ya, mi niño hermoso, 50 años,
3: no,
2: qué chulada.
3: No, todavía no.
2: Ya, 50 años ya.
1: De hecho, le vamos a cambiar.
2: Ya.
3: Espérate.
1: Comadre, le vamos a cambiar el nombre. Ya no se llama Alberto, se llama Ptolomeo Calvillo. Porque Ptolomeas.
2: ¿Ptolomeo? Ya 50 años, mi niño hermoso,
3: Ya, 59,
1: 50, hoy presenta ya. El peinado.
3: El que va a cumplir
1: el 50, almohadazo.
3: El que va a cumplir 50 es el Hernán, el gerente.
1: ¿Tú también? De hecho, Hernán es ligeramente más grande que tú. Porque él es el de octubre y tú eres del de noviembre, ¿eh?
2: Sí. Pero él es gerente, güey. Tú ni eres ni suplente siquiera todavía.
1: Supletucho todavía.
2: Gordo,
1: ¿cuántas ganas de trabajar tienes el día de hoy? De 1 al 10.
2: Comadre, ninguna.
1: De 1 al 10, ¿cuántas ganas de trabajar tienes?
2: Ninguna, comadre, 0, menos 10.
1: Le lleva ventaja a Ramiro porque ya estás aquí.
2: Ramiro, pero. No, pero es que te le pagan.
1: Ah, bueno, le lleva ventaja a todos.
2: A ver si a qué hora, ándale. Se pone orejas, no en los cachetes, Bueno, ¿cuántas ganas traes de trabajar, mi gordo?
3: Número 9, por favor.
2: Ay, ya te lo digo que va a traer 9.
1: La colita se te mueve.
2: 9/1000, gordo. ¿Estamos a 22 de septiembre?
1: Yo le calculo, comare, como que anda sobre un 3.
2: Yo menos 2.
1: Abajo.
2: Oye, información oportuna.
1: En la información, Alberto DiCaprio, vamos rápidamente contigo.
2: ¿Cuál es la situación del ciclón Polo en estos momentos?
1: Ay, Alberto Calvillo.
3: Bueno, anoche.
2: No, ahorita. Anoche ya son 12 horas.
3: No.
2: El del periódico lo escribió a las 9.
1: Gordo, mira.
3: Ah, mira, es
1: cierto. Ahí va.
3: A ver, pues.
1: Ahí va. Ay, qué miedo, está grande el güey.
3: Bueno, mira.
1: Ahí va, ¿para dónde va, eh? Es la predicción. Mira, ahí va.
3: Está por este.
1: Situado exactamente. Bueno, espérame, ahorita está exactamente. Comare, estoy viendo aquí la animación, está frente a Acapulco. Pero lleva el rumbo hacia Lázaro Cárdenas.
2: Ajá, Michoacán.
1: Paralelamente a Manzanillo.
2: Ajá.
1: Aquí en esta predicción digital, es una aplicación que se llama Windy. Descárguela, es gratuita. Hay una versión que es de paga, que obviamente le damos mucha más información. Y en la proyección el día jueves, en la madrugada, le va pisando los talones a Manzanillo, comadre.
2: Bueno, este es el informe que tenemos. Vamos a ver si tenemos a nuestro reportero especial enviado.
1: Ah, claro. Esta es una predicción de una aplicación.
2: Una predicción nada más. Uy, si quieres, el típico viejito, estás, ¿sabes? Buenos días, tenemos llamada.
1: No va a dormir.
2: El servicio meteorológico, buenos días.
4: No está el pacal, el huracán no cae.
2: ¿Por qué?
1: ¿Por qué?
4: ¿Por el gordo?
2: ¿Qué tiene el gordo?
4: Pues
2: bueno,
4: tú no la
2: regresas. No.
1: Hombre.
2: No, déjalo.
1: Déjalo en paz.
3: Ese tiene que haber malos amigos, ese.
2: Bueno, alerta. Se forma. Ah, no, ese fue hace un.
1: Omar, ¿y esta categoría 5 todavía no?
2: Ya está pegando la categoría 5.
1: Válgame Dios.
2: En información del Servicio Meteorológico Nacional, buenos días, Ramiro. Vamos hasta el ciclón. Lo mandamos a Ramiro al ciclón para que lo cubra allá.
1: Ahí nomás fue la puntilla a revisar.
2: No. Le pagamos.
1: A revisar.
2: Le pagamos un barco para que fuera a encontrar el ciclón a Michoacán.
1: No veo nada.
5: Oye, me dijeron que el cheque no tenía fondos. Buenos días, chico.
1: Qué raro.
2: Se subió al faro a ver el servicio. Dice, voy a Michoacán, de aquí al faro lo voy a ver.
5: Lo voy a ver. Me aviento, no me aviento. Buenos días, Chiva, Mick Miguel, a DiCaprio, a la gente que nos sigue a través de la Qué Buena RJ. Oye, por cierto, hablando de ciclones, hablando de temas meteorológicos y demás, hoy es el Día Internacional de Andar Sin Coche. O sea, una
1: efeméride no se que puede, se crea,
5: gordo. O sea, felicidades a mucha gente.
1: A bicicleta.
5: Que andamos sin coche.
1: Bicicleta, patín.
5: Sí, lo que sea, menos,
1: menos vehículo.
5: Menos vehículo. La finalidad es pues que la gente haga un poco de ejercicio, no todo el tiempo está en el carro.
2: Mira,
5: y también
2: yo conozco no un gordo que no tiene carro y está bien gordo, güey.
5: Y fíjate.
2: Está bien gordo, mira, aquí
3: pero,
2: te
3: no, mira. No estoy gordo.
2: No, pero ¿cómo
5: pasan,
2: no?
5: Pasan por ¿qué? Él, lo recogen y no se lo llevan.
1: Y también se lo llevan.
5: También se lo llevan.
2: Bueno, el servicio meteorológico, el ciclón se encuentra ya en categoría número 5, pero va agarrando hacia afuera de La Paz. De Los Cabos,
1: para es que llega un momento por que afuera, se no, supone que el viernes, según la predicción, pues sabes que esto es muy errático, ¿no? Llega un momento que el viernes en la mañana ya empieza a tomar como hacia adentro, hacia mar adentro, ¿no? Uh-huh. Pero más o menos ahí entre Tepic y Manzanillo, ¿no? Es lo que se ve aquí. En la animación, digo, la aplicación se llama Windy, si quieren descárguela, ahí es gratuita.
2: Mira,
1: hay una versión premium, pero
5: pues de la noticia.
2: Ponle saldo tu teléfono para que veas eso, tú, mendigo gordo. Mira,
5: fíjate que
2: si descarga la aplicación, el gordo va a pasar todo el día viendo a dónde va el ciclón.
5: Pero no la vas a ver descargar. Fíjate que nosotros somos muy afortunados en la zona donde vivimos.
2: Bien, güey,
5: porque casi siempre se escucha, viene el ciclón, viene el huracán. Es
2: que estamos en una cuevita.
5: Exactamente, es, mira, como, en Tepic, es como una especie de protección que hay. Y termina ganando chiquita, ya sea para mar adentro o pegándolo los de la paja, los cabos.
1: Alejandrita, comadre, aquí le ando haciendo zoom. A ver si ve la Alejandrita ahí.
2: Ah, pero yo soy donde vive.
1: Sí,
2: yo soy donde vive.
1: A ver.
2: ¿Álamos?
1: Ay, ya. Oh. Ay, comadre, anda en chor.
2: ¿Anda en chor?
1: No se ve. Ay, qué. Comadre, quiero felicitar a nuestro amigo Ramiro Junior. Ayer cumplió año Ramiro Junior, ¿verdad?
5: Ayer cumplió año.
1: Ayer cumplió año.
5: El niño.
1: 20 ¡el Junior!
2: ¡Ay, chiquitito hermoso!
1: Está en la edad de la punzada.
5: Ya camina.
2: Ya tiene dos dientes.
1: Tiene 200 meses de edad.
5: Ya le prometimos seguir la salidita.
2: Sí. Campo, épale.
1: Oh, pues tú eres el buen, hijo.
5: Está bien.
1: Todo lo que conoce.
5: Mira.
2: Que puedo ir.
1: Muchas felicitaciones a Ramiro Junior.
2: Ramirín, felicidades, hijo. Estudia para que seas alguien en la vida, ¿no?
5: Para que seas como tu papá.
2: Como tu papá.
1: Estudia para que seas alguien de provecho y no acabes de locutor. Ya, eso no da gracia, güey.
2: No.
1: Como está la cosa ahorita, no da gracia.
5: Es la realidad.
1: Antes sí decíamos. Antes sí decíamos como que estamos locutores que tiene. Pero ahorita sí es como. Llamada telefónica, buenos días, ¿quién habla?
6: Buenos días, Miguelones.
1: Ah, ¿qué onda,
2: chavito?
6: Oye.
1: ¿Qué?
6: Los días que le fue DiCaprio se lo van a pagar.
1: No, era permiso, no vacaciones, él lo aclaró.
6: Ah, porque ayer me dijo el amigo de él que vive enfrente.
1: Al Nacho,
6: el Nacho. Cobró los 4 días que se fue a Tepí a su mamá. ¿Cómo la ve?
1: ¿Cómo?
6: Su mamá le va a pagar le cobró el DiCaprio a su mamá.
1: ¡Ah, pirro!
2: Le dijo a la mamá que tiene que pagar, o sea, a la empresa le quiere cobrar. Y le quiere cobrar a la mamá también doble.
1: Sí, pero la empresa le dijo que no.
6: Radio.
1: Oye, bien vivo este.
2: Es cierto, gordo.
6: ¿Cómo
2: es cierto,
6: gordo?
3: ¿Qué dice qué?
1: Que le está cobrando a tu mamá los días porque no te lo va a pagar la empresa, güey. Ay, qué buena idea, dice. Ay, qué buena idea, dice.
2: No había pensado en eso, dice. ¡Ánimo, gordito! ¡Buen día!
1: ¡Ay, Jorquillo!
2: ¡Gracias! Ahí está.
1: Bendigo, gordo.
2: Jorquito, una voz autorizada de los taxis rojos, ¿eh?
1: Llama telefónica, buenos días, ¿quién habla?
2: Bueno,
6: ¿aló? Sí, ya no estén catalogando a mi gordo.
1: ¡Ah! ¡Ay! Tanto tiempo sin escuchar esta historia de amor.
2: Ay, no. Admirador secreto, buenos días, ¿cómo estás?
6: Bien, aquí andamos y estoy oyendo que están difamando a mi gordo.
1: Oye, ¿tú fuiste con él a acompañarlos a Nayarit?
6: Pero por supuesto.
2: ¡Ah! ¡Te lo llevaste, gordo!
3: No, hombre, ya quisiera.
2: Fue que conociera a la familia, el admirador secreto.
1: Sí. Para que conozca a su sobrina.
6: Conocí a la sobrina de todos.
2: La sobrina de
1: Alejandrita. Ay.
6: Le mandó saludos, por cierto, al señor Chiva.
2: Ay, ay, gracias.
6: Lo que pasa es que mi gordo, yo le dije que no le cobraba nada a mi suegra.
2: ¿Por qué?
6: Porque no, le dije que nosotros íbamos a correr con los gastos y ya no quería ir.
2: No, es que él no quería ir, pero fíjate lo que quiere hacer al abusivo. Le quiere cobrar los días a la empresa. a ti y a la mamá, o sea, cobrar triple.
7: ¿Okay? No, yo sí se los doy, que no se preocupe, pero que no se preocupe.
1: Y el dinero también.
7: Oye, pero lo que él me pida, yo se lo doy.
2: Pero él se queja de que está solo, que no tiene quien lo quiera. Tú sí lo quieres.
7: Yo sí, nada más que él se hace el difícil, dice que quiere manejar perfil bajo.
1: Fíjate que viéndola bien, güey, estamos viendo que Alberto DiCaprio tiene todo.
2: Todo tiene.
1: O sea, tiene trabajo, le pagan bien, casa,
2: mamá,
1: come bien.
2: Admirador secreto que lo admira.
1: El admirador secreto acaba de declarar abiertamente que está enamorado de él.
2: Enamoradísimo.
1: O sea, amor tiene. Lo que pasa es que me dio güey para darse cuenta.
2: ¿Eh?
7: Dile una palabra. Sí, él lo sabe, yo no sé por qué lo niega.
1: Tienes el amor de un trabuco.
2: ¿Eh? El sueño de tu amor.
1: No, mira, no, y por el lado amable, no se embaraza.
2: Ándale. Échale pay buenas.
8: Ya, cuélgale, ya, cuélgale, ya, cuélgale, ya.
7: Incluida.
2: No sea grosero.
8: Cuélgale, ya, cuélgale.
2: No.
1: Aparte dice, está sí, como sí, la moto, cuégale. Trae la patita incluida.
7: Sí, ya trae la panza, ya no va a ser batalla.
1: Ah, la pancita también. Admirado secreto, muchas gracias, cuídate mucho.
7: No difamen a mi gordo y cuídenlo.
1: No, ¿cómo crees?
2: Me gustaría que le cantaran en agradecimiento a ese cariño que le tienes tú, DiCaprio. Le cantaras una canción al admirador secreto. ¿Cómo
8: ves? No.
1: Una de bronco.
2: Sí, una nomás, una,
1: güey. Libros tontos.
2: Una nomás.
1: Ah, fin de semana, sí.
2: A fin de semana, a ver.
3: Cemento.
2: Te la quiere cantar el Ramiro, güey.
1: ¡Épale! ¡Épale!
7: Gordo, estoy esperando, gordo, ¿eh?
2: Venga. El coche manzanero. Dedicado para el admirador secreto que siempre te habla y te tiene paciencia y te quiere, te aprecia, te admira.
1: Tú eres el coche manzanero y él es el admirador Zabaleta.
2: Zabaleta. Venga, dedicado para ti, admirador. Échale, gordo. ¡Vámonos!
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2: Eso.
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7: Y ya ves, gordo, para que lo
2: ¡Ay, gracias, mirador! ¡Buen día!
1: ¡Gracias!
2: ¡Adiós!
1: ¿Hay otra llamada ahí?
2: Otra llamada, la gente está votando.
1: ¡Anda, vuelta loca!
2: ¡Vuelta loca!
1: ¡Buenos días! ¿Quién habla?
2: ¡Buenos días! ¡Bueno!
8: Ya
1: no sé quién trae más sueños, si el Ramiro o el DiCaprio.
2: O yo.
1: O tú. Lo veo que se traía mucho la cara. ¡Pausa, comare!
2: Vamos a despedirnos de la pausa cantando, venga.
1: Ah, llámate, Ramiro.
2: Llámala.
1: Buenos días, ¿quién habla?
2: Buenos días.
10: Llamas otra del gordo.
8: ¡Cállese el hocico, ya! ¡Cállese el hocico, cállese!
10: La venganza de Doña Cayo.
2: ¿Y esa cuál es?
10: La venganza es que la doña... ya lo anda vendiendo al gordo para recuperar todo lo que le ha robado.
2: No creo.
10: Y le preguntó un señor otro día que cuánto fue el chiquito.
1: ¡Cállate! ¡Vámonos al corte, comer, con esta canción!
2: ¡Regresamos con más de los hijos!
1: ¡El arremangada! Románticos.

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0: 9:39, vamos con patrocinador, mi querido Rami Ramiro Ramírez.
1: Ya que los tenga listo a mi compa de
0: acá. Ah, dale, así, güey, dale. De aquí que saca todas, animal.
1: Dale, dale. Que las termine todas. Usted una de acá, pero para acá. A ver,
0: agarra una bien, nomás.
1: No, ya no esté chiflando, dice. 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
0: Ahorita vengo, comadre.
2: Hola, comadre.
0: Al quelite, comadre.
2: Ah, qué bonito es el quelite.
0: Voy a desayunar rico, un cafecito de ahí, unos chilaquiles picositos para bajar avión.
2: Uf.
0: Con cremita, cebollita.
2: La machaquita.
0: Ay, la machaquita. Ay, la carnita con chile. El bistec ranchero.
2: Comadre, Alberto DiCaprio dice que tiene una propuesta de platillo, un huevo divorciados. ¿Cómo se hacen los huevos divorciados?
0: Micrófono.
3: Ahí va. Espérate, ya.
2: Rápido.
0: Ya, lo moviste, güey. Sí.
2: Ya, déjalo.
0: Ya, sí, déjalo.
3: Lo revuelves.
2: Uh-huh. Ajá.
3: Con tortilla. Uh-huh.
2: ¿Qué? ¿Estos son los huevos divorciados?
3: No, lo revuelves con las tortillas.
2: Ah, gracias. Bueno, y con el quelite para que vaya a probar. Ay, comadre, un cafecito de olla,
0: papá.
2: Quesito fresco,
0: no,
2: tortilla recién hecha, salsita tatemada.
0: Ir al quelite y ir al mesón de los laureanos es como no haber ido al mesón de los laureanos.
2: 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Saludos a Tepic, ¿verdad? Saludos a Alejandrita que nos escucha.
0: Dios la bendiga, la proteja, Tita. La cuide.
2: Así con la cesárea y todo. 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
3: ¿Qué crees?
2: ¿Qué?
3: Mañana vamos a estar mañana.
2: Comadre, ya saben qué procede, ¿no? Ya sabe qué procede, comadre.
0: Charco que vea, charco que paso.
2: Los morrillos a que coman estas sabritas.
0: Tostadas.
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0: 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Morusas, conchitas.
2: Y luego que se sube Alberto DiCaprio con la pata
0: con cochina. La pata no vale madre, porque me lo dejan peor que nuevo ahí.
2: No, cómo no, comadre. 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
0: Tenemos llamada, buenos días. Llamada
2: telefónica, buenos días. ¿Quién habla?
0: ¿Para qué?
4: Para el paquete pozolero.
0: No estamos rifando paquete pozolero.
4: Voy a tener el coche ya.
0: No.
3: Otro estúpido.
2: Déjale. Respeta al público, güey.
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2: Ya
0: no,
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0: no.
2: Con
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0: 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Ahí está, 9:45.
2: Ha llegado el momento serio de los hijos de la remangada. La persona que sabe de dolor, que sabe de sufrimiento.
0: Lo ha vivido.
2: Que tiene un diplomado y doctorado en sufrimientos. Sufrimientos eternos. La persona que puede ayudarte a salir de cualquier problema. La persona que tiene un problema para cada solución. Estos son Rami Ramiro, casos de la vida real. 100% real, no fake.
0: Esta mañana tenemos una carta que dice más o menos.
2: A ver, espérate, comadre. Perdón. Estos son Rami Ramiro, casos de la vida real.
0: Ah, tenemos una carta que dice más o menos.
1: Sí.
0: Está dormido, compadre.
2: Permíteme, ahorita le pongo el despertador. Permíteme. Toma. Despertador.
0: Ya te ganó.
3: Siento dormido.
2: La nada.
3: Estoy preocupado.
2: Siento dormida la cola.
0: ¿Porque no te van a pagar los 3 días que pediste permiso?
3: No.
2: Ya las pagaron, comadre.
3: No es eso.
0: Me pagaron, güey.
2: Me llegó completa la quincena.
0: Comadre, a mí me deben media quincena.
2: Fíjate, a mí también. Bueno, eso es otra cosa.
0: Y este perro ya como...
2: Comadre, siento que tiene dormida la cola porque ya la escucho roncar.
0: ¿Qué más, gordo? ¿Por qué estás preocupado?
3: Porque nadie.
2: ¿Nadie o nadie?
3: Con nadie.
2: Nadie escribe a ti. Perro mendigo desgraciado, come cuando hay solo vino. Chucho la mecazuela.
3: Puro Facebook.
2: Y Jotito.
1: También.
3: Puro Facebook.
2: Sí te habla la gente, pero le dices estúpido. Grosero que eres. Majadero.
0: Buenos días.
2: Hola.
1: Buenos días.
0: Saluda.
3: Buenos días.
0: Esta carta está buena para Rami Ramiro, ¿eh? De las que le gustan a Rami.
2: De romper rasga.
0: Y las cartas también.
2: Ah, no, la carta no.
0: A ver. Muchas gracias por leer mi carta, muchachos.
2: A la orden.
0: Me llamo Chalo.
2: ¿Chalo? ¿Gonzalo?
0: Gonzalo. Chalo. Okay. Chalito.
1: ¿Qué te pasa, compadre? ¿Qué te podemos ayudar?
0: Ay, toma este hombro para que llores.
2: Ven, amigo, ven y cuéntate.
0: Adelante. Tengo 26 años de edad.
2: Está el chavalón.
0: Ando con una morra, ¿no?
1: Pues sí.
0: Ando bien, ya tenemos cerca de 10 meses con ella.
2: Qué bueno, que aguante. Qué bueno.
0: Vino una prima de ella de Monterrey.
2: ¡Qué perro soy, güey! En cuanto dijiste eso, voy a buscar.
1: Ay, Chalo.
0: Vino una prima de Monterrey que, la neta, vatos, está pasada de lanza.
5: Desde que tú has partido.
1: Bien tuneada.
0: Me dejó con el ojo cuadrado de que la conocí bien agradable, huele bien bonito, buen cuerpo, bonita, simpática, ojito así medio aceitunado. Es una muchachona bien guapa, chula.
5: Ya se ha secado.
0: Y pues obviamente a mí se me alborotó la hormona.
2: ¿Cómo no?
1: Como todo hombre.
0: Le dije, oye, pues yo como no queriendo la cosa, le dije a mi novia, oye, pues hay que invitar a
2: tu prima. ¿Cómo no, comadre?
0: Ahí está, mira.
1: A la prima.
0: No.
2: ¿Cómo no?
3: Estoy en el cielo.
0: Ah, sí, porque por el quicho.
3: No, hombre.
0: Entonces le dije a mi novia, pues hay que invitar a salir a tu prima para que no esté encerrada. Sí, órale. Y pues fuimos por ahí a tomar un café. Yo me cambié acá todo bien. El carrito lo lavé como hueso.
1: Pasé
0: ¿no?
1: mi
0: bien
1: en watch. Línea,
0: ¿no? Que, o sea, no.
1: Bien que, en plan ligue.
0: Bien, exactamente. Y pues fuimos a tomar café y todo el rollo. Y pues yo sentía que a la prima no le caía mal.
2: No le das indiferente.
0: Exactamente, o sea, si había química, platicábamos, cotorreamos, decía mis tonteras y ella saltaba la risa.
1: El problema era la novia.
0: Sí.
1: Traga la tierra.
0: Me dice, duró 3 días aquí, pues a mí me encantó esos 2-3 días, anduvimos conviviendo, fuimos a la playa, le invité a cenar y todo bien, todo bien. No, no, una cosa bien. El último día me dice mi primo, oye, mi papá no puede llevar a mi prima al aeropuerto, si gustas, ¿me puedes dar raíz? No, pues yo la llevo, no pasa nada. Yo pedí permiso a mi chamba para llevarla a Monterrey, porque yo quería verla, porque ya se va a ir.
1: Ok. No, y aparte, como un caballero.
0: Claro, claro. Cuando llego a la casa, pues ya subo la maleta.
2: Todo un caballero.
0: Una maleta pequeña traía, no tan grande, la subo a la cajuela.
1: O ropita que usar la prima, me imagino.
0: Y me dice mi novia, grande. Oye, dice, no me siento bien. Andaba en su periodo que le pegan cólicos.
2: Ah, pobrecita.
0: Entonces
2: dije,
0: no,
1: digamos, está un poco más tóxica de lo normal.
2: Le manchita.
0: Yo la llevo, no te preocupes. Y pues se fue adelante conmigo, muchachos. Me fui despacito por toda la carretera del aeropuerto.
1: Al grano, Chelo, la sustancia.
2: Chalo, por favor. ¿Qué pasó? No le hagas de emoción, Chalo.
0: Cerca de llegar allá al aeropuerto del crucero. Ajá. Para ya agarrar para el aeropuerto.
2: Por ir llegando a Los Mochis.
0: No,
2: ahí
0: no,
2: buenos modales.
0: Se equivocó de aeropuerto. Se fue por Los Mochis, se equivocó de aeropuerto. No dijo cuál. Dijo, oye, pues qué bien que Me gustó mucho conocerte. Ojalá que no sea la última vez.
2: No, pues no.
0: Y me dijo, me encantó mucho conocerte también a ti.
2: Oh, sí.
0: Y me agarró la mano. Sí. Me tomó la mano, porque yo metiendo el cambio así en la palanca. Me tomó la mano y me dice, es que eres bien, bien buena onda. Y que esto, no, morro, pues yo me quería salir del corazón. Cuando ya acerquemos a llegar, me detuve un poquito bajo la sombra y le digo, oye, pues me gustaría mandar tu mensaje, estarnos comunicando. No sé si cómo te la hayas pasado conmigo, pero la verdad a mí me gustó muchísimo tu persona, cómo eres.
2: Como le dijo, platicamos muy...
1: amable entre los dos.
2: Platicamos pero... muy bonito, me gusta usted para amigo.
0: Y se me arrimó un poquito.
2: Se me arrimó.
0: Ah, chalo, muy buena.
1: Qué amable los dos, pero no se acordaban de una personita que...
2: Se valió gorro, ¿eh?
0: Se valió madre.
2: Todo era muy feliz. Era felicidad sobre hojuelas, pero...
0: Ella me dijo, mira, Chalo...
2: Había un detalle.
0: Chalo, si tú no anduvieras con mi prima, yo si tuviera posibilidad, dije... No, es que mira, la cosa ya anda media complicada, ¿no?
2: Ya anda templado en la piscina.
1: ¿Qué dijo? ¿Ahorita cuándo?
0: No te preocupes, total que...
2: De hecho, dormimos cama separada.
1: Oye, al rato la corta.
2: Dormimos cama separada.
0: Ahí te va a perro, me dice, mira, si gustas... Si tú quieres, o sea... Si te interesó la relación o conocerme más... Primero termina mi prima y después vemos. No, dije, pues, ¿cuándo voy a Monterrey? Pues en 15 días voy, dije, y platicamos allá.
5: Desde que tú has partido.
0: Vine, corté a la muchacha. La verdad me pesó mucho porque sí, buena niña, pues, buena muchacha, 10 meses. No es mucho, pero a la vez sí es algo porque ya conociste bien a la persona, ¿no? Plebe, pues me fui a Monterrey.
2: Ah, valiste gorro.
0: Me fui a Monterrey.
2: Como mosca a la cuacha.
0: Me fui a Monterrey. Cuando llego a la casa, al departamento donde ella vive, pues no había nadie.
2: Ah, caray.
0: Entonces me senté ahí en una banquetita que está afuera. Llegó y se bajó de un carro último modelo.
2: Anda, pues.
0: Y era un morro el que la traía.
2: Corazón de condominio.
0: Okay. Dije yo, no, pues ya valió más.
2: Facilota.
0: O sea, pues llegó y la saludé, todo bien. Y pues ahí duré 3 noches ahí en el fin de semana con ella.
1: Me gusta.
0: Todo bien, ¿no? Mm. Pero ella se salía y me decía, ahorita regreso, al rato vengo y... Duraba 2-4 horas y regresaba después.
2: Ah, andaba de emprendedora.
0: Sí.
2: Andaba generando.
0: Y ahora, la verdad, yo sé que ya no soy... Ya sé a qué se dedica, pues.
2: Uh-huh. Claro.
0: Y me arrepiento porque ya dejé a mi morra, pues.
2: Claro.
0: Okay. Yo me fui allá por ella, pero... Ella tiene otra vida ya, pues.
2: ¿Estás oyendo
0: que
2: la historia?
0: No sabe de su familia.
2: ¿Estás oyendo la historia?
0: Yo ya me...
1: Tú ya sabes.
0: Ya sé a qué se dedica, pero... ¿Qué hago, muchachos?
1: Bueno, Chelo.
0: Chalo.
2: Ayúdeme, por favor. Oye, Chalo,
1: pues, ¿qué te voy a decir, compadre? Es lo que le tiraste, ¿no? Al final de cuentas, fíjate, es la prima de la que era tu novia. Te coqueteó. Prácticamente te dio a entender, córtala y aquí va a haber algo.
0: Sí.
1: Y tú como...
0: Y te fuiste como el DiCaprio con la Chío.
1: Como uno en
0: primavera. Le dijo, hola, y ahí va el gordo.
1: Hola, allá vas.
2: Como el DiCaprio en quincena.
1: Fíjate.
2: Ándale, a ojos cerrados.
0: Ojos cerrados, se va con la Jenny.
1: Obviamente debe de haber algunos códigos entre las parientes, entre las hermanas, entre las primas. Pero ya si estás viendo que está tomando esas acciones. Y luego tenía que conocerte que tres, cuatro días.
2: Sí.
1: Una relación que tú tenías con su prima de Chalo, 10 meses.
2: Chalo, es que...
1: Estaba pintado, Chalo.
2: Chalo, la verdad es que caíste. Pero... No vamos a ser tan ofensivos contigo ni tan,
0: no, porque no queramos.
2: Tan dictadores.
1: No, la vida te la
2: porque
1: cobra.
2: Al ver la foto de la prima, pues es que era obvio caer, ¿no? Somos de carne y hueso, ¿eh? No somos...
1: Cuando apenas la... era un pequeño...
2: Mira, Chalo, viste la foto, tú viste la foto de la prima. La prima está guapísima.
0: Hace mucho tiempo tuve una novia, yo como...
2: ¿Tuviste una novia?
0: Tuve una novia hace muchos años cuando...
6: ¡Amigo! ¡Ay! ¡Ay! ¡Ay!
2: ¡Échale! ¡Caramba! ¡Grito de hombre bragado!
0: No soy bragado.
2: ¡Grito de hombre! Ni tampoco soy hombre. Soy más bragado que hombre. Échale un grito, échale un grito.
0: ¡De hombre, de hombre!
2: ¡Ajá!
0: ¡Ay, vale! ¡Grito machi, güey!
2: ¡Juan Gabriel sigue vivo!
0: ¡No, Juan Gabriel no está en foto!
2: ¡Omare! Estimado Chalo, lo que sí hay que reconocerte, que tuviste la decencia de terminar una relación para aventarte y apresurarte a otra. Claro, fue muy novato de tu parte... ¿Cómo dice por ahí? Es bueno confiar, pero es mejor no hacerlo, ¿no?
0: Es más mejor.
1: Pero fíjate, o sea, no engañó a la novia que tenía.
2: ¿Así?
1: Pero prácticamente, o sea,
2: la engañaron.
1: Mandó volar en cuanto yo la el campito, pues, por
2: sí,
1: acá.
2: Sí, sí, sí.
1: Está mejor esto, esta carne está más rica.
2: Ahí lo que pasó es que caíste rotundamente. Sí. Bueno, la prima está bien colmilluda, en pocas palabras. Ahí. Eso te decía a ti para aprender. Ahora, yo diría que ya no trate de recuperar a tu novia, a tu exnovia.
0: Se va a dar cuenta la
2: porque
0: otra.
2: Porque seguramente su prima le va a decir, pues vas a quedar como el peor de los hombres. Y por culpa tuya, güey, nosotros tenemos mala fama. ¿Entiendes?
0: Por gente como tú.
2: Sí, no te quiero regañar, güey, pero es, por tu culpa, ahí vamos.
0: Es más, en vez de mandarme cartita, debería venir para ponerte una regateo, no,
2: pero
1: ahora, piénsala, Chalo. Te tuvo 3 noches ahí en el departamento la muchacha esta.
2: Y nada de nada.
1: No, me imagino yo que sí. Se salía a trabajar.
0: Dijo que regresaba. Nada.
1: Y regresaba, no, pero sí hubo algo,
0: sí,
1: ¿no?
0: Sí, yo creo que sí.
1: Pasó. Y regresaba.
0: Eso para qué se dedicaba a ella, pues.
1: Sí, ya sabes a qué se dedica, pero a lo mejor te van a mantener.
2: Prepara. Ah, no, pero eso ya pasó si después, ¿no? Ya cuando fue para allá, ¿no?
0: Vamos a Monterrey,
2: sí.
1: Pero si tienes un estómago fuerte, bueno, pues como que no
2: yo,
1: pasa
2: yo,
1: nada.
2: Yo lo único que digo es eso, que...
1: Es la profesión más antigua.
2: Se le reconoce que él haya tomado la decisión de terminar primero a una, pero, comadre, vamos a suponer tú, un hombre de mundo, un hombre adelantado. ¿Qué hace primero en ese caso de Chalo? A palabra, ¿no?
0: Hijo de la chica.
2: No suelta sin a palabra primero.
0: Dice un dicho y dice bien.
2: A ver, échale, como.
0: Gavilán, que agarra y suelta, no diga mira.
1: Exactamente.
2: Pues ahí te viste tierno, pero te reconocemos que tuviste, pues digamos, la iniciativa de hacer las cosas
0: por
2: bien.
0: Por culpa de ti, güey, por culpa como
2: nos
0: tú.
2: Nos quemamos nosotros.
0: Nosotros llevamos los platos rotos, güey.
2: Ahí es bien difícil tener esposa y novia.
0: No, güey. No,
2: no se puede, está muy difícil.
0: ¿Tú qué opinas, DiCaprio? Está dormido mi niño.
2: ¿Tú qué opinas? ¿Tú tuvieras una novia, una esposa?
0: Que se dedicara a la vida galante.
2: Que se dedicara a hacer teibolera.
0: Pero te manteniera.
2: Pero que te pagara todo lo que tú quieras. Chocomilito diario, sushi los viernes.
0: ¿Tu bolsa de botes de los clientes que se toman, se los trae?
2: Todos los botes de todo ahí.
0: De los clientes.
2: Del table dance.
0: Te
2: los trae a ti. Y luego aparte te compra carro, güey, para que no andes caminando.
0: Camioneta de 17,000.
2: Y luego a tu mamá le compra un triciclo, pero eso es eléctrico, güey.
0: Ándale, para que vaya al baño.
2: Para que vaya al baño ahí en la casa. ¿Tú andarías con una teibolera?
7: No.
0: ¿Por qué,
2: güey? ¿Por qué no, güey? ¿Por qué no?
7: Porque no, güey. No.
0: ¿Por qué no?
2: ¿Por qué no?
7: Las teiboleras son teiboleras.
1: Por eso, pero ¿por esa eso? Es su vida profesional.
2: ¿Las teiboleras son qué, perdón?
1: Teiboleras.
2: ¿Malas o buenas?
1: No, teiboleras.
2: Sí, pero ¿son malas o buenas?
7: Malas.
2: ¿Por qué, güey?
7: ¿Por qué, güey?
2: ¿Por qué, güey? Están re buenas.
0: Y bien que las ves todos los noches en el globo de Manuel, ¿las ves? ¿Y por qué son malas?
2: Es la hipocresía, comadre.
7: Ve conejitas.
0: Oye, ¿cómo sabes tú?
2: ¿Cómo sabes que también salen colegialas? ¿Cómo sabes?
0: Conejitas.
2: Estás perdido en el mundo. ¡Estás poseído por la lujuria!
0: Pausa, pues, regresamos con más de los hijos.

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2: Ya estamos de vuelta en Los Hijos de la Remangada. Son las 10 de la mañana con 20 minutos. Tenemos invitado, querido mi amigo, mi hermano Alfonso. ¿Cómo estás, hijo?
3: Muy bien, Chiva, muchas gracias por la invitación. 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
2: 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Pues eso está toda madre.
3: La rodilla ya no le da.
2: La chucuchuela ya le truena al subir la escalera. Es importantísimo para, bueno, no, sino, no para usted, para el papá que llega de visita, la abuelita, o una persona enferma, o cualquier cosa, siempre.
3: Una operación.
2: ¿Cómo le haces? 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Ahí tienen pensado todo para que duerma una habitación en planta baja.
3: Es correcto. Sí, aquí, mira, lo importante es que se decidan de que quieran su casa. 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
2: 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Estaba platicando eso con mi esposa. ¿Cómo va uno corriendo los años y a dónde te va mandando la vida y el mundo y Dios? Y pero Mazatlán, yo no me arrepiento de... Perdón. ¿Ya llegaste? ¿Dónde andabas tú?
4: Ya llegué.
2: ¿Ya conociste a Alfonso?
4: No.
2: 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Te quedo callado. 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
2: 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Y aparte, te ve la sangre el pollo, hijo. Desde que, mira, yo veo a DiCaprio y digo, este viejito talegón. Y te veo a ti y andas en friega, chambeándole como todo mexicano.
3: Como
2: y,
3: debe ser.
2: Y este, mira, velo, acaba de desayunar mi niño. ¿Qué desayunaste?
4: Unas quesadillas.
2: ¿Qué hubo? Ya ve, mira, ve. No te trajo ninguna, ¿eh?
3: Y unas gorditas.
2: ¡Ay, papá! Alfonso, gracias, hermano.
3: No, te agradezco mucho, Chivo.
2: Vamos a una pausa, regresamos 10:30 con más de los hijos
4: de la remangada.
2: Ay, desayunate, mi niño hermoso. Ah. Ya te va el sueño, ¿eh? Sí. Vámonos, pues.

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1: Oye, comare. La canción de Alberto DiCaprio.
2: Pluma gay.
3: ¿De dónde son estos cantantes? Porque no son estadounidenses.
1: No.
3: ¿Dónde son?
1: Que a pesar de que la canción es muy jotona, sí trae como un...
3: ¿Sí te gusta, Miguel?
1: Trae una historia. No, lo que pasa es que la canción es un tema triste, güey.
2: ¿Ah, sí?
1: Sí, de hecho es tristona. No, ¿va que se escucha jotona? Que es diferente.
2: Ah, caray. ¿Pero por qué dice fiesta, fiesta?
1: No, es que es rumano.
2: Es rumano.
1: Que es rumano, sí.
2: Son rumanos,
1: sí. Que, pero me acuerdo mucho porque fue muy famoso que era un video, iban en un avión y haciendo
2: Exactamente. Oye, Chiva, tú que eres un hombre de mundo.
1: Ah, ¿cómo no?
2: Has ido a Rumania.
1: Conoció a Enzo Ferrari.
2: No, has ido a Rumania.
4: Esa
2: pero
4: no me gusta dar.
2: Decían...
1: ¿Cómo?
2: No le gusta darla. Los rumanos no, dice. Son muy toscos.
1: Ni la mención tampoco.
2: Oye, esto, lo que te iba a decir es que yo había escuchado que en algunas partes de Rumania se habla en español.
4: ¿Ah, sí?
1: Sí.
2: Bueno, lo que yo he escuchado.
4: ¿En España hablan todo de español?
1: Sí, Turquía también, comadre. Comadre, en Turquía hablan español algunos, ¿no?
4: No, es que te ubican bien. Los vendedores son muy buenos.
1: Sí, sí, sí.
4: Hablan en América.
1: Como el Raúl que veía las novelas turcas.
4: Turcas.
1: Sí. Ay, qué guapo, decía.
2: Pero qué bien hablan en español los turcos. Se arrojó las novelas.
1: No, pues. Eran doblajes. Queremos agradecer a los patrocinadores.
4: Venga de ahí, comadre.
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4: Comaré.
1: Quiero
4: pagarle un carrito que tengo ahí mucho dinero, comaré.
1: ¿Cómo el carrito que tiene arrumbado ahí?
4: Con 6,000 pesos me dijo mi amiga Naila Velázquez.
1: ¿Quién?
4: Naila Velarde, mi amiga.
1: Que
4: Naila.
1: Los aposentos y los pies que siempre caminen ese camino estén bendecidos por la fortuna y la prosperidad.
4: Que Dios la bendiga y la cuide y la ilumine y la proteja.
1: Que en cada esquina que voltee a ver encuentre el amor. Vaya. Oye,
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1: Mira, voy a ser sincero. A hay personas que las vemos y dicen, ay, qué gusto ver. Y es como un compromiso, ¿no?
4: Es que, mira, de pronto ves al Neto o al Búho.
1: Siéntame otro.
4: Te caen gordo, güey. Te caen gordo.
1: Saludos.
4: Pero ves a mi amiga Naila Velarde.
2: No. O sea, lo que quiere decirte que es que fuera del micrófono, fuera es muy amable. A diferencia de otras personas que tú las escuchas al aire, como tú compras. Ay, si no, como tú compras. Son bien buena onda.
1: Yo lo que le digo es que a Naila nos da, le da gusto vernos.
4: Sí.
1: A ella le da gusto vernos.
4: Más a mí.
1: Sí, sí.
2: Un abrazo.
1: Dios te contara. Bueno, continuamos con las menciones. 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Ahí está, comadre.
4: ¿Ya son todos, no, comadre?
1: No, comadre, que tengo otra antena.
4: Ah, pues dale, dale, comadre.
1: Te comparto si quieres.
4: Dale, Ramiro. Dale.
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1: Y ahí en Culiacán es el calor. Ok, las lluvias, filtraciones, hay promociones muy buenas. 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
2: Estoy cayendo en cuenta que utilizando los artículos, recordando la primaria, la etcétera, etcétera, los
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4: La DiCaprio.
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4: 48 minutos.
1: Para la bola.
4: Vámonos, pues. ¿Qué más tenemos, Ramiro?
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4: El Cora. 10 de la mañana, 48. Vamos con información.
1: Rápidamente la sección informativa con el zar de la noticia. La persona que tiene la actividad, que tiene la energía, que tiene la capacidad para poder... está durmiendo lo que estoy diciendo. Ni la presentación puede aguantar.
4: Dios mío.
1: Estos son...
4: ¡Viva la gorda!
1: ¡Qué hedionda! Alberto Enrique Gil. Aquí lo tenemos. Adelante.
6: En otros, ni idea. Déjame le comento.
1: Ahí siempre viene un 13, ¿no?
6: Ahí están.
1: ¿Cómo se llama ese, Bernardo? Hurtado. Yo soy Miguel Hurtado.
2: ¿Tiene nombre? No tiene nombre.
1: Yo soy Bernardo Hurtado.
6: En otros ideas, el DiCaprio le crecieron los cachetes.
1: A lo que dice, hoy tenemos el santoral de San Castiabro, tenemos el santoral de Santo Olomeo, Santo Olomeo. ¿Qué? ¿Tú te rinde culto? Yo quién ni conozco esos santos, güey. Al Beato Camilo. Vamos contigo, Alberto DiCaprio, no tengas güey.
4: ¡Viva la gorda!
6: La mamá de Camilo Sesto.
1: Mamá.

0: mamá Camila. Mamá Camila. ¿Cómo se llamaría? Ándale, pues, con la información, que no tenemos tu tiempo.
1: No, pero la mamá de Camilo Sexto, ¿cómo se llama?
2: No, no, pues nunca lo conocí.
1: Y es la mamá, ¿cómo se llama? Mamá. No, pero si él es sexo.
2: Pero se lo dedicó una canción a ella.
1: ¿Cómo se llama? Señora, ¿cómo le diría?
0: ¿Cómo se llama la mamá de Camilo Sexto? Bueno, una canción de Camilo Sexto.
3: A ver, una.
2: No, esa no es verdad.
0: ¿Qué? No, pues no dijiste nada, güey.
2: Enséñame.
0: Amor a la mexicana, ese estaría.
3: Garibaldi.
0: Vamos contigo, la información.
2: ¡Viva la gorda! Dice, dice, señalan panelistas del TEC Monterrey. Sinaloa debe pasar el miedo en la acción para construir en la paz.
1: Señalan panelistas.
0: Ah, no, bueno.
1: De Monterrey.
0: Y acaban de descubrir el hilo negro, ¿verdad?
3: Que se quebró en el coco.
0: Uy, que se vaya.
3: ¿Qué dijeron?
0: A ver,
3: repítelo.
0: Sinaloa debe pasar del miedo a la acción para construir la paz.
3: No, pues sí.
0: Uy, no se va. Uy, se quemaron la cabeza con esa información, güey.
3: Madre lindo.
0: Vamos contigo, hermano.
1: Bomba.
2: Dice. Micrófono.
0: Ya de otra cosa, eso no me
2: dice,
0: gustó.
2: Dice, encuentro Sinaloa de la paz de miedo en acciones.
0: Espérate, cambia de nota. Mientras tanto. Esta está buena.
3: Mejor que cante, güey.
0: Gordo, esta está buena y esta te va a gustar.
2: A ver. ¿Cuál?
0: Échale, ponle ahí. Ahí está, esta aquí. Ándale, pues, no te distraigas.
2: ¡Quiero!
0: ¡Máquina! Fíjate, lo pones a cantar y no se sabe la canción.
3: Es tararea.
0: Lo pones a decir noticia.
3: No es la noticia.
0: Pero le pones la canción.
1: Y canta.
0: No, es que es bien vivo este güey.
3: Ah, pues lee la noticia.
2: Dice, señala cañista.
0: Sí, dale.
2: Bueno,
0: canta,
2: favor,
0: pues canta. Canta.
3: No se puede concentrar en lo
2: güey. Dice, pierde.
0: Quítate. Comadre, señala Canacintra, pierde Mazatlán gran oportunidad con el home port.
3: Ah, ese me dijeron, güey.
0: El proyecto que contempla una terminal para recibir y enviar cruceros desde Puerto Vallarta representa una oportunidad que, de acuerdo a Sergio Rojas Velarde, habría permitido aumentar estancia de turistas y recuperar el flujo de cruceros en el puerto. Pelagallo, lo perdimos.
2: Estúpido.
0: Bueno, ni modo. Tuve una novia, comadre, se llama Manuela.
4: A la edad de 14 años era
0: tenía pelo.
3: Ah, pues cántale, gordo. ¿O vas a leer?
1: El encabezado.
3: Yo voy a cantar, tú la lees.
1: Tengo un comentario de ese encabezado.
2: Bueno, dice.
1: Este, güey.
2: Dice, cierra el
0: micrófono. Acá está, güey.
1: Ay, Dios mío.
0: Dice. Este está revesado. Habla con la nuca y el audífono se pone los cachetes.
2: Dice, cierra los puertos de Guerrero.
1: Piensa con él.
2: Alerta el Chema por el 14.
0: ¿Qué?
3: El Chema.
2: Alerta el grado de Chema
0: por. Tu presidenta.
3: Tu presidenta.
0: Nuestra presidenta.
2: El huracán Polo, categoría 1.
3: Oh. Ya van 5, güey.
0: Bueno, ¿para qué
3: ya van 5, güey?
0: El amigo puso. El amigo pasó la nota a las 3 de la tarde.
3: Lo escribió ayer a las 4, güey.
0: Jefe, me voy a las 3 de la tarde. Él dejó la nota hecha, ¿no? Sí, está bien. Categoría 1.
3: Cuando lo hizo era tormenta tropical.
0: Sí, no manches.
3: Dice, pero le va a poner que va a ser uno porque cuando salga el periódico va a ser uno.
0: Era depresión.
2: Bueno, el huracán va a dejar lluvias.
0: Súbele, compadre. ¡Ay!
4: ¡Su piquito de oro!
3: Ay, está ocupado, señor.
0: ¿Cómo te extraño, Manuela?
3: ¿Está ocupado para bailar?
0: Me acuerdo, Manuela, cuando te conocí, tenías pelo.
3: ¡Ah, papá!
2: Dice,
0: José Manuela.
3: Gracias, hasta mañana, mis hermanos de los hijos.
0: Gracias por tu nutrida información.

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2: A pesar de que no sepas qué viene después, tienes que elegir estar en paz y confiar en que estás donde debes. Conserva la calma, no te dejes atrapar por la ansiedad de un futuro que todavía no llega. Vive en el presente y da lo mejor que puedas para tener una vida tranquila. El porvenir se construye día a día. Suelta lo que te roba la paz y renueva tu energía. Diagnostica qué es lo que te está quitando la tranquilidad y da los pasos necesarios para alejarte de ello. Es imposible que tengas una buena vida si la inquietud gobierna tu ser. Aleja aquello que no te conviene y vas a ver que te sentirás mucho más libre de ese gran peso, y a partir de ese momento podrás restablecer correctamente tu fortaleza y tu relación con la vida. Soy Meche Contreras, gracias por escuchar y hasta la próxima.
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1: Muy buenos días, vamos a escuchar el tema a cargo de Silvia Cepeda, Pídeme la Luna. Son las 12:18.

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0: Acompañarnos y este sábado lo vamos a escuchar junto con el Mimoso, con Joel Elizalde, los dos de la S en este gran evento del sábado, ahí en el Centro de Usos Múltiples, pero para eso va a ser más a ratito. Estamos completamente en vivo con usted, 105.1 FM de su radio, su amiga Ingrid Rentería, y yo no estoy sola. Hoy me acompaña, hoy como todos los días. Sí. Fíjate que con eso y domingo, domingo hasta te extraño tú.
1: Fíjate que sí. Ay, es que todos los días estamos aquí, todos los días y chismeando.
0: Ay, de la puente.
1: Y como el domingo no podemos chismear porque cada quien se va a su casa, extrañamos el mitote, pues.
0: Pero bueno, nos andamos mensajeando. Por ejemplo, caricatura presenta, ¡qué suertuda! ¡Mariano Ochoa!
1: ¡Qué bárbaro!
0: ¡Qué bárbaro! Manches. ¡Qué bárbaro!
1: No, nunca pensé.
0: En el último estirón.
1: Oye, pero qué gacho cuando ya ves que todos salieron y estaban esperando pues quién era el ganador entre Memo y Mariana.
0: Que todos dijeron que Memo, ¿no?
1: Y todos dijeron Memo.
0: ¿A quién le van? Le preguntó Galilea.
1: ¿Quién quieren que gane? O quién, y todos, Memo, hasta Yair, o sea, todos dijeron que Memo.
0: Es que Yair había dicho, me gustaría que Memo, o sea, calificara, porque ya ha dicho, quiero que Memo le eche ganas. Entonces, pero Yair aprecia mucho a Mariana, ¿eh?
1: Sí la aprecia, y también Ernesto La Guardia, porque me dio risa, que al primero que abrazó fue Ernesto. Cuando, cuando ganó.
0: ¿Cómo dice? ¿Qué digo?
1: Fíjate que no sé, porque Mariana también tiene una parejilla por ahí, es como una aventurilla, no es algo muy formal, por eso no habla de él ni nada,
0: no,
1: en el
0: pero, bueno, ¿para qué?
1: Pero a lo que voy es que obviamente Ernesto tiene su familia y quiere mucho a su esposa, se ve porque la menciona a sus hijos. Pero Mariana como que se quedó con la espinita, fíjate. Como que, o sea, como que
0: ¿por qué me dejaste?
1: Sí, ¿por qué me dejaste buscar? Porque yo no traigo al tema, o sea, si yo estoy en una casa de los famosos, donde me está viendo todo mundo, donde me va a ver la esposa de Ernesto, donde me va a ver la mujer que traía en ese momento cuando andaba con él, porque dice que anduvo con varias. Entonces, Mariana fue una de ellas, ¿no? Con bueno, las que salió que
0: era
1: cinco
0: galanazo,
1: veces.
0: Ernesto,
1: cinco o seis veces salieron, dice. Sí, Ernesto La Guardia. Lo único que te voy a decir que no me gusta de Ernesto La Guardia, la estatura. A mí me gustan los hombres muy altos, así tipo Yair. No sé qué me pasó. No sé qué me pasó, madre.
0: Yair.
1: Oye, pero qué bonita la chamarra, ¿no? Que sacó
0: preciosa
1: la Mariana.
0: Preciosa la chamarra de preciosa. Esa marca. Y seguramente, bueno, yo conozco gente que pone decoraciones a las prendas, uh-huh. A los de pantalón de mezclilla, sobre todo a la chamarra de mezclilla. Padrísima, pero sobre todo haberla elegido entre toda la gente. Le tocó a Mariana, ya es finalista de la Casa de los Famosos. Este miércoles hay obviamente noche de nominación y el domingo alguien se va, obviamente, pero oye, van a quedar 7.
1: Bueno, mira, yo creo
0: cosa
1: que todo
0: más rara,
1: porque
0: ¿no?
1: 5 tienen que ser nominados. 5 van a quedar nominados dependiendo de los números, pero 5 tienen que quedar nominados.
0: ¿Se podrán ir 2? Para que queden 5 nada más en la gran final.
1: Pero es que casi siempre la última semana sacan uno, creo que el martes, y creo que sacan otro el viernes o
0: no,
1: algo así,
0: entonces
1: y lo
0: sacan, hijo. Sí. Camino a la final, pero bueno.
1: Ajá, por eso te digo, Mariana pasó a la semana donde se va a llevar a cabo la final, pero ella como tal no es finalista todavía.
0: No, ya es finalista.
1: Sí, claro, es.
0: Ya es finalista.
1: Que según yo tengo entendido que nada más la única ventaja que tiene es que nadie la puede nominar esta semana.
0: Pues es que ya no va a haber más. O sea, la final es el siguiente domingo, de este al otro. Entonces ya no sabe.
1: No, ya lo sabemos.
0: Ya no toca nadie a Mariana y era el concurso para la primer finalista de la gran final. O sea, ella ya va a la gran final.
1: Bueno, pero no es de las 5 finalistas. La gente va a votar. Esa es la cuestión.
0: Ah, bueno, que gane es diferente. Ayer estaban en las redes sociales comentando también unos primos en los que estamos en un chat, que siempre el primer finalista nunca gana la Casa de los Famosos.
1: Ah, sí.
0: Eso es muy cierto. Pero bueno, al final de cuentas, mira, pasar a gusto, sin mortificaciones. Y por otro lado, quiero comentarles que la granja VIP está intensa, dando mucho que hablar. Y me ha sorprendido. Aquí le preguntamos. Y calladito. Pero
1: ¿te fijas que le preguntamos? Yo le dije, oye, ¿no reality show?
0: No podía decirlo, pero él ya lo sabía. Uh-huh. Mi amiga Nadia me dijo, no, es que yo lo sabía. Sí, tú, mija. O sea, salieron en la noche, se vio todo, pero Pablo Montero entró a la granja VIP una semana después prácticamente.
1: Y ¿no? Lo mejor, fíjate, qué curioso. Pablo Montero platica de Mazatlán.
0: ¡Ah, qué lindo!
1: Que se fue a correr, que no, comió, que tomaba 4 litros de agua de coco, o 4 cocos diarios.
0: Y las porras que le echó el de unos conocidos mariscos.
1: O sea, bueno,
0: no son nada baratos. No,
1: bueno,
0: no es ese.
1: Sí, claro. ¿Te acuerdas que le preguntamos? Y dijo, no, yo creo que no sé qué dijo. No me acuerdo la respuesta.
0: El programa dijo, es que, ¿cómo contestó? Es que no me han invitado. y se sonrió. Uh-huh. Ya estaba invitadísimo, tenía 3 meses de haber firmado.
1: Porque te acuerdas que había un personaje en la granja que no se había destapado y que dijeron, va a entrar un nuevo participante, así que trátenlo bien, decían.
0: Había

0: y fechas, ese era.
1: Había fechas pendientes con Pablo que no las podía cancelar, yo imagino que por la multa, entre ellas el 16, el 18, el 19 de septiembre se iba para el lado, 18, perdón, se iba para el lado de Mérida, y no podía cancelar esas fechas, entonces creo que la producción le dio chance, obviamente, y entró, ayer se veía muy guapo.
0: Qué guapo, Pablo Montero.
1: Con una barbita ya medio crecidita, pero con un gorrito, porque dicen que está haciendo un frillazazazo
0: donde está ahí, la granja. Sí. En el Ajusco dicen que está
1: terrible. No sé, entonces se empezó a platicar con un cuate de Sinaloa que es cantante, y está bien, hay que llevársela suave, hay que llevársela bien. Ya le estoy viendo otra gente. Han tenido de invitado en el panel Alfredo Adame, que a ese no tiene puntos, comas ni tapujos para hablar. Le preguntaron sobre la salud de Carlos Trejo y dijo, y dijo, pues cómo no se va a sentir mal tanto tiempo metiéndose drogas, haciendo eso, o sea, es un burro sin freno.
0: No,
1: Alfredo Adame
0: no tiene filtros.
1: Entonces en eso enfocan al tigre, ¿cómo se llama este grupero? Rey Grupero. Y le hace, ay, qué bárbaro, como diciendo, no es posible que este vato siga hablando.
0: Ahora, fíjate bien lo padre, Pablo Montero menciona Mazatlán, sí, en la granja VIP.
1: Que se va a correr
0: y
1: a la
0: Cintia
1: una.
0: Y Cintia Clitbo, independientemente de lo que dijo, porque no dijo nada tampoco que no sea cierto, o sea, no dijo nada que no sea cierto, más sin embargo, también le dio promoción a Mazatlán,
1: claro,
0: de alguna u otra forma.
1: Al grado de que mucha gente, oye, la llamadita se me sacó, oye, escuché que Cintia Clitbo dijo esto y esto y esto otro. La gente que realmente le puso atención, seguramente lo vio 24/7. Saludos a Ulises Osuna, porque Luis se sacó el clip inmediatamente cuando lo vio en la Casa de los Famosos. Ajá. Y lo subió a la página de Clim. Y bueno, lo empezaron a retomar los demás. Pero el hecho de que dijo, tan bonito Mazatlán, Mazatlán esto y el otro, sus playas, me encantó. Pues bueno, ahora tenemos un gallo. Me encanta Pablo Montero que esté en la
0: granja. Ah, yo también. Y ahora sí, ya es nuestro gallo. Oye, ¿sabes que Maxine Goodsay en su programa dijo que cuando ella, ya ves que se había salido de la Casa de los Famosos, ya la habían sacado? Era la primera que habían sacado a Mariana Ochoa.
1: Ah, sí.
0: Entonces Maxine dice que alguien de los que está en la producción le reveló a Maxine. Dice, ayer me chismosearon una comadre de allá adentro. O sea, no dice quién. No, dice que la que va a ganar es Mariana Ochoa, que regresó porque le dijeron regresas y ganas, y que supuestamente ya tienen todo arreglado. Yo tampoco creo, porque
1: sería muy obvio.
0: Sería demasiado obvio.
1: Muy obvio.
0: Y claro, la otra, no creo, la verdad,
1: aparte, no
0: que Yair tenga competencia.
1: No muestran votaciones, no muestran números.
0: Nada,
1: no
0: está muy mal.
1: Solamente dicen cuántos millones han recibido, pero no hay una lista de tantos millones para tal, tantos millones para esta cosa. No hay esa confianza. Por más que nos presenten a... tenemos al interventor de gobernación, el licenciado Cuacu Cucucuy. O sea,
0: oye,
1: no nos importa, no hay
0: siempre
1: nada.
0: Que sacan al licenciado, es la misma imagen. ¿Nunca te has fijado eso?
1: Vamos a ver con qué...
0: O sea, como que hicieron una imagen y la sacan. Porque el hombre no va todos los domingos, yo imagino. Entonces ahí tiene la imagen.
1: Sale el domingo.
0: Chécalo y observa eso.
1: Oye, bueno, independientemente si usted es fan o no del artista que le voy a mencionar, y si dice, ay, no, yo no lo considero tan importante, me van a perdonar, pero ayer viralizó las redes a nivel internacional anunciando Tour 2027.
0: Luis Miguel. Sí, ayer también yo lo compartí.
1: Sí, claro, te vi que lo compartiste hoy. Ayer al mediodía salió la información. Y nada más, no dice cuándo, no dice en dónde va a iniciar. Hay que recordar que hace 2 años y medio la gira Luis Miguel arrancó en Argentina, que para, dijera el maestro Gatica, es que para los argentinos y para Chile, Luis Miguel es un dios. Entonces, bueno, ahí arrancó en esa parte la gira, una de las giras más exitosas según la revista Pollstar, sobre la de Bad Bunny y sobre la de Karol G, y sobre la de Shakira estuvo la de Luis Miguel. Veremos cómo le va en este regreso ya anunciado ayer en sus redes oficiales, en sus cuentas, Tour 2027 Luis Miguel. Repetimos, no hay más información. Anoche todavía Javier Alatorre le sacó un reportaje y están sacando aspecto de todavía cuando estuvo en España, en este estadio, ¿cómo se llama, Toño, el de fútbol? Que lo llenó 2 días. El Santiago Bernabéu. Y decían, ¿por dónde va a comenzar la gira Luis Miguel? Por donde le es su regalada gana, ¿no?
0: Sí, y ahorita, la gente irá.
1: Ahorita me hacía una pregunta, Toño, estábamos compartiendo la charla y decía, estos artistas como Luis Miguel y como Shakira, después de tener tanto dinero, ¿qué ganan haciendo más giras? Le dije, es que ya no es ni el dinero.
0: Es el hecho, estar en contacto con el público.
1: Es el hecho de estar en algo que les apasiona, que es la música.
0: Y aparte otra cosa, fíjate, ya ves que Luis Miguel en días pasados, bueno, meses anteriores, supimos que había estado internado por cuestiones del corazón, cuestiones de salud. Había estado hospitalizado en un hospital, válgame la redundancia, de cardiología.
1: En Nueva York.
0: Ajá, entonces, aparentemente ya está bien, porque si ya anunció la gira, es que está el fregazo, mi compa.
1: ¡Viste, ahora, lindo!
0: Yo, la verdad, ya no me arriesgaría a que si, por ejemplo, hay venta de boletos para un estadio como el de aquí de Mazatlán, yo ya no me arriesgaría a comprar boletos aquí, O sea, yo
1: bueno, mejor... fue circunstancial. Hay que recordar que se nos cruzó ese tema de seguridad.
0: Que todavía está.
1: Que todavía está y estamos viviendo con él.
0: No creo que venga.
1: Y en ese entonces, la oficina de Luis Miguel primero canceló Culiacán, que era 2 días antes que Mazatlán. Uh-huh. Y decían, es que tiene que ser de un día para otro. No, el equipo de producción de Luis Miguel para montaje necesita precisamente 2 días. Iluminación, uh-huh. O sea, sonido, todo. Es el con el que él carga. Una vez recordamos haber anunciado que se había cancelado definitivamente lo de Venezuela, porque por carretera se va en el equipo de Luis Miguel y no había gasolina ni esto que es el diésel. Entonces no tenían manera de montar llegar. El equipo de Luis Miguel para poder trabajar y lo tuvieron que cancelar en lugares de Venezuela. Pero por ejemplo, en Culiacán, ese fue el tema, aquí todavía no llegaba la cancelación cuando de repente nos la anuncia la página oficial de Luis Miguel.
0: Sí, fue muy triste.
1: Y esperemos obviamente que la gente le dado su reembolso. Tengo amigas que ya les pagaron hace más de un año.
0: Fíjate que yo, sí tardó, a mí no me regresaron el dinero. Yo fui a la Profeco a quejarme y dijeron, ya pasó más de un año, ya no se puede hacer nada.
1: Creo que
0: cuando ya pasa una situación más de un año, o sea, no pague seguro. Entonces, cuando pasa esto de más de un año, ya no puedes hacer nada ante la Profeco.
1: A mí me comentaron esas dos cosas, que tienes que pagar un seguro y la otra que no hayas pagado con tarjeta de crédito. Así me lo comentaron. Que las tarjetas de crédito es bien complicado que te reembolse la banca los boletos, pero que con el seguro te respaldas y te regresan el dinero.
0: Ahora, la cosa es que si por ejemplo viene a un Guadalajara, yo sí voy a Guadalajara, pero yo aquí en Mazatlán no me arriesgaría a comprar boletos de nuevo por lo que
1: pero
0: me pasó.
1: Fue una novedad, acuérdate que Luis Miguel no se ha presentado en Mazatlán desde 1992. Entonces cuando anuncian a un Luis Miguel por esta gira, que lamentablemente de todo el país fueron los únicos 2 puntos donde canceló, maldita suerte, caray. Que fue Culiacán y Mazatlán, en todos los demás lugares sí se presentó, en el único que se pospuso fue donde cayó un tremendo aguacero que la producción dijo, no podemos exponer a la gente, hay cables, hay esto y el otro. Entonces la gente en pleno estadio mojándose, estaban molestos porque querían que él se subiera al escenario. Digo, a mí me tocó eres con Julián Álvarez en la Feria de Durango, que aún con todo el tormentón se subió al escenario. Y aquí en Mazatlán, Pancho Barraza, en el estadio Teodoro Mariscal. Pero de ahí fuera los artistas posponen la fecha. Entonces, miren, veremos. Seguramente vamos a estar pendiente de dónde va a arrancar esta gira. Y ojalá Dios le dé mucha salud a Luis Miguel. Para ahora sí poderlo ver.
0: Y también a nosotros para poderlo ir a ver. Bueno, claro, tú ya lo has visto.
1: Ya lo he visto.
0: Yo no lo he visto. Nunca.
1: No, te va a encantar. Guadalajara o Monterrey. Preguntaban ayer con Gustavo Adolfo Infante, los comentaristas. No, preguntó Gustavo Adolfo que si creía la gente que Luis Miguel necesitaba sacar otro disco. Yo soy de la idea que digo, no lo necesita.
0: No lo necesita, pero qué agasajo para nosotros.
1: No lo necesita, ¿por qué? Ajá. Porque nadie va a ir a ver al artista por una canción nueva que trae cuando tienes todo un repertorio desde los 80s. ¿Estás de acuerdo?
0: No, no lo necesita, pero qué padre que sacara nueva producción discográfica y con algo diferente.
1: Algo diferente.
0: No sé.
1: Algo ahora, que hay que recordar que las declaraciones de Luis Miguel, que no es de los que a todo la prensa le contesta, pero cuando hace conferencias él pregunta, yo no me dejo llevar por las modas. Yo grabo lo que a mí me gusta y a mí me parece cantar. En fin, así están las cosas. Y nos vamos a ir a dónde, Toño, ¿a la pausa musical o comercial? Al corte comercial. Ya regresamos, a ratito tenemos invitado, no se nos vaya.
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0: 5:38, seguimos en la hora de la papa, porque buena es la RJ, y bueno, aquí está mi queridísimo amigo Julio Ruiz, que viene a visitarnos, porque siempre nos trae novedades, nos trae regalos, y bueno, qué mejor que Ingrid Rentería para que nos cuente del evento con Julio. A ver, cuéntenme bien el mito.
1: Julio preciado, saludos a mi carnal. Oye, Julio Ruiz, que bueno, es una institución en el mundo de la radio, yo creo que los que nos hemos dedicado a esto durante muchos años hemos tenido la oportunidad de tratarlo. Nunca hemos trabajado junto, Julio, pero tuvimos la oportunidad
0: de
1: tener amigos en común con él, y obviamente bueno, yo, a mí que me encanta andar en la rueda de prensa y en todos los eventos, se lo sabe, pero este del sábado me parece un eventazazazazo, porque después de tantos años de no escuchar al Mimoso en Mazatlán como solista, obviamente, y cobijado también por la experiencia de uno de los grandes como lo es Joel Elizalde.
0: Eso va a estar
1: y
0: bien.
1: Y vienen
0: padre.
1: Los plebes también, los dos de la S, o sea, un gran elenco en un festival musical en el centro de esos múltiples, que donde te sientes se ve bien y donde te pongas se escucha perfecto.
0: No tiene aire acondicionado.
1: Aparte, tenemos este evento este sábado. Julio, por favor, platícanos todos los detalles. ¿Cómo estás?
2: Hola, muchas gracias por recibirme aquí en la cabina, Ingrid, Aide, muchas gracias. Pues la verdad estamos muy contentos de que ya se está acercando la fecha, ya es este sábado 26, la fecha de este festival, porque es un festival al final de cuentas, ya que son varios artistas, varios talentos los que van a estar ahí actuando, y la verdad muy contentos de que, como dices tú, el Mimoso tiene años de no presentarse en un foro aquí en Mazatlán, a lo mejor lo ha hecho en privadas,
1: o en el homenaje a Don Germán, que cantó dos canciones, pero escuchar al Mimoso, para mí, una de las mejores voces indiscutiblemente de nuestro regional mexicano, sí. Está muy cañón.
0: Estoy de acuerdo contigo.
2: La verdad que sí. Y la verdad, pues aquí en Mazatlán él no ha venido seguido, entonces va a ser muy muy placentero escuchar ese concierto, donde estarán los dos de la S, don Joel Elizalde, que es una institución
1: en la música.
0: Y un tipazo también. Y
2: aparte, un señorón, ajá, un señorón.
1: Claro.
2: Los dos de la S y los chavalitos, para los chavalitos, para los chavalos, uh-huh. ¿No? Para la gente que le gustan los.
0: Para la plebada.
2: La plebada, que le gusta la música
1: norteña.
2: Norteñita.
1: Escuché la guitarra.
2: Y Alfredo Montaño, ¿no? Que ahorita se nos quedó aquí en el camino, venían en el tráfico y sí, se pararon ahí, se descompuso ahí el carro en el que venían, y pues la verdad, para trasladarse a nosotros ya se nos complica.
1: Tú te lo pierdes, Alfredo.
0: Cuando dijiste Alfredo Montaño y que me mandaste la información ayer, yo no sabía que había estado ya en una banda.
1: Sí, claro, en la misma tierra.
2: Él estuvo en la misma tierra.
0: En la misma tierra. Y la verdad, tiene una voz muy particular. Él también no sabía que ya se había lanzado de solista. O sea, de hecho, ya lo conocíamos nosotras.
1: Qué buena onda, ¿no? Tiene
2: un timbrecito ahí como Julián, ahí de repente.
0: Muy padre, su timbre de voz.
2: Timbre de
0: y
2: voz,
0: la verdad, hubiera estado padre también. No, ay, Ingrid, ¿qué pasó, hija?
1: Oye, la

0: pues hay que echarle las flores. Porque luego cuando nos vean, ah, qué hermosa Ingrid. Qué
1: oye,
0: hermosa
1: pero bueno, pero aparte de todo eso, mi querido Julio, de venir a pues hacer esta invitación, ¿dónde pueden comprar los boletos? ¿Dónde están a la venta? ¿Cuánto es lo que cuestan? O sea, cuéntanos todo.
2: Mira, tenemos los puntos de venta en galerías, en Plaza Calla, en Gran Plaza, en el estadio de béisbol de los Venados, en Villa Unión. Hay una, en todas las tiendas de venados, en todos esos puntos que le dije son tiendas de venados. Y en este, en la Plaza del Delfín, ahí están las oficinas de Citix MX, que es la
1: boletera, la boletera oficial.
2: Es Citix, se pronuncia, pero es Seatix, para que la gente que lo
1: Seatix
2: busque, que lo busque en internet, se puede meter a la página del evento. Y ahí automático lo va a dirigir a
1: oye, la, y si no, Julio, que se vayan directamente, o sea, si no la alcanzan a comprar ahorita en las tiendas de venados, váyanse directamente al evento, nomás váyanse temprano, ¿no? ¿A qué hora va a empezar el evento?
2: Va a empezar, abrimos puertas a las 7 de la tarde y el evento empieza 8 de la noche.
1: ¿No? Muy buena muy hora. Bien, pues va a estar muy bien, la verdad los invitamos para que vayan este sábado y disfruten de la espectacular y extraordinaria voz del Mimoso, que está increíble, cada vez que lo escucho yo me quedo fría porque alcanza unos tonos perrísimos y la verdad, pues él hizo muchísimos éxitos en Banda El Recodo y los que ha hecho también como solista, y bueno, pues ahí lo vamos a apreciar, y a mí nuestro queridísimo también Joel Elizalde y todos los artistas que
0: yo
1: están invitados.
0: Yo la verdad quiero escuchar con el Mimoso la historia.
1: Se te olvida que todo. O la de Deja, y no, hombre, hay tantas.
0: Cada vez te extraño más. Ajá. Tantas canciones también que ha grabado el Mimoso. Y aparte es un romántico empedernido, porque el Mimoso le pones una canción de José José, te la canta, como te va a cantar seguramente con mariachi. Yo no me lo imagino nada más con banda. No sé por qué siento que el Mimoso va a tener así como algo también
2: nos tipo norteño banda o
1: mariachi. Tiene invitado.
2: Hay sorpresas el Mimoso.
1: Oh, claro. Va a estar bueno.
0: Con el Jackie, ¿no? Hasta van a hacer próximamente una gira juntos.
1: Oye, sí. ¿Y vamos a regalar boletos aquí, Julio?
2: Sí, aparte de regalar los boletos, el motivo también de venir a esta visita con ustedes es, hoy se abrió una venta especial de 48 horas de 2x1 en boletos generales, en 2x1. Entonces,
1: o sea, hoy, martes y miércoles. 2x1.
2: Hoy a las 0 horas y a las 11:59 del día de mañana ya se cierra esta venta de 48 horas.
0: A ver, repetimos entonces, promoción para
2: promoción,
0: la gente que quiere este 26.
2: 2x1 por 48 horas que empezó el día de hoy a las 00 horas y termina mañana a las 11:59. O sea, tienen que aprovechar estas 48 horas porque el jueves la venta se pone al precio normal.
1: Váyanse de fiesta porque muy pocos eventos en Mazatlán. Y la verdad, vamos a apreciar a nuestro querido Mimoso y a una gran cantidad de artistas, de bandas y todo. Se va a poner muy padre y habrá muchas sorpresas. Los boletos están bastante accesibles. Van a ser el CUM, aire acondicionado. No hay pretexto, No hay pretexto para que no vaya.
0: Y luego escuchar los éxitos de los Elisa. Le damos el número telefónico de cabina y de.
1: Vamos a regalar dos dobles.
2: Dos dobles.
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0: Para que la gente marque y nos vemos este sábado. Recuerde que a las 7 de la tarde se abren las puertas del CUM, o sea, el Centro de Usos Múltiples, y a las 8 comienza el espectáculo. No te lo puedes perder. Que no te cuenten. Ay, luego lo veo en las redes sociales. No, hay que disfrutar la música en vivo.
1: Claro.
0: Hay que cantar a todo pulmón, de verdad, con estos artistas. Que cuántos años van a tener que pasar para que regrese el Mimoso al escenario, sí. No lo sabemos.
1: Claro.
0: Pero si ya van entre 8 y 10 años que no canten Mazatlán, por favor, yo creo que es justo y necesario que
1: esta
0: lo tengamos
1: la oportunidad
0: en Mazatlán.
1: Claro.
0: Gracias, Julio, por esta visita. Algo más que agreguemos.
2: Y aparte en el CUM, aparte de que hay aire acondicionado, es un lugar que está techado. Si nos cae agua, si nos llueve
1: no
2: ese día,
1: nada.
2: No pasa nada. No,
1: no se
2: nos
1: inunda
2: mojamos.
1: Ahí tampoco. Ahí se pueden quedar hasta que baje el agua.
2: Hay que llegar temprano nada más. Y si nos llueve, que nos llueva ya estando adentro, ¿no?
1: Eso.
2: Entonces, no nos pasa nada.
1: Toño.
0: Se va a poner el ambiente bueno. Ya lo saben. Ahí vamos a estar, Aide, porque obviamente ahí vamos a estar. Y los mejores deseos para la gente que vaya a ir. Lo que yo quiero es que se la pase genial. Váyase con la novia, con el novio, señor. ¿Hace cuánto no sale a bailar con su esposa? ¿Eres de la generación del Recodo? Ah, pues te va a encantar escuchar al Mimoso porque trae también muchos éxitos, obviamente. Y a Joel Elizalde, que bueno, anda también haciendo su gira con la dinastía con sus hermanos, pero ahora viene solito con el Mimoso, los dos de la S, los chavalillos, ¿verdad? Chavalillos. Y este muchacho Montaño, chavalillo, que se llama
2: Alfredo Montaño.
0: Así que ya lo sabe, un evento muy completo en Mazatlán, sábado 26. ¿Nos vamos nosotros, Aide?
1: Vámonos con música, ahorita regresamos. Tenemos más sorpresas el día de hoy. Quédese con nosotros, esto es La Hora de la Papa, porque buena es la RJ.
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0: en vivo desde cabina. Bueno, déjenme lo comento rápidamente, que el día de ayer me fui a una conferencia con el Mazatlán y con su clan, con su equipo. Y entre las cosas que platicaron, me llamó mucho la atención porque alzó la mano un cuate que le dicen Basilio Aide. Basilio dijo, quiero jugar para Rey de la Alegría del Carnaval. Se pronunció ayer, dijo la Yolanda Ibarra, Dios de mi vida. Ay, no, más aclar mejor tú, hizo menos al muchacho, la Yolanda, sí, así, ay, sin filtros ni nada.
1: Qué bárbaro.
0: Qué barbaridad. Pero bueno, dijo el Mazatlán que él no le iba a entrar, pero que con todo gusto apoyaba a este muchacho, entonces yo para meter ahí algo, dije, también el Manuel Rendón quiere. Y bueno, se soltó obviamente los medios de comunicación con la gente del Mazatlán, empezamos a agarrar el cotorreo, y un cotorreo padre, sin tener que decir las birds, que no se bajan de la boca de este clan, del Mazatlán, y fue una conferencia muy, muy padre, pero bueno, les quería comentar esto, si escuchan que un tal Basilio quiere entrarle a la candidatura de Rey de la Alegría, es este cuate del clan del Mazatlán. Ahí de los micrófonos todos tuyos, tenemos invitados.
1: Ay, qué huevo, a mí no me gustan esas conferencias de prensa. Bueno, pero bueno.
0: Pero no te gusta el carnaval.
1: El carnaval, me encanta.
0: Mija, no entré para darte huevo, entré para comentarte.
1: Pero a mí, el Mazatlán y todos ellos, la neta, me dan hueva. Con permiso y con la pena, pero
0: bueno, pues
1: sí.
0: Basilio, este cuate que yo la verdad ni lo conozco, pero hay que decir algo, cualquiera, quien sea, que quiera ser parte del carnaval, habiendo dinero para esas candidaturas que es el Rey de la Alegría o Reinito Infantil, pues que le entren.
1: Pues sí, ya sabes que con dinero baila el perro y si no, algo, bailas como perro.
0: Les voy a comentar algo que dijo el Ángel de Arranque. No vale la pena vender sus casas para competir por el Rey de la
1: Alegría.
0: Claro
1: que no, es para divertirte.
0: Porque luego te quedas sin tu patrimonio.
1: Bueno,
0: que pierdas, mija.
1: Se rumoraba que el flaco también se iba a lanzar.
0: No, otra vez está nominado para los Grammys Latinos.
1: Y se va a ir. O sea, no. Y
0: noviembre.
1: Para lo del carnaval tienes que estar aquí. Pero bueno, oigan, tengo unas invitadas muy especiales. Una gran amiga, mi queridísima Mana. Y a pocas personas les digo manas, fíjese. Por ejemplo, aquí a muy pocas personas, y a mi amiga Vero, yo le digo Mana. Y entonces, déjenme les cuento que nos vienen a invitar a una jornada de salud mental que está muy interesante, que la está promoviendo la Canaco. Es la Mente en Acción y bueno, vienen 5 conferencias bastante interesantes. También tengo otra psicóloga invitada, muy guapa. Preséntamela, por favor, hija, preséntamela.
2: Claro que sí. Hola, ¿qué tal? Buenas tardes. Gabriela Peraza, la psicóloga en acción del Consejo de Psicólogos de la Cámara de Comercio. Estamos promocionando nuestro evento y voy a presentar a mi compañera, la presidenta del Consejo de Psicólogos justamente de la Canaco, la maestra Samantha Medina Soto.
1: Hola, Samantha, ¿cómo estás?
3: Muy bien, muchísimas gracias por la invitación. Gracias por estar aquí en la Qué Buena, que es la R.
1: Oye, que también estuviste trabajando alguna vez con Rosario Pérez y Ocupicio. Le mandamos un saludo.
3: Un abrazo a mi amigo Chayito. ¿Cómo está Chayito?
1: Chayito, ¿no te acordaste de ella, mana, ahorita que la viste o qué onda?
3: No me dio,
1: porque también
3: no me
1: es
3: dio.
1: Mi mana, la Chayito. Bueno, cuéntenme de las conferencias, porque están bien interesantes, están muy ad hoc a lo que está pasando ahorita en la sociedad, lo que acontece, y la verdad es que está bastante interesante. ¿Qué día va a ser? ¿A qué hora? ¿Qué conferencias? Cuéntenme todo, por favor, quiero saber.
3: Bueno, yo quiero primero contarte un poquito ahí de que los psicólogos de la Cámara de Comercio es un consejo nuevo, relativamente nuevo, tenemos poco de haber cumplido un año, y es el primer consejo respaldado con

0: con pelearse con, o sea, ¿hasta cuándo va a pasar? O sea, ¿qué está pasando? La verdad es que las adicciones están muy gruesas, los vacíos, los nuestros vacíos también existenciales están a la flor de piel. No sé qué está pasando, pero nuestra sociedad, lo que es la violencia y tantas cosas que están, nos están como que sobrepasando, o sea, la mente. Y ha habido muchas situaciones ahí, pues, no sé, tristes, que todavía hacen que aún estemos todavía más deprimidos, más resentidos con la sociedad, etcétera, etcétera. O sea, ¿qué pasa, chicas? Cuéntenme.
1: Así es, claro. No debemos de olvidar que justamente la salud mental es tan importante como la salud física. Uh-huh. Es por eso que nosotros, los psicólogos de la Cámara de Comercio, conocidos como SICACOM, uh-huh, estamos justamente llevando a cabo esta jornada de salud mental. Aprovechando, como dijo mi compañera, el marco de la salud mental, que es en octubre, el Día de la Salud Mental en octubre, pues esta conferencia justamente está dedicada al público en general, pero también a los compañeros psicólogos que ya se dedican justamente a esta labor tan hermosa que es la psicología, al igual como invitar también a los estudiantes,
0: claro,
1: a las personas que están justamente en formación para cubrir esa necesidad, como decías tú, que no nada más es una necesidad en cuanto a adicciones, que también son los vacíos, que también vivimos duelos, que también vivimos trauma, especialmente ahorita en esta situación que vivimos nosotros aquí en Mazatlán, especialmente en Sinaloa, que es la violencia, ¿no? ¿Qué tenemos nosotros? Bueno, los psicólogos en acción tenemos programadas 5 conferencias, 5 miradas, un mismo propósito: comprender la salud mental para un mejor acompañamiento justamente de toda la población. Tenemos en estas 5 conferencias, bueno, te voy a comentar que la primera va a estar a cargo de nuestra compañera Marta Morán, psicóloga. Este tema se llama psicólogo o charlatán.
0: Ay, porque como hay terapeuta, digo, con el debido respeto y todo eso, pero hay gente que no está capacitada para dar terapia psicológica y se creen psicólogos.
1: Ajá.
0: Entonces está cañón. A veces tenemos ya lo que es la licenciatura en psicología, psicopedagogía, como es el caso de Vero, maestrías, doctorados y todo. Y aún así, nos cuesta trabajo ejercerla, no es nada fácil, o sea, es difícil porque tienes que orientar a una persona, la tienes que sacar de esa situación que está viviendo, a lo mejor ese trauma, como lo acaba de comentar Vero, lo tienes que ayudar, entonces está en la persona y obviamente en el psicólogo. O sea, si no lo sabes orientar bien, imagínate, tienes en tus manos la mente de una persona.
1: La vida,
0: independientemente de que si te vaya a pagar o no, es un gran compromiso para ustedes, bueno, para nosotros así como es, psicólogos. Bueno, aquí el punto es entonces de que aquí este tipo de conferencias están muy interesantes porque es, bueno, una gran variedad de temas, ¿no?
1: Ajá, así es. Uh-huh. Te comentaba que vamos a tener el tema de psicólogo charlatán, que justamente uh-huh habla cómo elegir un psicólogo o cómo saber
0: si es buen psicólogo,
1: sobre el especialista que te está atendiendo, la persona que te está atendiendo, si es la adecuada, ¿no? Hay que tener título, cédula, no nada más estar preparado. También atendernos nosotros, porque uh-huh los psicólogos también vamos a terapia. También vamos a tener a la doctora Noemí Carrillo con el tema cuando el corazón enfrenta una gran pérdida. Esto habla justamente del duelo infantil. Uh-huh. El duelo infantil, que ahorita también es tan importante tomarlo. Tomemos en cuenta que los niños deben de ser nuestra prioridad, ¿no? Porque los niños, no nada más un duelo es cuando pierden una mascota o cuando los cambias de escuela. O sea, hay
0: o
1: muchos,
0: cuando pierden un ser querido, también a la abuelita querido, que los cuida, etcétera, o a la mamá que se va de repente, claro.
1: Así, hablaba hace un momento de la violencia que estamos viviendo en Mazatlán y justamente el no poder salir como lo hacías antes, el tener que regresar a tu casa temprano, el salir con miedo, el que nos hemos privado de tantas cosas, también es un duelo. Entonces, la importancia de este tema es, de verdad, es fundamental, saber es relevante.
0: Uh-huh. ¿Qué otros temas tenemos, hermosa?
2: Pues mira, también tenemos a Aida Palafox, una uh-huh de nuestras compañeras del consejo. Ella va a hablar del tema, una conversación puede salvar una vida. Lamentablemente, toda la situación que estamos viviendo en nuestra sociedad a veces nos lleva a tomar malas decisiones, decisiones que repercuten en todo nuestro entorno y en toda nuestra familia, gente que ha decidido acabar con eso que es tan hermoso y tan preciado que es la vida. Entonces, uh-huh, hablar de esto con Ita Palafox es un tema muy, muy importante y de verdad ojalá que no se las pierdan, porque también tenemos a nuestro compañero Miguel Ordaz, el caballero de este, uh-huh, de este grupo de conferencistas. Miguel Ordaz, un psicólogo también muy preparado, con mucha experiencia. Él va a hablar cuando el sufrimiento habla a través del cuerpo y la personalidad. Los trastornos alimenticios están en boga ahorita. Todo el mundo quiere ir con el endocrino, que lo adelgace, que sea la banda gástrica. Todo eso son alteraciones que tienen que ver también a veces

0: con un trastorno de personalidad que está, va muy de la mano, van coludidos unos con los otros. Entonces, escuchar de voz de un experto cómo poderlo diferenciar y cómo poderte atender cuando alguno de tus familiares o amigos está atravesando por una situación así. Y cerramos con, a ver, Clarín.
1: Sí, más allá del diagnóstico con nuestra compañera Ana Mar Osuna, este es un abordaje integral de la salud mental, justamente que sigue después de ya del diagnóstico, cómo trabajar con las personas, qué hay más allá, no nada más es te diagnostico, tienes esto, lo trabajamos. Hay muchas cosas, como también involucrar a la familia, y como ves, son temas importantísimos. Nosotros nos dimos a la tarea de elegir estos temas justamente porque es lo que nos llega al consultorio.
2: Claro.
1: Es lo que nosotros vemos todos los días y son las necesidades que nosotros vemos que tiene justamente la población en general, ¿no? Hay muchísimas cosas, la psicología es súper amplia y las necesidades también, pero bueno, nos dimos a la tarea de llevar estos 5 temas en esta jornada de salud mental.
2: Ahora, la gente todavía tiene muchos mitos acerca de la psicología, la gente piensa que la psicología es para los locos, que ir con el psiquiatra también es de locos.
1: Y no, o sea, leemos las mentes.
2: ¡Claro! O sea, luego dicen, ¿eres psicóloga? Ya me está analizando. No, para nada. Oigan, si no se trabaja de oquis, además. Oigan, bueno, esto es importante. ¿Y dónde pueden adquirir los boletos y a partir de cuándo?
0: Bueno, pueden acompañarnos o asistir a las instalaciones de la Cámara de Comercio allí en la Avenida Alemán, casi esquina con Emilio Barragán, o mandarnos un WhatsApp o una llamadita.
2: ¿Ya es este sábado? Ah, no, no es en octubre, sábado, perdón, es en octubre.
0: No, calma.
2: Me emocioné, quería ir el sábado.
0: Tranquila, yo. Tranquila. 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
2: ¿Qué?
0: Lo prolongamos 10 días más.
2: ¡Qué padre! Porque así hay que ayudar a la población, ahorita está dura la economía.
1: Recuerden que es el sábado 24 de octubre.
0: No se confundan.
2: Es en el mes de la psicología. Oigan, plebes, y también pueden ir a la Canaco y adquirir los boletos, hacer para preguntar por ellos.
1: Así
2: también.
1: Es. Así es.
2: Estudiantes, mientras más información tengan, mientras más aprendan, mientras más se capaciten, mejores psicólogos van a ser, de verdad. Digo, este también es como tener, no sé, el ángel o la vocación de ser psicólogo, porque no cualquiera acompaña a las personas en sus emociones. Es algo difícil y complicado, parece sencillo, pero no lo es.
1: Recuerda, entonces, cuando estábamos en la escuela, porque Aide de la Puente también es psicóloga.
2: Sí, también.
1: Así es, estuvimos juntas en la escuela. Aunque y usted, te acuerdas. No,
2: gracias a la Vero, saqué 9.7 de promedio. Todavía no me titulo.
1: Y recuerdo cuando éramos estudiantes justamente de la Puente y yo, pues teníamos esa hambre de verdad de aprender, de buscar, de encontrar este tipo de jornadas, este tipo de cursos, este tipo de talleres para poder seguir alimentándonos.
2: Principalmente, ¿no? Yo entré a psicología para resolver mis conflictos y mis situaciones, que a veces terminas como que más loca, pero a mí, dentro de la escuela de psicología, me divorcié en el segundo año. O sea, la vida cambia y haces como que ciertos cambios en tu vida porque empiezas a darte cuenta que a fin de cuentas es de eso se trata la psicología, el darte cuenta que tienes conductas que no son adecuadas para tu vida. Te tienes que autoconocer y el autoconocerte, pues es abrir oportunidades y abrir cosas padres para tu vida y hacer cambios importantes. 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
2: Claro,
1: y
2: claro.
1: Ella nos hace llegar.
2: Yo les hago llegar. Y no se les olvide también ir a la Canaco y preguntar por estas conferencias que van a estar muy padre. No se les olvide, va a estar súper interesante. Son 5 conferencias, 5 miradas. Es la Jornada de Salud Mental 2026 que organizan ustedes.
1: Chicas. Así es. Síganos en nuestras redes sociales. Somos el Consejo de Psicólogos de la Cámara de Comercio, SICACOM de Mazatlán. SICACOM y somos los psicólogos en acción.
0: Esta jornada está obviamente dedicada a aquellas personas que quieren aprender, que se cuestionan, que quieren actualizarse. Por eso es no solamente para psicólogos, ni siquiera los psicólogos en formación, también es para el público en general que quiere empaparse, que a lo mejor está como tú dices, encontraste tu camino dentro de la universidad, comprendiste algunas cosas. Uh-huh. Bueno, ¿qué tal que estamos ofreciendo esto para el público en general? Así que anótense, reserven su espacio, repito, es cupo limitado, el espacio está limitado y no queremos tampoco saturar.
2: Muy bien, pues vámonos con música, les agradezco mucho, Verito.
1: Gracias.
2: También a Samantha, y se llama Samantha, como la Samantha. Hoy no. Bueno, pues gracias por estar con nosotros. Allá vamos a estar, por supuesto, en esta jornada, porque la verdad está súper interesante. Yo como psicóloga no la puedo dejar pasar.
0: Sábado, ¿okay?

0: 4 de octubre de 8 de la mañana a 1 y media de la tarde.
1: Seguimos con más música aquí en La Qué Buena es la RJ, por supuesto, en su programa de La Hora de la Papa. Gracias.
0: Bye.
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0: a Daniel en el acordeón, a Yeshua en la guitarra. Bienvenidos, muchachos. Vamos a tener la oportunidad de escucharlos este sábado 26 completito, por favor. Junto al Mimoso, junto a mi querido Joel Elizalde, junto a los chavalillos, a los dos de la S, en el centro de sus múltiples. Date para acá, Daniel, para que saluden a la raza, por favor. Y bueno, decirles, ¿cómo se sienten ya para esta fecha en Mazatlán, este sábado 26, plebes?
1: Ya bien contentos y bien preparados ya para esperar a todo el público mazatleco y la gente que venga también de otros lugares. También claro. Aquí vamos a andar ese día en el evento el 26 y el sábado. Vamos a estar poniendo toda nuestra parte, la verdad. Nos estamos preparando, entonces va a estar muy bueno el elenco. Vamos a agarrar bien buena la pachonga, la fiesta.
0: Sí, Yeshua, en la guitarra, ¿cómo estás, Yeshua? ¿Cómo te sientes para este sábado?
2: No, bien contento, bien emocionado. Esperemos que todos puedan asistir y vamos a estar, todo el elenco, como dijo Alfredo aquí. Vamos a estar con todas las ganas y con toda la música perra que traemos.
0: Y saludamos a Daniel en el acordeón. Daniel, ¿cómo estás? ¿Cuánto tiempo ya tocando el acordeón?
3: Bien, bien. Fíjese que ya tengo bastantes años. Será 15 años aproximadamente tocando el acordeón.
0: 15 años.
3: Sí.
0: ¿Cómo te sientes en este proyecto con Alfredo?
3: Muy bien, muy bien. Echándole todos los kilos como siempre en todos los proyectos y emocionados por este gran evento que va a haber el sábado, ¿no?
0: Porque se tiene que reflejar, ¿no? La buena química entre músicos y el cantante, eso es bien importante para transmitirlo a la raza.
1: Sí, sí.
0: Vienes de la misma tierra, una agrupación musical muy buena, lástima que desapareció, bueno, así no sé, es. De los plebes ya, pero tú dijiste, esto es lo mío y yo obviamente voy a seguir mi carrera, no le aunque que ya no estén ellos o una banda que me esté cobijando, vas con tu proyecto como solista, ¿cómo te sientes?
1: No, con muchas ganas, por muchas ganas, la verdad, desde el principio. Ya estaba en la misma tierra y a veces pesa, a veces al dejar una agrupación que ya llevas años,
0: claro.
1: Pero pues el sueño lo tiene uno, pues
0: hay que continuarlo,
1: en su mente, que hay que seguir, hay que continuarle en la vida y aquí andamos echándole muchas ganas, no hay que parar de el dedito, hay
0: esto
1: que tenerle siempre,
0: de constancia,
1: es de,
0: que no se nos desesperen. Ahora, te presentas este sábado 26, dime para ti, ¿cuánto tiempo tienes ya como solista? Y la gente que nos está escuchando, si va a haber más oportunidades de verte en otra en las redes sociales o en algún otro evento donde ya estés invitado.
1: Claro que sí, en las redes sociales está hoy como Alfredo Montaño Oficial, ahí nos pueden
0: Alfredo
1: encontrar.
0: Alfredo Montaño Oficial.
1: Oficial.
0: ¿Con ñ o con N?
1: En Instagram con N y los demás con ñ.
0: Muy bien.
1: Sí, ahí
0: Alfredo
1: vamos
0: Montaño
1: a aparecer.
0: Oficial.
1: Oficial, así es. Estoy bien, bien contento de estar en este el gran elenco porque son personas que admiro mucho. Mimoso,
0: desde morro,
1: claro. Mimoso, Don Joel Elizalde,
0: no.
1: Camarada.
0: Que ahorita le mandó un abrazo en el WhatsApp, ¿no?
1: Un saludo para el señor Joel Elizalde, chulada, viejo.
0: Claro.
1: Sí. Los chavalitos también, que ahorita quieras o no, ellos son marcan una diferencia muy bien ahorita. En lo actual, ahorita en la música, ellos van muy bien. Entonces también uno los admira muchísimo.
0: ¿Pudiera ser que a lo mejor estos cuates están tocando un repertorio más fresco, más música más nueva y ustedes a lo mejor son como un alma vieja que se sabe? Porque yo los veo y digo, estos se saben de todas las canciones que la gente les pueda pedir.
1: Sí, la verdad sí nos... Una rocola, de cuenta.
0: Eso es bueno, ¿no?
1: Sí,
0: para
1: sí.
0: Los gustos de toda la raza.
1: Sí, así es.
0: ¿Has hecho alguna combinación, alguna a dueto con Mimoso o con Joel? ¿Has tenido la oportunidad de cantar con ellos? ¿O te gustaría que este sábado se diera la oportunidad?
1: Fíjese que ya tenemos duetos con Joel Elizalde.
0: Oh,
1: tenemos duetos con Joel Elizalde, con los dos de la S, con Jos Favela, ya tenemos duetos.
0: Mira,
4: qué padre.
1: Ahí vienen algunos... También que todavía no están confirmados en un disco que vamos a hacer nuevo con banda.
0: Ajá.
1: Ahorita por lo regular traemos lo que es el norteño. Las grabaciones que hemos hecho son con norteño. Algunas ya vienen, incluimos ya mucho la banda, que vengo de la banda yo, tal cual. Entonces, se vienen muy muy buenas cosas para el proyecto que es Alfredo Montaño y estamos bien entusiasmados.
4: Amén.
1: Con todo lo que hicimos.
4: Oye, Ingrid, fíjate que hoy es cumpleaños de mi querido amigo Lino Medina.
0: Uh-huh.
4: Hoy está cumpliendo no sé cuántos años, es signo de interrogación, pero ya ves que son muy famosos ahorita Isabel y Lino de Cacalotán. Y bueno, él está cumpliendo años, nos está escuchando ahorita y me gustaría que le cantaras las mañanitas.
1: ¿Qué sí, onda? ¿Cómo no?
4: ¿Se las cantamos o qué?
1: Sí, este no me
4: échale.

0: ¡Felicidades, Lino! ¡Muchas felicidades!
1: Ahí quedó la felicitación. Y bueno, estábamos platicando de este proyecto porque ellos se van a presentar este sábado 26, una fecha importante que va a marcar en el calendario de Mazatlán. A ver, ¿qué le van a ofrecer a la raza? Ahorita ya se aventaron Octava Maravilla, una canción que, bueno, grabaste tú, de así Edgar es. Quiñones. Hasta las mañanitas ya salieron aquí.
2: Ya la salió.
1: Pero dinos, por ejemplo, tú sabes que el público es muy variado.
2: Sí, sí.
1: Llevas tu playlist, como le llamamos, su repertorio. ¿Qué van a ofrecer, muchachos?
2: Sí, llevamos nuestro playlist de rolas que, pues, aquí trabajamos, aquí, lo que es aquí en Mazatlán, y sabemos, conocemos mucho el público, como
1: para
2: es de versátil.
1: Para los borrachos también, para los borrachos
2: exactamente.
1: También.
2: Exactamente, o sea, vamos a traer muy buenas rolas, hay algunos covers, y metemos por lo regular algunas canciones que ya son inéditas, para que la gente, pues, las ubique. Quédate un ratito, márcale ahí, tono, nomás puro tono.
1: Márquele, márquele.
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1: ¡Ay!

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1: Me gustó donde dice, andas buscando al hombre y yo aquí, o sea, al hombre
0: perfecto. Tú buscando al güey perfecto. Mija, estoy
2: oye,
0: aquí.
2: Oye, pues ay, te digo una cosa, yo sí, se me hace que alguna vez ya te había escuchado cantar, porque pues has estado ya en varias bandas. Pero la verdad, qué buena voz tienes. Muchas y qué buen guitarrista y qué buen acordeonista. La neta, la verdad, les auguro mucho éxito, plebece. O sea, no cabe duda que tenemos mucho talento nosotros. O sea, no hayamos ni para dónde voltear de los talentos que tenemos aquí en Mazatlán. Y la gente a veces anda volteando para otro lado, como dice la canción.
1: Y no, y decirle a la gente que les dé la oportunidad de escucharlos. Porque, ¿sí o no? ¿A poco no les ha tocado ver que hay generaciones? Ayer lo hablábamos con los plebes, ¿no? Que escuchan mucho cochinero. Entonces, escuchar música bonita, de verdad que está permitido. Dense la oportunidad de escuchar canciones de amor, de desamor, para ella, contra ella. No, contra ella, por favor. Sin tener que hacer mentadas de madre, perdón.
0: Sí, claro.
1: Pero creo que hay música bien hecha, bien grabada. Seguramente también ustedes han grabado algunos corridos que, bueno, se tocan a lo mejor en fiestas privadas, no en eventos públicos. Pero son una agrupación que se ha preparado mucho, Alfredo, entonces.
2: Sí, mira, sí. Aparte te voy a decir algo. Escucharte, no sé por qué, me remontó a aquellos entonces cuando tú y yo estábamos en La Jefa, que nos tocó escuchar alguna vez a Julián Álvarez cuando empezaba. ¿Te acuerdas que llegó con el cheque y todo? Y que la verdad veíamos que tenía mucho talento, que era muy buen cantante y todo eso, Julián.
1: Yo con
2: y
1: Julián me iba a las cantinas, tenía un proyecto que se llamaba Frijol con Hueso, sí, no estaba sí, en el claro. cheque. Ajá. Eran otros músicos. Sí, no, pero sí, traes
2: tienes mucho talento. Tienes mucho talento y mira que gracias, nosotros tenemos mucho tiempo en la música y sabemos reconocer el talento de las personas, no porque no le echemos, pero pues.
1: Eso de, sí, que tenemos de mucho música. Tiempo en la música no significa que seamos viejas.
2: No. Tenemos algunos años. Empezamos desde los 12 por ahí.
1: Estamos en el corralito cuando ya estábamos ahí en todo morro.
2: Bueno, pues te agradecemos mucho que estés con nosotros el día de hoy, la verdad nos alegraste el día, qué bueno que viniste porque ya ves que nos había dicho el Julio que no ibas a venir y qué bueno que viniste porque ya te conocimos.
1: Se
2: nos
1: quedó parado el carro o algo así.
0: Sí, digo, quedamos
1: son artistas en el tráfico. Les pasa
2: es que es mucho tráfico, pero bueno, ¿qué te parece si despedimos el programa con una rolita la que tú quieras?
1: Alegre, algo alegre.
2: Llegadoras, buenas, no sé, como que se te antoja cantar.
0: Hay una llegadora que es la más nueva que tenemos ahorita que lanzamos, se llama Lejos Estamos Mejor.
1: Lejos Estamos Mejor, y aprovechamos para decirle a todos ustedes que ustedes escuchan qué buena es la RJ, gracias Toño en los controles, mi compañera de la Puente, Ingrid Rentería, nos despedimos de ustedes con música. Coma rico, pásela bonito, cuídense mucho por favor, y mañana tenemos una cita a partir de la 1:00 p.m. Él es Alfredo Montaño y esto se llama
0: Lejos Estamos Mejor.
2: Ahí está.
1: Sábado 26, centro de usos múltiples.

0: qué rolón, está muy bueno. Si hay gente que no puede estar cerca. Hay gente que no puede estar cerca. No se pueden perder este evento, por favor. Es el sábado a partir de las 7 de la noche. Ya abren el CUM para que la gente acuda. Van a poder apreciar a este niño que canta bien bonito, estos muchachos, excelentes músicos. Y bueno, también vamos a tener a Joel Elizalde, va a estar nada más. Los Chavalillos, el Mimoso. O sea, un gran elenco. Plebes, ¿qué esperan? No se lo pierdan. Los boletos están bien baratos. Los pueden comprar en cualquier Venados Store. Ahí los van a estar
1: vendiendo. Recuerden que a partir de hoy y hasta mañana en la noche. Solamente hoy y mañana dos en la
0: por
1: noche
0: uno.
1: Al 2x1.
0: Aproveche.
1: Y después de mañana en la noche vuelve la normalidad.
0: Este evento se tiene que atascar. Hay que apoyar el talento mazatleco. Vámonos con música. Bueno,
1: ya
0: vámonos.
1: Nos despedimos.
0: Yo bien emocionada, quiero seguir con la ya vámonos. Aquí seguimos, por supuesto, con la programación de Qué Buena es la RJ. Y esto fue La Hora de la Papa. Pásela bonito.
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1: El cantante Pablo Montero nos dio la sorpresa a todos al entrar a la granja VIP. Después de que en cabina de Qué Buena el RJ, mi compañera Aide y yo le preguntamos, dijo que no. Y es que todo estaba minuciosamente callado por órdenes de la televisora. Sin embargo, Pablo Montero tenía 3 meses de haber firmado contrato con ellos. Chicas, vamos a deleitarnos la pupila porque Pablo Montero ya está en la granja VIP.
2: Y quien anda dando muchísimo de qué hablar es Alex Syntek, después de su presentación del 15 de septiembre, donde tuvo varios encontronazos verbales con el público. El cantante explicó que reaccionó así, porque según su versión, algunas personas estaban lanzando elotes y cervezas hacia los asistentes. Syntek aseguró que se alejará de México por un tiempo, pero ojo, su gira continúa y ya tiene fechas programadas en octubre.
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8: El cantante Pablo Montero nos dio la sorpresa a todos al entrar a la granja VIP. Después de que en cabina de Qué Buena de RJ, mi compañera Aide y yo le preguntamos, dijo que no. Y es que todo estaba minuciosamente callado por órdenes de la televisora. Sin embargo, Pablo Montero tenía 3 meses de haber firmado contrato con ellos. Chicas, vamos a deleitarnos la pupila porque Pablo Montero ya está en la granja VIP.
7: Y quien anda dando muchísimo de qué hablar es Alex Syntek. Después de su presentación del 15 de septiembre, donde tuvo varios encontronazos verbales con el público, el cantante explicó que reaccionó así porque, según su versión, algunas personas estaban lanzando elotes y cervezas hacia los asistentes. Syntek aseguró que se alejará de México por un tiempo, pero ojo, su gira continúa y ya tiene fechas programadas en octubre.
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16: Los Ángeles Azules, la agrupación mexicana sigue dejando huella fuera de nuestro país. Y ahora resulta que se tiene una calle con su nombre en Los Ángeles, California. Así como lo escuchas. Los Ángeles Azules Square, puro orgullo mexicano. Qué padre que hoy en día tengan su propia calle y en Los Ángeles, California. Oigan, y vamos a hablar de Víctor García, el ex académico, que es un tremendo talentazo. Está de vuelta con todo después de que le fue excelente en el Auditorio Nacional al lograr el sold out, lleno total. Está retomando con mucha fuerza su camino dentro del regional mexicano, después de varios años que no lo hacía con su carrera. Qué bien por Víctor García, que nos encanta.
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1: El cantante Pablo Montero nos dio la sorpresa a todos al entrar a la granja VIP. Después de que en cabina de Qué Buena el RJ, mi compañera Aide y yo le preguntamos, dijo que no. Y es que todo estaba minuciosamente callado por órdenes de la televisora. Sin embargo, Pablo Montero tenía 3 meses de haber firmado contrato con ellos. Chicas, vamos a deleitarnos la pupila porque Pablo Montero ya está en la granja VIP.
2: Y quien anda dando muchísimo de qué hablar es Alex Sintek, después de su presentación del 15 de septiembre, donde tuvo varios encontronazos verbales con el público. El cantante explicó que reaccionó así, porque según su versión, algunas personas estaban lanzando elotes y cervezas hacia los asistentes. Sintek aseguró que se alejará de México por un tiempo, pero ojo, su gira continúa y ya tiene fechas programadas en octubre.
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1: Otra más de las cumbias originales, sus compas de Fuerza Régida y Grupo Frontera. ¡Vuélvale a marcar, compa Carlos!

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11: Los Ángeles Azules, la agrupación mexicana sigue dejando huella fuera de nuestro país. Y ahora resulta que se tiene una calle con su nombre en Los Ángeles, California. Así como lo escuchas. Los Ángeles Azules, Square, puro orgullo mexicano. Qué padre que hoy en día tengan su propia calle y en Los Ángeles, California. Oigan, y vamos a hablar de Víctor García, el ex académico, que es un tremendo talentazo. Está de vuelta con todo después de que lo fue excelente en el Auditorio Nacional al lograr el sold out lleno total. Está retomando con mucha fuerza su camino dentro del regional mexicano después de varios años que no lo hacía con su carrera. Qué bien por Víctor García, que nos encanta.
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